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0: 5 de la mañana, 17 minutos. Buenos días a todas las personas que se conectan el día de hoy, lunes 20 de julio del año 2026. Es un gusto acompañarle nuevamente este servidor Francisco Fonseca junto a todo el equipo de Radio Fe y Alegría Venezuela. Más de 25 emisoras conectadas a lo largo y ancho del país, más de 50 periodistas, reporteros, productores, técnicos, trabajando en conjunto para poder llevarles a ustedes las informaciones más destacadas de la jornada del día de hoy. Recuerden que también pueden seguirnos por nuestras redes sociales, arroba Radio Fe y Alegría. También pueden vernos y escucharnos por nuestro canal de YouTube, Fe y Alegría Media. Y le invito a que se suscriba para que le lleguen las notificaciones cuando estemos transmitiendo en vivo o cuando subamos los videos de las entrevistas. Y también pongo a disposición el número de contacto 0412-691-2454. Repito, 0412-691-2454. Para que participen con nosotros el día de hoy.
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2: De julio, Santa Liberata.
1: El cristianismo penetró en el imperio y en todas las clases de la sociedad romana. Hubiera sido normal que el cristianismo solo se arraigara en su lugar de nacimiento en Palestina y en sus alrededores.
3: Pero no fue así. La historia nos muestra que el cristianismo se extendió casi al mismo tiempo en las más diversas regiones del mundo antiguo.
1: Es así como llegó a España a fines del siglo I.
3: En Galicia nació Liberata.
1: Fue bautizada por el obispo San Ovidio. Siendo joven, su padre se entera que es una creyente cristiana y la encarcela, tratando de atemorizarla para que abandone esa perversa religión.
3: Desde Roma, el emperador Trajano ordenó que todos los cristianos sean perseguidos, no por los posibles males o delitos que hayan podido causar, sino por el solo hecho de llamarse cristianos.
1: Confieso que soy cristiana y por eso doy mi vida. Esta es la única respuesta que tengo frente a tanta bondad recibida de mi Señor Jesús. Liberata acabó su vida siendo mártir en la cruz a la edad de 20 años, el año 139. 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
0: 5 de la mañana, 21 minutos, y vamos a chequear las distintas noticias de los portales web nacional e internacional. Y comenzamos con el portal de la casa www.radiofeyalegrianoticias.com, que entre sus notas destaca lo siguiente: comunicar desde la empatía. Dice la nota siguiente: la tragedia que produjo el doblete sísmico ocurrido el pasado 24 de junio en Venezuela y las profundas heridas que ha dejado en nuestra sociedad nos hace reflexionar en torno a

0: la necesidad de comunicar, reconociendo el dolor, validando las emociones y buscando el mejor camino para contribuir con la reconstrucción del país. Transcurridas las primeras semanas luego de la tragedia y la urgencia del rescate de las numerosas víctimas y heridos, se impone la reflexión en torno a la responsabilidad que implica comunicar desde nuestros espacios de incidencia. En una sociedad en la que los likes y los números de los seguidores se imponen sobre el sentido común, comunicar desde la empatía exige bajar la voz, bajar el tono y detenerse a escuchar. Comunicar pensando en la reconstrucción del país supone la visibilización de historias de interés público, el apoyo solidario a las comunidades, especialmente las más afectadas por la tragedia, y sobre todo las exigencias de la concreción de respuestas traducidas en políticas públicas acorde con la gravedad de la situación. Entender que la reconstrucción del país es un proceso y estar en alerta a la tentación de soluciones a medidas y cortoplacistas, forma parte de los desafíos de la comunicación en el contexto inmediatamente posterior a la tragedia. La reconstrucción no ocurrirá si no se avanza la reinstitucionalización del país. Un paso fundamental será la comprensión por parte del gobierno de la necesidad de una alianza con la sociedad civil. Huir hacia adelante con lo que ha ocurrido en muchas otras crisis frustrará la posibilidad que existe de construir no solo infraestructura y servicios, sino también desarrollo. Comunicar desde la empatía implica moverse a favor de una agenda para el desarrollo largamente. Esto pasa por la exigencia de la concreción de políticas públicas acorde a la grave situación, la visibilización de la problemática concreta de interés público y el apoyo solidario a las comunidades, en especial las más afectadas por la tragedia. Cuando apenas han pasado semanas del terremoto, por cierto, esta semana se cumple un mes, el día viernes, el dolor no puede paralizarnos. El dolor debe convertirse en un catalizador para exigir al liderazgo responsabilidad, solidaridad y eficiencia. La idea de la reconstrucción nacional con base en un proyecto desarrollado incluyente debe fortalecerse desde la comunicación. Comunicar desde la empatía implica compromiso con la acción colectiva y la movilización solidaria. Esto fue escrito por Ingrid Jiménez, directora en Ciencias Políticas y profesora de la Universidad de la Red de Centros Sociales de la Compañía de Jesús en América Latina y el Caribe. Esta nota está en nuestra página web www.radiofeyalegrianoticias.com. Y de Radio Fe y Alegría nos vamos al Nacional, donde entre sus notas destaca: sacerdote mexicano recorrió edificios colapsados en La Guaira para orar por las víctimas de los terremotos. Dice la nota: un sacerdote mexicano recorrió este sábado las ruinas de varias edificaciones en La Guaira tras el doblete sísmico que sacudió el país el 24 de junio. Omar Pérez Gavino, desde la Congregación Misionero Servidores de la Palabra, comentó a la agencia de noticia EFE que su objetivo es acompañar a los allegados de los fallecidos y a los sobrevivientes. El religioso explicó su labor, que responde a un llamado misionero que lo lleva a la zona donde el sufrimiento es mayor, y que hoy encuentra en Venezuela un pueblo que necesita consuelo espiritual tras la tragedia. Dice el sacerdote: somos enviados desde la necesidad del pueblo, sea más latente, y me ha tocado acompañar al pueblo venezolano, que abrazo con mi corazón y en mi oración. Hoy más que nunca, esta situación que nos hace llorar y tambalear. Tu recorrido ocurrió en medio de un balance que sigue creciendo. Casi un mes después de la tragedia, la cifra de por los muertos o la cifra de muertos por el doblete sísmico ascendió este sábado a 5.119, tras sumarse 50 nuevos fallecimientos, según el informe del presidente de la Asamblea Nacional, Jorge Rodríguez. La cifra de heridos y rescatados se mantiene en 16.740 y 6.462 personas, respectivamente, de acuerdo con el boletín publicado en el canal de Telegram. Seguimos chequeando la nota. Bueno, esta nota está en el portal El Nacional, entre su titular destaca: sacerdote mexicano recorrió edificios colapsados en La Guaira para orar por las víctimas de los terremotos. Y vamos ahora también al portal El Carabobeño, que entre sus notas destaca lo siguiente. Vamos a ver. Dice lo siguiente: gobierno promete reorganización del territorio con enfoque planificación consciente para La Guaira. El Ministerio de Ecosocialismo y Ambiente de Venezuela informó este domingo que avanza el plan de remediación ambiental para el saneamiento integral y reordenamiento de la costa del estado La Guaira tras el doblete sísmico. En una publicación en Instagram, la cartera del estado indicó que una de las técnicas contempladas para este proceso es el fitomediación a través de la siembra de especies vegetales específica. Se busca propiciar la restauración de las condiciones ambientales de la línea costera. Además, sostuvo que habrá una reorganización del territorio desde un enfoque de planificación consciente para definir los nuevos usos del espacio y resguardos de la naturaleza, sin precisar mayor detalles. El plan contempla la promoción y el desarrollo de dinámicas comunitarias y comerciales adoptadas al respecto y preservación del entorno natural. Las mesas operativas continúan activas en la estructuración de este esquema de saneamiento integral y reordenamiento costero. La nota es mucho más amplia, pero usted puede verla en el portal El Carabobeño a esta hora de la mañana. Seguimos chequeando informaciones y vamos a ver lo que publica el diario Versión Final a esta hora de la mañana, y tenemos entre sus titulares: abuchearon a Trump y a Infantino tras la final del Mundial. El presidente de Estados Unidos, Donald Trump, y el presidente de la FIFA, Gianni Infantino, recibieron abucheos de parte de los aficionados presentes en la final del Mundial 2026 entre España y Argentina. De acuerdo a reseñas del Universal, la reacción del público se produjo cuando las pantallas del recinto deportivo mostraron la llegada de ambos dirigentes al campo de juego para participar en la ceremonia de premiación previo a la entrega del trofeo a la selección española, que derrotó 1-0 a Argentina en prórroga y conquistó su segundo campeonato mundial. El momento generó una sonora de desaprobación desde las gradas, en una jornada marcada por la celebración deportiva y la tensión de una final que se definió en los minutos adicionales. Mientras tanto, en Madrid, la conquista de España desató una celebración masiva a pocos minutos de iniciado el lunes tras el pitazo final. Miles de aficionados salieron a las calles para festejar el título conseguido en el suelo estadounidense. Los seguidores de La Roja, con camisetas y banderas españolas, se concentraron en puntos tradicionales y celebraron como en la Plaza Cibeles y en la Plaza Colón, donde se instaló una zona de para seguir el encuentro. A propósito de esta nota que está en el diario Versión Final, nos vamos a pasar nuevamente al Nacional, donde destaca que Gustavo Dudamel y la Orquesta Sinfónica Simón Bolívar brillaron en el espectáculo del medio tiempo de la Copa Mundial 2026. Dice el director de la orquesta venezolana, el venezolano Gustavo Dudamel, deslumbró junto a músicos venezolanos este 19 de julio durante la final de la Copa Mundial 2026. A liderar el espectáculo del medio tiempo, la brillante presentación del maestro junto a integrantes de la banda Simón Bolívar formó parte del Fondo Global, una iniciativa benéfica con la que busca recaudar 100 millones de dólares para garantizar el acceso a la educación y al deporte a niños en situación de vulnerabilidad. Veremos que la nota se movió. Dice, de este modo, Dudamel compartió el escenario con figuras de talla global como Coldplay, Madonna, Shakira, Justin Bieber, entre otras personas. También participaciones del BTS, entre otros. Ante el encuentro, la ceremonia de clausura del Mundial contó con figuras como el actor Tom Cruise, los cantantes Robbie Williams, Laura Pausini y el creador de contenido Mario Kempes, Andrés Iniesta, presentaron el trofeo en el partido inicial, entre otros. Esta nota está en el diario El Nacional a esta hora de la mañana. Seguimos chequeando noticias e información a esta hora de la mañana en los distintos portales. Y bueno, dice, contabilizan más de 2.800 personas censadas en el Registro Único de Vivienda en La Guaira. Dice la nota lo siguiente. Un reporte del Ministerio de Vivienda y Hábitat indica que más de 2.800 personas afectadas por el doblete sísmico del 24 de junio han sido censadas a través del Registro Único de Viviendas en La Guaira. De acuerdo con la titular de este despacho, Paola Posani, como metodología para la realización del censo con los funcionarios, los funcionarios acuden a las zonas afectadas por el doblete sísmico para caracterizar el territorio. La ministra explicó que inicialmente la recolección de información se realizaba directamente en los campamentos, pero actualmente se ejecuta también en los barrios para registrar quienes perdieron sus hogares. Posani apuntó que para ser censado se requiere la cédula de identidad para formalizar inscripción y la información se cruza con base de datos de los sistemas Patria, Registro Civil del Censo Nacional Electoral. La información ofrece un vínculo con el correo electrónico donde se envía un código QR con toda la información detalla. Pero me llamó la atención porque ¿cómo van a hacer con las personas que ya no están viviendo en La Guaira o no estén viviendo en Caracas, sino que fueron desplazadas, fueron movilizadas, ellas mismas se movilizaron a otros estados por haber perdido toda su casa? ¿Cómo sería el mecanismo también para aquellas personas que tampoco, algunas que no estén registradas en el CNE o que no tengan el sistema Patria? Creo que también eso sería importante aclararlo, explicarlo. Y si apenas van 2.800 casas, ¿cuántos edificios, cuánta 2.800 personas censadas? ¿Esas son cuántas familias? Falta información para que la ministra explica un poco más cómo va a ser este mecanismo, el censo, cuánto dura el censo, cuánta es la capacidad, van a tener la capacidad de atender a todas las personas afectadas, porque son más de 2.800 personas afectadas. Pero bueno. Son las 5:36 minutos, 5:36 minutos. Vamos a establecer un contacto a esta hora con nuestro compañero Rafael Eduardo González para que nos dé información de cómo amanece el clima el día de hoy. Buenos días, Rafa, ¿cómo estás?
1: Muy buenos días, Francisco. Un gran abrazo para ti. Salud, Francisco Fonseca, Juan Lucete, a Josep, a todo el equipo de la Red Nacional esta mañana. También un saludo afectuoso. Hoy 20 de julio del año 2026, a la audiencia que les acompaña, y ahora yo me uno. Yo no iba hace rato, pero bueno, igualmente un saludo. Hoy el día mostramos imágenes, vamos a ver cómo se ve el país. Varios núcleos fuertes de la onda tropical 28 sobre el territorio nacional haciendo de las suyas. Principalmente el más impactante es el que se está generando sobre el sur del San Fernando de Apure y el estado Amazonas. Entre San Fernando y Puerto Ayacucho está cayendo un gran palo de agua. También ha estado lloviendo intensamente al sur del estado Zulia, entre Menegrande, Caja Seca, parte de Trujillos, hacia Valera, Isnotú, toda esta subida a Trujillo por Agua Viva, por ahí está bastante, bastante fuerte. También se registran lluvias intensas en Santa Bárbara del Zulia y toda la vía que va hacia Machiques. Mucha lluvia. Por los vientos que soplan, vamos a estar así toda la mañana. Esta lluvia se extiende hacia Apure, parte de todo el estado Táchira con lluvias intensas, y parte de Colombia, hacia Cúcuta, Bucaramanga, mucha lluvia, mucha, pero mucha lluvia, Achaguas, Ciudad de Nutrias, en Barinas, Barinas, Socopó, toda la vía de San Cristóbal hasta más o menos Guanare está con intensa lluvia. Así que lo que es Guárico, Apure, Barinas, Táchira, Zulia, están en plena vigencia, en pleno apogeo la onda tropical 28, y una vaguada que está también, según señala el INAMED, en la estratosfera muy alta, moviéndose con vientos que vienen de Colombia hacia Venezuela, generando también muchas descargas eléctricas. La región capital también está registrando un fuerte incremento de lluvias hacia el Cabo Codera, toda la zona de El Guapo, parte de Miranda, hacia los valles del Tuy, y naturalmente también al sur de la capital, Caracas, está con algunas zonas con lloviznas fuertes que se extienden hacia toda la región de la costa central, los estados de Aragua, Carabobo y parte del frente caribeño del estado Yaracuy, hacia lo que llaman Tucacas, San Juan de los Cayos y toda la vía que va a Coro. Ahí está con lluvias muy, pero muy intensas. Y algunas lluvias se están registrando, pero levemente, hacia Pedernales en el estado de Tamacuro. Es un poco el panorama de esta mañana en el mapa de lo que estamos viendo del satélite. La previsión especial para el estado La Guaira, también hoy INAMED genera un informe que se aprecia cielo con nubosidad parcial fragmentada con lluvias o lloviznas dispersas en las áreas de montañas. Atentas y atentos hacia la zona de Los Caracas, Chuspa, La Sabana, Toazana, toda esta parte oriente de la región de La Guaira. Otra alerta está con el oleaje. Todas las playas venezolanas amanecen hoy con oleaje entre 1 y 1.8. La más fuerte es el litoral occidental, la zona de Tucacas hasta Puerto Cabello, donde se señala que el oleaje estará sobre los 1.8 a 2 metros. Igualmente, la región insular, las islas de Los Roques, también las islas de Occidente, por allí vamos a tener también fuerte oleaje. Y un remanente de la onda tropical 28 que ya había pasado hacia Colombia, alguna se está devolviendo hacia la región del Zulia, generando estas lluvias tipo vaguada muy intensas hacia la carretera panamericana entre el estado Zulia y el estado Táchira. Con este informe retornamos con Francisco Fonseca y en los estudios. Adelante, compañero.
0: Muchísimas gracias a Rafael por la información brindada a esta hora de la mañana en cuanto al tema del clima. Recuerden que puede participar con nosotros a través del 0412-691-2454, 0412-691-2454. Recuerden enviar su nombre, apellido y lugar de donde nos está escribiendo para saber, porque hay sectores que se llaman igual en distintas partes del país. Continuamos con más informaciones y ahora vamos al diario El Impulso, que entre sus notas destaca lo siguiente. Conferencia Episcopal Venezolana llama a convertir el Día del Niño en una jornada de sanación y esperanza tras los sismos registrados. Fue un llamado hecho por la Conferencia Episcopal. Dice, la familia llama a ser refugio para los niños tras la emergencia sísmica. En el marco del Día del Niño, la Comisión de Familia e Infancia de la Conferencia Episcopal Venezolana hizo un llamado a las familias del país para transformar esta fecha en una oportunidad de acompañamiento, sanación emocional y fortalecimiento de la esperanza, especialmente para los niños afectados por los recientes movimientos sísmicos. A través de un mensaje pastoral, la comisión expresó su cercanía con las familias venezolanas y recordó que los terremotos no solo ocasionaron daños materiales, sino que también dejaron profundas huellas emocionales en la infancia. También dice la nota que muchos niños experimentaron el miedo provocado por el movimiento de tierra, la pérdida de sus hogares o de seres queridos, mientras que otros fueron impactados por las imágenes y relatos difundidos en los medios de comunicación. Y aquí hago énfasis, recuerdo la primera nota que leíamos, comunicar con empatía para no seguir afectando a los niños con la tragedia ocurrida en el país. La pastoral destacó que ante estos escenarios de incertidumbre, la familia debe convertirse en un consuelo, debe convertirse en un espacio seguro donde el niño, donde los más pequeños encuentren protección, confianza y consuelo. El miedo de un niño se disipa cuando encuentra unos brazos fuertes que lo sostienen y una voz tierna que le dice, aquí estás a salvo, Dios nos cuida. Asimismo, exhortó a los padres, representantes y cuidadores a promover espacios de diálogo que permitan a los niños expresar libremente sus emociones, sin minimizar sus temores ni juzgar sus reacciones. Según la Comisión de Familia e Infancia, validar los sentimientos de los menores constituye un paso fundamental para superar el impacto psicológico generado por la emergencia. El documental también resalta el papel de la fe en el proceso de recuperación emocional. La Iglesia recordó que Dios no es el causante del sufrimiento, sino quien acompaña y sostiene a las personas en medio de la adversidad, ofreciendo esperanza a las familias que atraviesan momentos difíciles. Un llamado a cuidar también a la salud emocional, dice la nota para finalizar, que dice, con este pronunciamiento, la Comisión de Familia e Infancia de la Conferencia Episcopal Venezolana invita a que el Día del Niño trascienda la entrega de regalos materiales y se convierta en una jornada de escucha, cercanía, fe y recreación. El organismo considera que fortalecer los vínculos familiares y atender las emociones de los más pequeños serán claves para ayudarles a superar las secuelas de la emergencia sísmica y construir un futuro marcado por la esperanza. Esta nota está en el diario El Impulso a esta hora de la mañana. Y a propósito de esta nota, y tenemos lo siguiente, a casi un mes del doble terremoto que también afectó a zonas de Coche en Caracas, siguen pidiendo insumos para atender a los damnificados. Nuestro compañero Alexander Medina con la información.
2: Continuamos en esta cobertura por la parroquia Coche del municipio Libertador de Caracas y nos encontramos en este preciso momento en el centro de acopio que funciona en la parroquia Santo Domingo Savio. Y vamos a conversar con Carti Key, ella pertenece pues, a Caritas en Venezuela, sobre todo pues, de esta jurisdicción. Nos va a explicar a través de Radio Fe y Alegría Noticias cómo funciona este centro de acopio, qué insumos siguen recibiendo a 3 semanas ya de este doble terremoto.
3: Bueno, gracias por la visita. Nosotros estamos aquí desde el jueves siguiente a la tragedia. Se abocaron muchos voluntarios espontáneamente, con mucha efusividad, pues como todos los venezolanos, para responder con prontitud a todas las necesidades que han tenido nuestros hermanos. Desde ese día se han abocado muchos voluntarios y muchos corazones generosos a donar. Han traído de todo desde el primer día. De verdad que fue increíble, esto estaba pues repleto de donaciones, repleto de voluntarios. Pues hoy a 3 semanas ha disminuido el número de voluntarios y a pesar de eso nos vamos animando unos con otros porque nuestros hermanos necesitan esto por mucho tiempo, o sea, esto es para largo. Y igualmente las donaciones, a pesar de que han disminuido, todavía vemos corazones generosos que han traído sus donaciones. En este momento estamos requiriendo de artículos de higiene personal, alimentos no perecederos, todo lo que es lencería, ropa interior. Tenemos ahorita una campaña para apoyar aquí a los albergues, los campamentos, ropa interior nueva de niños, todas las tallas y de adulto. Y también estamos solicitando medicinas e insumos médicos.
2: Ahora, lo que reciben entonces van a esos campamentos transitorios. ¿Cuántos están en esta zona funcionando?
3: Ok, estamos en la parroquia Santo Domingo Savio de Coche y esta parroquia es bastante grande. Tenemos 2 refugios oficiales, uno en la unidad educativa Carlos Delgado Chalbó y la otra en el Pedro Emilio Col. Sí, los números oficiales de aquí de la Carlos Delgado Chalbó son 425 personas. Y en el Pedro Emilio Col todavía no tenemos el número exacto, pero hay capacidad para 800 personas. Esos son los 2 refugios grandes. También tenemos 2 comunidades de vecinos que sus edificios están afectados, como el que fueron ahorita, bloque 4 de la Chalbó, y tenemos el bloque de la Rinconada. Todo la Rinconada 1, hay varios edificios afectados, gente pernoctando en carpas. Y bueno, desde el día 1 que estamos aquí, los estamos apoyando a ellos en lo que requieran. Y el tercer grupo que estamos ayudando son personas afectadas, porque hay algunos que sus casas han sido afectadas o personas que han tenido pérdida de familiares que en estos momentos no han podido trabajar, no han podido hacer pues sus labores normales, a ellos también los estamos apoyando.
2: ¿Cómo hacen el registro? ¿Cómo llevan pues toda la contabilidad de lo que va llegando y de lo que va saliendo, Carti?
3: Ajá, tenemos unas planillas, una de entrada, donde ahí especificamos todas las donaciones y las personas que llegan, pues les preguntamos si quieren que coloquemos particular o si viene de alguna empresa o institución que quieren que coloquemos allí sus datos. Y a la hora de salida, pues también tenemos una planilla donde la llenamos especificando qué insumo se le está dando a las personas, para qué objetivo va, quién lo recibe o quién es el beneficiario, porque también esto nos ha dado la oportunidad de ayudar a personas de otras zonas también.
2: Ahora, Caritas no sabe hasta cuándo va a estar aquí, así que ustedes van a permanecer.
3: No tenemos tiempo hasta ahorita. Normalmente aquí funciona olla solidaria y ropero. También tenemos banco de medicina. Son actividades de misericordia que hacemos frecuentemente, pero con esta contingencia no tenemos tiempo de fin. Dios lo dispone.
2: Así es. Nos agradecemos a Carti Key de Caritas Venezuela, pero funcionando justamente en esta parroquia Santo Domingo Savio de la parroquia civil Coche del municipio Libertador de Caracas, zona que también fue impactada, familias que salieron afectadas, incluso que perdieron algunos familiares tras este doble terremoto del 24 de junio. En la cámara de María Carrión, Alexander Medina, Radio Fe y Alegría Noticias.
0: Muchísimas gracias a nuestro compañero Alexander Medina por la información. Nosotros vamos a seguir informando lo que sucede a esta hora de la mañana. Y vamos ahora al portal CNN en español. Entre sus notas destaca lo siguiente. Venezuela accede a 346 millones de dólares que tenía congelado en el Fondo Monetario Internacional para atender la emergencia causada por los sismos. Dice la nota, el gobierno de Venezuela accedió a los 346 millones de su propio recurso que tenía congelado en el Fondo Monetario Internacional para poder atender la emergencia causada por los fuertes sismos que golpearon al país. La presidenta, así lo informó el pasado viernes la presidenta encargada de Venezuela. Los fondos serán dirigidos al proceso de recuperación, reconstrucción después de la tragedia, aseguró la presidenta encargada a través de su cuenta en Telegram. La portavoz del Fondo Monetario Internacional, Julia Kosap, ya había dicho el 9 de julio en una rueda de prensa que el organismo estaba en conversaciones con el gobierno venezolano para poder descongelar los fondos y de esa manera ayudar la atención a lo ocurrido por el terremoto hasta que, vamos a ver, la nota está un poco, dice, conversaciones con el gobierno de congelar los recursos del país y de esa manera ayudar a la atención que hasta este viernes, bueno, dice también que Venezuela es miembro de la FMI desde 1946, pero la relación entre ambas partes quedó suspendida en 2019 por desacuerdos políticos, entre otros. Dice que desde que se asumió la presidenta encargada de enero, también ha restablecido relaciones con otros países, como Estados Unidos, y ha dicho que su nación está abierta a quienes estén interesados en invertir aquí. La nota está en CNN en español, Venezuela, a esta hora de la mañana. Y usted recuerde que puede participar con nosotros a través del 0412-691-2454.
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5: Himno de la República Bolivariana de Venezuela. 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Interpretado por Ali Primera. ¡Gloria!

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1: Himno del Estado Zulia, letra de Udón Pérez y música de José Antonio Chávez.

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1: El amor no pide permiso.
2: Este lunes el profeta Miqueas nos deja uno de los textos más preciosos. Te pregunta cómo se presentará delante de Dios. Y después de una lista de ritos y de ofrendas externas, nos remite a la raíz de nuestras acciones cotidianas. Se te ha hecho saber lo que es bueno y lo que el Señor quiere de ti. Tan solo que practiques la justicia, amar la lealtad y proceder humildemente con tu Dios. Tan solo da todo lo mejor de ti. No presentaremos solo una celebración litúrgica, una hora del día, una religión. Es una constante actitud de vida y de relación con los demás. Que no nos conformemos con sacramentos, templos y rosarios. Cultivemos una vida bañada de actitudes humanitarias. Te pedimos, Señor, que cuando nos llegue el momento de presentarnos ante ti, bien de imprevisto como los hermanos de los terremotos, o bien con pausa y preparación, siempre nos encontremos bajo estas tres actitudes, amigos de la bondad y actuando con justicia y humildad. Bendice y fortalece a los que siguen luchando por sobrevivir. Danos entrañas de solidaridad como venezolanos y que seamos diligentes ante el hermano necesitado.
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0: 6 de la mañana en punto. Buenos días. Comenzamos nuestra segunda hora del día de hoy. Hoy es lunes 20 de julio del 2026. ¿Cómo se ha ido este año? ¿Cómo se ha ido de rápido? Se ha ido rápido este año 2026. Pero bueno, aquí estamos nosotros con la mejor disposición para llevarle las informaciones más destacadas que siguen amaneciendo en los distintos portales web nacional e internacional. Recuerden que pueden participar con nosotros a través del 0412-691-2454. Ya iba a dar el otro número, no, pero el mensaje de texto es este. 0412-691-2454, y vamos a leer algunos mensajes que nos lleguen. Dice: buenos días, esta semana se cumple un mes de los terremotos en Venezuela. No olvidemos a nuestros hermanos de La Guaira y otros sitios del país, siguen trabajando con las uñas. Este mensaje lo envía Carlos Enríquez. Así es, el viernes precisamente se cumple un mes de este terremoto, que de este doblete sísmico que sacudió al país. Y bueno, aquí desde Radio Fe y Alegría vamos a estar haciendo transmisión como todos los días, pero en especial ese 24 de junio vamos a hacer una transmisión especial para recabar toda la información, todas las actualizaciones, para darle contexto de esta situación. Y bueno, ¿qué se ha avanzado? ¿Qué no se ha avanzado? ¿Qué falta? Bueno, el viernes 24 vamos a estar transmitiendo, recordando que es día de fiesta. Sin embargo, nuestro compromiso es con la información, y más cuando el país necesita estar informado y de una comunicación empática que comprenda a los demás y no busque revictimizar a las personas afectadas. Seguimos leyendo mensajes de texto a esta hora y tenemos lo siguiente. Tenemos lo siguiente y dice: saludos a todos y que tengan buenos días. Hasta hace pocos días, la señora Dinora Figuera y los hermanos Rodríguez Gómez se insultaban de lo lindo con todas las clases de epítetos y barbaridades. Hoy, gracias a la magia de Trump, no le pusiste los ojitos. Dice: y barbaridades, hoy gracias a la magia de Trump se sienta a la mesa a discutir el futuro de Venezuela. Trump resucita la extinta e ilegal Asamblea Nacional de 2015 y lo sienta a negociar con la actual Asamblea Nacional, también ilegal, por ser fruto de, según un fraude del 2024 en las elecciones. Hay un exceso de democracia, según Trump. Tenemos dos asambleas nacionales en ejercicio. Es lamentable el mensaje es mucho más largo, esto lo envía Tayupe Magdaleno, pero por lo que ha explicado también el secretario de gobierno, Marco Rubio, y otras autoridades, sientan a Dinora Figuera porque es la que considera el gobierno norteamericano como la última asamblea, según a su juicio, dicho por el mismo secretario, la última asamblea democrática, la última asamblea que fue elegida popularmente, según lo que han dicho los mismos funcionarios norteamericanos, y la sientan con la asamblea que también está actualmente, que sería la que preside Jorge Rodríguez. Es complejo esta situación que se vive en el país, pero más allá de si es legítima o no es legítima, yo creo que lo que importa es que trabajen trabajen por la reconstrucción del país, que más que nunca necesita el país reconstruirse a nivel de infraestructura, pero también reencontrarnos nosotros mismos como venezolanos, que haya una verdadera reconciliación, un verdadero perdón, y que podamos avanzar a construir una sociedad que, bueno, fue sacudida por el doblete sísmico, además de las crisis económicas que veníamos viviendo en años anteriores. Seguimos leyendo notas y dice: feliz fin de semana. Este es un mensaje que enviaron. Dice: feliz fin de semana, Dios bendiga este día. ¿Dónde está Hidrolago? Que en la curva de Molina hay derrames de aguas servidas, no quieren nada con el asfalto, y si no solucionan, habrá que esperar las elecciones de gobernadores. Omar Espitia envía este mensaje. Hidrolago, que ahora se llama Hidrobén. Bueno, seguimos chequeando información a esta hora de la mañana. Y vamos a revisar lo que sigue destacando los distintos portales web a esta hora de la mañana, y vamos al diario Los Andes. Diario Los Andes. Bueno, vemos que vamos a ver si el internet nos deja. Vamos a ver si el diario nos deja el internet abrir la página. Bueno, dice la nota del diario Los Andes que el SENAMED detalló las complejidades de técnicas para identificar los cadáveres en La Guaira tras los terremotos. Dice: el Servicio Nacional de Medicinas y Ciencias Forenses señaló que activó mecanismos especializados de identificación legal para procesar los cuerpos de las víctimas de los terremotos del pasado 24 de junio en el estado La Guaira. El subdirector de la institución, Sinuet Villalobos, anunció que el personal estableció una base de datos fotográfica con el fin de agilizar los reclamos de los ciudadanos. Asimismo, indicó que la morgue estatal busca disminuir el impacto psicológico y optimizar la precisión de los diagnósticos forenses durante la contingencia. Detalló que para ello los patólogos y técnicos aplican un riguroso orden secuencial para atender a las familias que acuden a las instalaciones sanitarias. Nosotros tenemos un sitio especial donde las personas que no hayan encontrado a su familia se le enseña la foto. No es agradable, pero no hay otra forma. Hay un número que se le da al cadáver cuando ingresa, con un número se busca dónde está el cuerpo y se hace el trabajo antropológico, odontológico, si es necesario, explicó el funcionario a través del canal del Estado BTV. 6 de la mañana, 8 minutos, seguimos chequeando informaciones. Y vamos a ver lo que publica Banca y Negocio a esta hora de la mañana. ¿Qué dicen? Entre sus notas destacadas, restablecen servicio de electricidad en 90% y 84% de agua potable. Leo la nota nuevamente, dice: restablecen servicio de electricidad en 90% y 84% de agua potable en La Guaira, informa el gobernador. José Alejandro Terán, gobernador de La Guaira, informó que en la entidad se restableció en un 90% el servicio de electricidad y un 84% el suministro de agua potable. De acuerdo con el reporte oficial, también se activó en un 95% la actividad comercial en las parroquias centrales menos afectadas. Y de manera general, en el estado ya se está llegando, a juicio del gobernador, al 65%. Terán detalló que las estaciones de servicios están abastecidas con combustibles y están activas 210 unidades de traslados, pertenecientes a 32 rutas de transporte público. El mandatario destacó que persisten 15 puntos críticos de la identidad, los cuales los más afectados son la zona Caraballeda, Macuto y la Playa Grande en Catialamar. En relación con el depósito de escombro, afirmó que se acordó la disposición final del mismo en relleno sanitario en Santa Edubiguis, donde tenemos una capacidad volumétrica de recibir más de 3 millones de toneladas de escombros en las 5 hectáreas previstas para ello. Esta nota está mucho más amplia en el portal Banca y Negocio. Cuando son las 6:11 minutos, vamos a también a saber cómo amanece el mundo deportivo a esta hora de la mañana, teniendo en cuenta que ayer fue la final del Mundial. Se acabó el Mundial luego de 35, 34, ¿cuántos días?
1: No sé cuántos días fueron, pero fueron muchísimos partidos.
0: Bueno, Juan David Nucete con la información y todo lo que tiene que ver con el Mundial.
1: Buen día a todos los que nos escuchan a esta hora de la mañana. Así es, se nos acabó el Mundial. ¿Qué será de nosotros ahora?
0: Bueno, Yuhal dice gracias a Dios.
1: Claro, algunos dirán gracias a Dios se acabó esta pesadilla, pero la verdad es que ahora a muchos nos toca regresar a nuestra vida normal. Luego de... se tapó los ojos, está que no cree lo que acaba de escuchar. Pero sí, ciertamente se acabó el Mundial, esta cita que nos reúne a cada 4 años a personas a fanáticos del fútbol, a otras personas que quizás no son tan fanáticos, pero igual es una fiesta que reúne a todas las personas, a fanáticos del deporte en general, a todos los seguidores del espectáculo, incluso porque ayer también tuvimos un show de medio tiempo entre tantas novedades. Pero lo cierto es que España se llevó la Copa del Mundo, fue el mejor equipo. Yo creo que ese es el resumen final. España termina siendo un merecido campeón. Quizás por ahí no tuvo el mejor inicio de la Copa del Mundo, pero termina siendo el mejor en todas las facetas del juego. Ayer lo demostró en los 90 minutos del partido y luego en el tiempo extra lo termina de sentenciar. Las estadísticas lo dicen. El juego de ayer, España gana 1-0 con un 65% de posesión, con 4 grandes ocasiones frente a las 0 que marca para el equipo argentino, 20 tiros totales frente a las 2 que tuvo Argentina. Del Dibu Martínez tuvo que hacer 11 atajadas, 9 córners a favor de España, 853 pases más, de casi el tuvo 464 pases de Argentina frente a los 853 de España. En todas, 6 tarjetas amarillas tuvo que cubrir de Argentina frente a las 0 tarjetas amarillas que recibió España. Fue una cátedra total de España ayer en fútbol. Antes del juego por ahí pensábamos que quizás eran dos equipos que se iban a pelear por la pelota, pero España tomó el balón desde el principio del partido y no lo soltó. Más allá de eso, Argentina no pudo revertir los problemas que venía acarreando desde el principio del Mundial. No era la misma, decíamos que no era la misma Argentina que veíamos en el Mundial pasado. No jugaban tan bien al fútbol, apelaban más a una cuestión de exigencia física, de potencia física y de pura energía, ¿no? De pura energía en esos minutos finales que le inyectaban la motivación, que les inyectaba la experiencia de haber sido los campeones del mundo, de ser los campeones de América. Y en esta ocasión eso no les alcanzó, es la realidad. España les pasó por encima, grandísimos jugadores que demostró tener España, como el propio Rodri, que termina llevándose el Balón de Oro del Mundial, como Pau Cubarsí. Yo creo que si no es porque las defensas no son tan tomadas en cuenta, también pudo haber sido un claro candidato al Balón de Oro del Mundial. Pau Cubarsí es un defensa español que tiene 19 años. Y lo que ha hecho en este Mundial ha sido impresionante, porque en este nuevo fútbol, donde los defensas no solamente evitan goles, sino que también crean juego, es importantísimo lo que hacía Pau García. Ayer casi hace, creo que dos asistencias, por ejemplo. Dos asistencias llegando a campo rival y dando pases entre líneas para ponérsela directamente al delantero, pasándole por encima a la línea de mediocampo. Sí creo que esto refleja lo que significaba el juego de España, que más allá de las estrellas, porque por ejemplo la gran estrella que estaba llamada a ser la Lamine Yamal para este Mundial, no fue lo que destacó en el equipo de España, que al final, con un buen Lamine o con un mal Lamine Yamal, termina siendo campeón del mundo. Porque no dependía de ahí, no pasaba por ahí el éxito de su juego.
2: Tenía un juego colectivo.
1: Claro, era un juego colectivo y así lo demostró en todo el partido. España logra, al final del Mundial, ser lo que todo el mundo esperaba de España. Lo que venía demostrando en las pasadas Eurocopas, lo que venía demostrando en todo el proceso de Luis de la Fuente. Y así lo cierras con broche de oro, siendo campeones del mundo. 90 minutos que fueron complicados, que incluso terminan con una tajada de Dibu Martínez. El arquero de Argentina no había sido figura en el Mundial y lo deja todo para el final, ¿no? En el final fue la figura, fue el sostén de Argentina durante los 90 minutos. Quizás sin el rendimiento de Emiliano Martínez, la historia hubiese sido distinta en los primeros 90 minutos. Y así termina con un disparo de tiro libre de Lamine Yamal, que tapa en el palo del arquero el Dibu Martínez y se va al tiempo extra. Luego hay un factor diferencial, y es que en el minuto 90.

0: de cabeza, recibió un centro de cabeza, la bajó al área y Ferran Torres definió para anotar ese gol, ese único gol, y ganar la segunda Copa Mundial para España con el mismo resultado que ganó la 2010, 1-0. 1-0, y también en tiempo extra, ¿cierto? Francisco, la Copa de 2010 también había sido por tiempo extra, si mal no recuerdo.
1: Sí, con un gol de Iniesta.
0: Con un gol de Iniesta, 1-0, mismo resultado. En aquella ocasión fue ante Países Bajos, en aquel momento denominado la selección de Holanda. Entonces termina este camino, termina así este Mundial de Fútbol 2026, un Mundial con muchas novedades, que creo que la FIFA lo podría definir como un éxito, ¿no? Porque a pesar de los cambios, de la cantidad de partidos, de lo que se habló en torno a lo que era Estados Unidos como una sede mundial, creo que fue bastante entretenido, ¿no? Para fanáticos del fútbol, para aquellos que no lo son, generó igual esa expectativa en cada partido, en equipos que eran vistosos, en otros que no eran tan vistosos en cuanto a nombres, en cuanto a estrellas. Por ejemplo, tuvimos historias impresionantes como la selección de Cabo Verde, como el arquero de Cabo Verde, y así lo fue en cada mundial. Tuvimos otros cambios como la inclusión de la tecnología, que era de esperar, si creo que cada vez se va a hacer más presente, y si se perfecciona puede ser una gran ventaja para el fútbol. Seguramente lo van a ir controlando. Tuvimos la cuestión del chip del balón, que algunas veces fue beneficiosa, otras veces generó más polémica, el offside automático, el VAR, que si bien ya estaba en la edición pasada, esta vez se implementó más aún. Fue un mundial también extraño, ¿no? Porque al ser por Estados Unidos, ayer, por ejemplo, tuvimos un entretiempo mucho más largo de lo habitual por un show de medio tiempo, algo a lo que de verdad el fútbol no está habituado. Sí, parecía un espectáculo más al estilo americano, pero creo que al final la gente en general lo disfrutó, ¿no? Disfrutó ese show de entretiempo y termina siendo una fiesta para todos. Termina entonces este mundial con las miras de una vez puestas en el próximo, ¿no? Porque ahora que tuvimos este mundial de tantos equipos, la FIFA quiere seguir expandiendo esta fiesta y llevarlo a un escenario más grande aún. Con más equipos, mundial de 2030 es lo que sigue.
1: España, Marruecos, Portugal.
0: En España que contaría con... ¿Un mundial que contaría con cuánto? ¿Con 5 sedes? Porque también habría que agregar 6 sedes, porque Uruguay, se planea agregar a Paraguay, a Uruguay y Argentina como sedes de Sudamérica, y a Portugal, a Marruecos y a España como sedes de África y Europa. En este sentido, lo que se planea o lo que se había hablado hasta ahora, entiendo que todavía no hay una confirmación de esto, es que se jugarían apenas unos pocos partidos de fases de grupos en las sedes de Sudamérica, tanto en Argentina como
1: por
0: Paraguay.
1: La centenaria, creo que es por
0: la edición centenaria, claro, se cumplen 100 años del primer mundial, de aquel mundial de 1930 que se jugó en Uruguay. Y ahora, en 2030, se cumplen 100 años y por eso sería esta cantidad de países. Ahora faltaría por confirmar cuántos países definitivamente van a jugar este mundial. Lo cierto también es que...
1: ¿Y si van a hacer sede, cómo van a ser las eliminatorias? Porque si de aquí de Conmebol vas a tener a Uruguay, Paraguay y Argentina...
0: Es lo que se está hablando también, ¿no? Había un periodista argentino de DirecTV que hablaba de la posibilidad, nada confirmado, como le digo, no hay nada confirmado hasta ahora porque apenas vamos terminando este mundial. Pero siempre, ciertamente desde Venezuela vamos pensando siempre...
1: ¿Al otro mundial sí vamos?
0: Exactamente, es la pregunta. ¿Iremos al próximo mundial? Y la información es una posibilidad.
1: Y podemos ir a hacer cobertura en España.
0: Es que al tener tres clasificados directamente, o la posibilidad de que tengamos tres clasificados directamente desde Conmebol, que sean Paraguay, Uruguay y Argentina, habría muchos más cupos disponibles para los demás equipos de Conmebol. Incluso está la posibilidad de que clasifiquen casi todos, o sí, todos, directamente al Mundial.
1: Sí, porque son 10 equipos que tenemos aquí en Conmebol. Claro. Si le da el puesto directo a tres, quedan 7, que sería el repechaje.
0: Sí, pero bueno, es así entonces cerramos el Mundial, cerramos la información deportiva por el día de hoy, con miras a lo que siga pasando para el fútbol mundial y ojalá que nuestra Venezuela tenga y haga acto de presencia en esas próximas citas mundiales.

0: Cerramos así la sección de hoy deportiva. Seguiremos informando lo que siga pasando en el plano deportivo nacional. Y hasta aquí fue la cobertura del Mundial, en la que lo estuvimos acompañando en todos estos días, en todo este más de un mes en Desde las Gradas.
1: Muchísimas gracias a nuestro compañero Juan David Nocete con la información de lo que fue el Mundial. Y bueno, ya estamos pensando en el Mundial 2030. Estaba terminando, pero ya estamos pensando en el 2030, porque las personas que le gustan el fútbol es así, ya están pensando. Y bueno, algo que para cerrar ya con este tema es que bueno, esperemos que en el próximo Mundial 2030 no se repita las cosas malas que se vivieron en este, en cuanto a tema de visado, de acceso a los jugadores, a ciertos estadios, a ciertos países, sino que más bien sea algo más...
0: Por un mundial más mundial.
1: Porque sea un mundial más mundial, donde no pese tanto las decisiones políticas de ciertos mandatarios. Bueno, y esperemos que nuestra selección vaya al mundial del 2030. Creo que este, si amplían más los equipos, deberíamos ir, esperemos.
0: Pensar en otra cosa.
1: Bueno, seguimos leyendo informaciones a esta hora de la mañana, y vamos a ver lo que hay en el diario La Verdad. El diario La Verdad como que también se fue para allá, para el Mundial. Y tenemos lo siguiente. Vamos a compartirlo por acá, por WhatsApp. Y dice, planta TZ1 inicia prueba para sumar 150 megavatios al sistema eléctrico del Zulia. La planta termoeléctrica TZ1, ubicada en el estado Zulia, avanza en protocolos técnicos para incorporar 150 megavatios al sistema eléctrico nacional, una capacidad que busca fortalecer la generación eléctrica en la región. La inspección técnica de la instalación estuvo a cargo del vicepresidente de Obra Sectorial Públicas y Servicio, Juan José Ramírez Luces, el ministro de Energía Eléctrica, Rolando Alcalá, y el gobernador del estado Zulia, Luis Caldera, quienes supervisaron el desarrollo de las pruebas necesarias para la puesta en funcionamiento de la unidad. Alcalá explicó que actualmente se ejecutan evaluaciones técnicas sobre la máquina TZ1 y que una vez culminados los protocolos de acuerdo con sus resultados, se procederá a su sincronización con el Sistema Eléctrico Nacional para sumar 150 megavatios previsto. Estamos haciendo una visita y revisando los protocolos que se están haciendo en las pruebas para poner en funcionamiento la máquina TZ1. En las próximas horas se continúan con las pruebas que amerita y seguidamente, según el resultado, se lograría el sincronismo con el Sistema Eléctrico Nacional, señaló el ministro. Por su parte, Ramírez Luces indicó que la planta representa un componente importante dentro de las acciones de su recuperación y rehabilitación de la infraestructura eléctrica en el país. Los trabajos de evaluación cuentan con la participación de personal técnico de la Corporación Eléctrica Nacional, Fuerza Armada Nacional y encargados de acompañar labores de revisión y pruebas operativas. Bueno, se están haciendo unas pruebas, dependiendo de lo que estamos entendiendo de las declaraciones del ministro y del... Están haciendo unas pruebas para, bueno, evaluar si cumple con los protocolos para después incorporar estos 150 megavatios al Sistema Eléctrico Nacional. Es decir, que debería mejorar el servicio eléctrico en la región. Esta nota está en nuestra página web, en el diario La Verdad a esta hora. Cuando son las 6:27 de la mañana, 6:27 de la mañana, vamos a establecer un contacto informativo con nuestro compañero Rafael Eduardo González para que nos dé nuestro segundo boletín del día de hoy. Buenos días, Rafa.
2: Muy buenos días, estimado Francisco Fonseca, allá en los estudios. Saludo a la audiencia que te acompaña esta mañana. Actualizamos rápidamente lo que vemos en el satélite a esta hora, 6:27. Así estaba el satélite hace una hora. Vamos a ver ahora la actualización. Vemos que se profundiza la lluvia hacia Trujillo. Se mueve del lago de Maracaibo y está avanzando también hacia Barinas, una pequeña vaguada que se ha formado en la madrugada al sur del estado Zulia, y con mucha profundidad, con mucha intensidad, está afectando desde Mene Grande, ahora inclusive hasta Ciudad Ojeda, y todo el sistema montañoso de los Andes, Trujillo, Mérida, parte de Táchira, está con lluvias fuertes, parte de la onda tropical número 28, está interactuando también con una vaguada en la alta troposfera y que está generando lluvias en los estados Apure, Barinas, Portuguesa, Táchira, también el estado Zulia, Trujillo, Mérida, mucha lluvia. Y en otro frente que se ha formado, que ha avanzado también un poquito en esta hora, es todo el estado de La Guaira, Miranda y la región capital, Aragua, inclusive también parte de Carabobo. Esta lluvia va a estar así toda la mañana, según las incidencias. También hay un pequeño frente que está llegando a la península de Paraguaná y se mueve desde Colombia por parte norte de la península Guajira. Y la MEA señala que hoy tendremos también alguna alerta intensas de fuertes lluvias hacia la zona de Ciudad de Nutrias, en Barinas, también toda la zona central del estado de Barinas estará con lluvias, Ocopó, parte de la capital, también está con una alerta de 65 milímetros a esta hora de la mañana. También tenemos alerta en el estado de Apure para el Orza y Achaguas, toda esta zona central de la estado Apure está entre la alerta, quizás un poquito menos que Barinas, pero igualmente las lluvias están intensas esta mañana en esta zona del país. Por cierto, también estábamos revisando hace poquito la página de Linamed para ver el desenvolvimiento del Orinoco en su cota del fin de semana. Hoy en Puerto de Ayacucho el Orinoco amanece a 52,14 metros, ha bajado un poquito. El nivel del río ha estado bajando 1 o 2 centímetros, ayer bajó 2 centímetros, es el nivel que tiene y que todavía está sobre alerta, ya sobre alerta de peligro de inundación en algunas zonas bajas de Puerto Ayacucho. También en Caicara de Orinoco, el fin de semana el río ha estado también dentro de la alerta amarilla, según los informes y según las mediciones que se han hecho para Caicara del Orinoco. Presenta para el día de hoy 33,54 metros, es el nivel que tiene el Orinoco en Caicara del Orinoco el día de hoy, un poco más alto del nivel medio que debe tener el río para esta fecha. Vamos a cerrar el informe también presentando, hay menos actividad sísmica, estamos revisando la página de Fumbisis, se ha registrado en las últimas 7 horas, apenas 5 sismos en la región capital, y agenciando pues que hay menos actividad, por lo menos en la zona central y también en el territorio nacional. Esa es la información de última hora, nosotros regresamos con Francisco Fonseca en los estudios.
1: Muchísimas gracias a nuestro compañero Rafael Eduardo por la información. Bueno, y a esta hora vamos a pasar con nuestra entrevista realizada hace algunas horas por nuestra compañera Irania Costa al doctor Luis José Uzcategui, médico psiquiatra, antropólogo, académico y experto en problemas de ansiedad.
3: Doctor, mucho y poco hemos hablado en materia de salud mental, sobre todo luego de lo sucedido el pasado 24 de junio. Y digo mucho porque hemos tenido varios especialistas, pero poco porque siempre va siendo necesario y el pasar de los días nos demuestran que sigue haciendo falta, sobre todo considerando los antecedentes de este evento que puede resultar traumático para una parte importante de la sociedad venezolana o para toda, es una de las cosas que quisiera consultarle. Considerando los antecedentes en los que tenemos otros eventos que también han ido marcando como nuestra condición, nuestro estado de salud mental, hablamos de lo que ocurrió el 3 de enero, hablamos de lo que ocurrió con las elecciones presidenciales de 2024, hablamos de lo que le ha significado para múltiples familias venezolanas, la separación familiar por migración, y la situación económica, para no seguir alargando aún más esa lista, pero son como algunos de los antecedentes que están allí y que ya han, de alguna forma, trastocado nuestra salud mental. ¿Cómo entender nuestro estado actual en este momento tras lo sucedido el pasado 24 de junio en el país, en los niveles que corresponda según también los niveles de afectación directa del doblete sísmico?
4: Claro. Puede ser muy útil empezar por pensar en dos cosas. La primera es que todo estímulo que llega a la mente está vinculado a las características que tiene la mente de cada individuo. Es decir, somos muy particulares, no todos respondemos igual al mismo estímulo. Esta diversidad humana es fundamental que la tenemos en tenerla en cuenta, pensar en ella, porque eso nos da posibilidades de evaluar mejor por qué se responde, una persona responde de cierta manera y otras de otras maneras. Ahora, hay estímulos que son extremadamente duros, fuertes, atroces, terribles, como es el caso, por ejemplo, de lo que sucedió en Venezuela hace aproximadamente 10 días, el sismo gigantesco. Hay muchas posibilidades de que muchas personas, sobre todo las que están más cerca, hayan generado un estrés postraumático. ¿Y por qué se califica de estrés postraumático? Porque el evento es tan violento, tan aterrador, tan traumático, que es muy difícil que una mente no se aturda, se congestione, se comprometa con esta situación, independientemente de las características como mencionaba inicialmente. Es decir, unos se pueden comprometer más y otros menos, pero en este caso todo es tan gigantesco que prácticamente se va por encima de las particularidades de cada mente para generar una situación de agresión muy grave. Pero es muy útil, adecuado, tener en cuenta que una cosa es el estrés postraumático y otra cosa es la ansiedad, sobre todo la ansiedad generalizada, que un poco es a lo cual te referías cuando hablabas de la historicidad cercana que tenemos en Venezuela, de muchas dificultades, ¿no? Lo que ha pasado a inicios de año, lo que viene pasando, las adversidades económicas, la falta de luz, las dificultades para relacionarse, de seguridad, etcétera, etcétera. ¿Por qué es muy útil tener en cuenta esa diferencia entre estrés postraumático y trastorno de ansiedad, sobre todo ansiedad generalizada, o cualquier tipo de ansiedad como puede ser trastorno de pánico? Porque la mente mueve conexiones cerebrales particulares si se produce el estrés versus si se produce el trastorno de ansiedad. Siempre hay que tener muy en cuenta que estas dos situaciones con mucha frecuencia se integran, es decir, hay estrés postraumático y hay trastorno de ansiedad. Voy a hablar algo concreto. ¿Qué es un estrés postraumático? Cuando aparece un evento fuera de las referencias convencionales, y entonces el paciente instala recuerdos intrusivos, es decir, recuerdos que están allí, que no puede evitar que estén presentes en su mente, pesadillas. El paciente siente que se está viviendo el evento de nuevo, sobre todo cuando hay estas réplicas. Es lo que se denomina el flashback. Aparece el episodio en alta intensidad sin saber por qué o cómo. Evita ir a lugares o evita tener comunicación o recuerdos que le generen activación del trauma. se vuelve muy irritable, muy hipervigilante. Eso es estrés postraumático. ¿Qué es un trastorno de ansiedad? A diferencia del estrés postraumático, la ansiedad tóxica negativa se caracteriza por una preocupación excesiva. No tiene que haber un estrés gigantesco, no, no. Sino una preocupación en la cual el individuo siente que no puede controlar la vida diaria, la vida cotidiana, por ejemplo, el tiempo. Preocupado extremadamente por la salud, qué va a pasar conmigo, siento algo y eso se me agiganta. Hay una, a veces, hipersensibilidad para registrar ciertas manifestaciones sensoriales, algunos movimientos en el tórax o expresiones en el tórax, abdominales, contracturas, las finanzas, ¿no? Qué preocupación gigantesca por lo que va a pasar. Ojo, eso no quiere decir que haya realidades, sí, pero la realidad tiene una interpretación exagerada, paraliza, deteriora, porque estamos en un cuadro de ansiedad. El trabajo, las relaciones afectivas. ¿Y cómo se registra la sintomatología en estos casos? Bueno, es como un zumbido de fondo que siempre está allí presente, ¿no?, en la mente del individuo, que le inclusive permite disfrutar de la vida diaria, del presente, de las relaciones, pero que vive en una continua preocupación y a veces eterna, cuando la ansiedad se ha cronificado, de mucha inquietud, extremada fatiga, dificultad para concentrarse, mucha tensión muscular, irritabilidad, y claro, hay un patrón que se da en todos cuadros, tanto en la ansiedad como en el estrés postraumático, que son trastornos del sueño. Cierro con esto por si quieres hacerme alguna pregunta. Hay que tener mucho cuidado en una complicación peligrosísima, la depresión. La depresión. Sobre todo en los trastornos de ansiedad, siempre está muy presente este cuadro con trastornos depresivos. Y la depresión tiene muchas complicaciones, muchos peligros. Es más que el riesgo de pensar en la muerte, de pensar en el final, de pensar en terminar su vida. De modo que este panorama no deja de ser muy útil conocerlo, pensar en él. ¿Por qué? Porque tiene abordajes terapéuticos de psicoterapia y de psicofarmacoterapia, es decir, de medicamentos diferentes. Si bien son similares las expresiones del estrés postraumático y la ansiedad, hay abordajes profesionales diferentes.
3: Doctor José Luis, una pregunta práctica. ¿Es posible sufrir estrés postraumático y ansiedad al mismo tiempo? ¿O necesariamente hay que distinguirlas?
4: No, se puede distinguir por los síntomas, como yo les mencionaba inicialmente, ¿no? Que es un cuadro, el estrés postraumático, en el cual pues hay que vincularlo a algún estrés, porque si no, sería muy complejo el cuadro como tal, ¿no? Y la ansiedad es algo que se mantiene, la ansiedad tóxica, la ansiedad generalizada o negativa. Y allí es donde puede ser muy útil, ¿no? Primero, sí, muy concretamente, en toda situación de estrés postraumático hay una alta cuota de ansiedad. Es más fácil que a un paciente que viene arrastrando ansiedad, y esto es muy útil, porque a veces no se dan cuenta, no leen que es una persona ansiosa, que trae una historia de ansiedad. Cuando aparecen los episodios de estrés postraumático, desastres gigantescos, pues indiscutiblemente se exagera la respuesta o se intensifica la respuesta. Claro que sí, los dos están muy vinculados. Cuando hablamos de qué puede determinar si la respuesta es mayor o menor, puede ser útil que nos quedemos en una reflexión, y es la siguiente. La ansiedad es la emoción de la vida diaria. La tenemos toda la vida, toda la vida. ¿Qué pasa cuando la ansiedad tiene una intensidad inadecuada? Las cosas marchan muy bien. ¿Con qué frecuencia los humanos funcionamos con una intensidad inadecuada de ansiedad? No lo conocemos, no lo precisamos, no lo manejamos, y entonces empieza a aumentar los grandes riesgos de calidad de vida. En primer lugar, porque no sabemos que estamos con un estado de ansiedad, sino a veces muy a la ligera lo interpretamos como, no, eso es estrés. Es que tengo mucho trabajo. No estamos hablando del estrés postraumático. Estamos hablando de esa expresión coloquial, acomodaticia. No, doctor, las cosas andan muy difíciles en el país. Yo ando muy complicado. Yo estoy muy estresado. Todos andamos muy estresados. Hay que tener cuidado. no confundir la ansiedad con ese término genérico, referencial, acomodaticio a veces, socialmente más aceptado. Si yo llego en un ambiente y digo, oye, ando muy estresado porque es que tengo mucho trabajo, está vinculado un poco a tener trabajo, a ser importante, mientras que si yo llego y digo, oye, estoy muy ansioso porque es que tengo mucho trabajo, estoy muy demandado, ya lo ven como un poco medio estigmatizante. Bueno, pero detrás de ese aprendizaje social equivocado de utilizar o términos que no son muy ajustados a la realidad, puede haber un problema de ansiedad importante. Y entonces es el individuo que vive en una excesiva preocupación, que vive inquieto por todo, de que sus pensamientos son repetitivos, muy aturdido, con síntomas físicos evidentes, que confunde también y a veces visitan varios especialistas, cardiólogos, gastroenterólogos, neurólogos, y resulta que el problema es básicamente un problema de ansiedad. Entonces, no olvidemos que los trastornos de ansiedad es la problemática de salud en el mundo más grande. Pero fíjate que es de salud global, no solamente de salud mental, también de salud corporal. Los problemas de ansiedad están por encima de los trastornos cardiovasculares, claro. De cada 100 personas, 30 personas van a tener en algún momento en su vida algún trastorno, algún problema, alguna dificultad clínica de ansiedad. Pero, ojo, agreguémosle a eso los que se manejan con ansiedad en la vida diaria, que todos tenemos, y además es innecesaria, indispensable una intensidad de ansiedad adecuada.
3: ¿Cuáles pueden ser los elementos, doctor, que van detonando esas situaciones que provocan estos estados, estos trastornos en nuestra vida? Porque, bueno, cuando hablamos de estrés postraumático, usted decía, o comenzamos conversando por los sismos del 24 de junio, y hay otros eventos anteriores que nos han ido provocando también algunas situaciones. ¿Cuál es, cómo identificar en qué momento esas cosas que van pasando a nuestro alrededor, esas cosas sobre las que perdemos el control, que generan incertidumbre, que generan angustia, empiezan a provocar síntomas parecidos o que son propios, mejor dicho, de estos trastornos y que amerita un acompañamiento o una intervención profesional?
4: Dos cosas. No engañarnos es la primera identificación que tenemos que hacer acerca de que la vida es movimiento, cambios, actividad, problemas, dificultades. No engañarnos en pretender que eso no sea así. Entonces, ¿cuáles son los elementos que podemos identificar para ayudarnos a manejar la ansiedad? No engañarnos, no verlos actividades de la vida diaria como problemas, como conflictos, como tragedias. Porque si nos engañamos, entonces vivimos atropellados, vivimos en un infierno, vivimos en un eterno estrés, casi postraumático. Lo que pasa es que nos da síntomas de ansiedad. Si para mí el tiempo es un problema, las relaciones son un problema, la comunicación es un problema, las adversidades son gigantescas. Otro punto importante, ver cómo nuestra mente procesa la información del mundo externo. Yo soy un individuo que todo lo exagero, todo lo catastrofizo, todo lo magnifico, todo lo descalifico. Hoy en día hay inclusive análisis muy interesantes porque son un poco más existenciales. Es decir, yo tengo capacidad de ver mi mundo subjetivo, de entender quién soy yo, de ver cómo yo proceso el mundo de los estímulos externos, como por ejemplo los exagero, pero de también ver cómo yo proceso el mundo de mis estímulos internos, que es mi subjetividad, cómo yo proceso mis emociones. Cuando yo me siento triste, eso es una tragedia. No nos olvidemos que nosotros los humanos tenemos posibilidades de darle significado a nuestras emociones. Si yo me siento inquieto, eso es, o se convierte para mí en un problema gigantesco. Es decir, estoy interpretando mi funcionamiento emocional. Pero si tengo una idea negativa, soy capaz de entender que la mente, o de conocer, más que de entender, de conocer primero, soy capaz de conocer, o tengo la capacidad de conocimientos, de que la mente nos engaña. Por ejemplo, no hay nada que nos meta más mentiras que el pensamiento. pensamiento nos dice cosas a veces terribles. Te pongo un ejemplo sencillo. Cuando nosotros hacemos un plan de alguna actividad, uy, me va a ir muy bien en tal sitio, me va a ir, qué bueno. Y resulta que las cosas no son así. ¿Quién creó esa referencia? Mi pensamiento. Voy a tal circunstancia, a tal ambiente, estoy pensando que las circunstancias van a ser muy negativas, que las cosas no van a andar bien, y resulta que no es así. Mi pensamiento. Entonces, entrar a ese mundo de conocimiento emocional moderno, te abre las compuertas de disminuir las complicaciones que se generan una vez que se producen los trastornos de ansiedad.
3: Doctor, ¿hay elementos de nuestra sociedad que pueden suponer unas herramientas para sobrellevar de mejor forma las situaciones adversas, o también pueden suponer presión, ¿no? Como eso de los venezolanos somos alegres, los venezolanos somos resilientes, los venezolanos nos sobreponemos a todos, y a veces eso podría interpretarse como que tenemos una capa que nos da superpoderes y podemos con todos. ¿Cuándo diferenciar, o cómo, mejor dicho, diferenciar esas capacidades personales y sociales que podemos tener para afrontar de buena forma y superar eventos traumáticos como los que pasaron el 24 de junio con acompañamiento más colectivo, puntual, con nuestras propias capacidades y con nuestra propia fortaleza espiritual? ¿Y cuándo entender que no tenemos capacidad de hacerlo en solitario y necesitamos acompañamiento e intervención de un profesional? ¿Cómo hacer esa distinción para no terminar autoengañándonos?
4: Bueno, es tan difícil no autoengañarse, porque esa es una de las características del humano, ¿no? Negar es tan difícil. Concluir que eso va a eliminarse es engañarnos. Evadir es engañarnos. Es más prudente conocernos con humildad cómo funciona la naturaleza humana. Nos mentimos, nos engañamos, aparentamos, tenemos envidia. Eso no quiere decir que hay otras competencias, claro. Por ejemplo, la empatía, sí, muy útil. Característica que está marcando inclusive en este momento una cultura venezolana, la sociedad venezolana. Qué bueno que está allí, ¿no? Pero, por ejemplo, sobre la empatía, también es pertinente darnos cuenta que la empatía se sustenta en diferentes elementos emocionales e históricos. Te explico. Venezuela en este momento tiene una sociedad, un pueblo lleno de empatía por la desgracia de sus hermanos. Pero si vemos con cuidado, es que Venezuela viene desde hace muchos años cargando con una empatía de sobrevivencia. Necesitamos empatía para sobrevivir, no para construir. Te explico. La empatía no está aquí en función de tener mejores resultados en el trabajo, de tener mejores respuestas para la asistencia a la salud, de tener mejores estrategias recreativas, de tener mejor calidad de vida. No. Desde hace mucho tiempo venimos, el venezolano, tomados de la mano, abrazándonos, dándonos estímulos para sobrevivir, es la empatía de la sobrevivencia. Vamos a ver esa realidad, porque esa realidad nos enriquece mucho, esa realidad nos protege. Porque el peligro también es de ser muy ligero para hacer interpretaciones. Los venezolanos somos chéveres, nos entregamos, tenemos corazones fabulosos, tenemos una gran fortaleza. Sí, sí, pero es por sobrevivencia. Pero no solamente los venezolanos, esta es una dimensión del humano. Todos los pueblos han pasado por estas etapas, unos más, unos menos. Hay grupos sociales que se han mantenido durante muchas décadas en la historia de la humanidad en ese tipo de empatía y sobrevivencia. Hay otros que, viviendo en otras regiones del mundo, pues pueden utilizar la empatía para construir, para producir, para generar escenarios de presente, pero con mucha posibilidad del escenario cercano de futuro. Eso es muy importante. Estoy construyendo ahorita una comunidad muy estable, muy solidaria, muy útil para todos los integrantes de esa comunidad, porque mañana vamos a tener mejores funcionamientos comunitarios. ¿Es esa la realidad de Venezuela? O más que la realidad de Venezuela, es tenemos que unirnos, abrazarnos, darnos fuerza, ser respetuosos, tratar de ser respetuosos los unos a otros. ¿Por qué? Para no morir, para sobrevivir, para que la adversidad no nos sea tan dura. De modo que esas circunstancias también pueden ser útiles, reflexionarlas, conocerlas, acercarnos a ellas, porque eso nos permite ver con más realidad cuando necesitamos ir a buscar atención especializada, por ejemplo, para los problemas de ansiedad, cuando ya no podemos más, cuando ya estamos entregados a la tragedia personal. Me explico, entregados a la tragedia personal es que decimos, bueno, Dios mío, necesito ayuda. Podría ser muy útil que se planteen escenarios preventivos, ¿no? Es decir, cuando empieza a subir la ansiedad por diferentes causas o circunstancias y que se expresa en diferentes formas, ¿no? Taquicardia, presión torácica, ideas negativas, intranquilidad, comunicación torpe, pudiésemos tener la posibilidad de buscar la orientación, el apoyo y la ayuda. ¿Por qué no? Es lo más prudente, es lo más adecuado.
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6: Con gol de Ferran Torres al minuto 106, España ganó su segundo mundial de fútbol al derrotar 1-0 a Argentina. Los europeos fueron superiores en la cancha, como reflejan las estadísticas del compromiso, con 12 tiros a puerta por ninguno de la albiceleste, que tuvo al portero Dibu Martínez como protagonista con 11 atajadas. Además, los ibéricos ganan el campeonato aceptando solo un gol encajado por Bélgica. Esto dijo luego del compromiso el técnico Luis de la Fuente.
7: No, pues estoy ahora sí estoy muy emocionado, después de haber echado la vista atrás, pensando en ellos. Hemos hablado mucho con los jugadores, mister, que decían, hemos ganado todo, y eso es maravilloso, con una generación de futbolistas, vuelvo a decir una y otra vez, que son un ejemplo para el deporte español, para la juventud española, para España. Juntos somos más fuertes.
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0: y amigos de Radio Fe y Alegría, buenos días, muy buenos días. 7 de la mañana en punto, ya son las 7 en punto de esta mañana. Hoy es lunes 20 de julio de 2026 y a esta hora seguimos en vivo y en directo saludando a quienes se suman, a quienes se incorporan a esta hora nuestra señal de esta transmisión que hacemos en vivo y en directo de lunes a viernes desde las 5 de la madrugada y hasta las 8 de la mañana a través de la Red Nacional de Radio Fe y Alegría. Más de 20 emisoras conectadas a lo largo y ancho de toda Venezuela. Pero además transmitimos de 5 a 9 de la mañana para toda la bolita del mundo. Y lo hacemos a través de internet, a través de nuestro canal en YouTube, Fe y Alegría Media. Esta mañana, desde temprano, acompañándonos Francisco Javier Fonseca. Y a esta hora les acompaña esta servidora Irani Acosta, nuestro compañero Héctor Escandel. Tenía su salud comprometida el pasado viernes. Imagino que se le subió la tensión ayer con el partido entre Argentina y España. Y esperamos que en la medida que avance esta semana, pues pueda terminar de recuperarse para reincorporarse en este espacio con todas y todos nosotros. Son las 7 de la mañana, un minuto, repito, hoy es lunes 20 de julio de 2026. Y nosotros seguimos, avanzamos poniendo como siempre a su disposición el 0412-691-2454. Ese es el número telefónico para participar a través de la mensajería de texto y a través de la mensajería de WhatsApp. Si nos escriben, por favor, incluyan su nombre y apellido y díganos desde dónde nos están acompañando. 0412-691-2454, repito, ese es el número para mensajes de texto y mensajes de WhatsApp. Si están fuera de Venezuela, más 58, es nuestro código internacional, más 58, y luego 412-691-2454. Buen día. Esta semana se cumple un mes de los terremotos en Venezuela. No olvidemos a nuestros hermanos de La Guaira y a otros sitios del país. Se siguen trabajando con las uñas, dice Carlos Enrique González, a través de nuestro canal en YouTube. Ah, bueno, por esto lo leyó más temprano Francisco. También hablan de... Buen día, este año no clasificamos al Mundial masculino, pero para el año que viene tenemos la oportunidad de poder clasificar en el Mundial femenino por primera vez en materia deportiva. Bueno, Venezuela no tenía equipo de fútbol en el Mundial, pero estuvo en la inauguración y estuvo en la final. En la ceremonia inaugural con Danny Ocean, que interpretó uno de los temas de la ceremonia inaugural en México, y en la final con la interpretación magistral del maestro Gustavo Dudamel y con la participación de la Orquesta Sinfónica Simón Bolívar en un espectáculo para quienes disfrutan de los artistas que fueron invitados a esta ceremonia, pues espectacular. No sé si es porque es venezolano, capaz, y yo no soy la persona más imparcial para decir esto, pero de lo mejor, de lo que vimos ayer a nivel artístico, yo diría Gustavo Dudamel y la Orquesta Sinfónica, Shakira, por supuesto, que se ha convertido en la reina de los mundiales, y antes Laura Pausini, en su presentación con el himno de la FIFA, antes de iniciar el partido por la final de el mundial. Y bueno, sí, bueno, claro que sí, BTS, Justin Bieber, todo depende, ¿no? Hay gustos, ¿no? Sí, bueno, el ánimo de Justin Bieber, creo que quiso ser más melancólica su presentación, ¿no? Lo más icónico para mí, Madonna, la veteranía junta, ¿no? Madonna y la juntan con Ronaldo y con Ronaldinho, puros veteranos. Los pusieron juntos a abrir ese espectáculo del medio tiempo.
1: Yo nada más pensaba en Messi enfriándose en los 20 minutos, no sé cuánto fue el medio tiempo del Mundial.
0: Más o menos, como media hora.
1: Los jugadores teniendo que mantenerse activos.
0: Pero yo no sé si era, bueno, de hecho creo que a uno que salió a calentar lo mandaron a retirar de la cancha. A uno del banco argentino que se quería preparar para la segunda mitad, que fue a calentar por otro lado. Porque iba a la media. Yo no sé si era bueno o malo esa pausa para la recuperación física de Argentina, considerando todo el tiempo, todo el desgaste físico que tuvo en los partidos previos y que se notó.
1: Serían 15 o 30, no van a recuperar, no creo que haga la diferencia. Lo que sí es que los músculos pierden la... Sí, empiezan a enfriarse y es más complicado.
0: Bueno, lo cierto es que... ¿Por qué volvimos a hablar del Mundial? Ah, porque Venezuela estuvo presente. Venezuela, a su manera, estuvo presente. También quien escribió e interpretó el himno de los voluntarios es venezolana, también presente. Así que no fue con fútbol, pero sí como contribuyentes del espectáculo. En el Mundial estuvieron los venezolanos. Y en el partido del tercer lugar, el árbitro, también fue la terna arbitral completa, fue venezolana, encabezada por Valenzuela. En el partido con más goles de esta edición, ¿no? 10 goles entre Francia e Inglaterra. Parecía surreal eso de que Inglaterra arrancara 4-0. Dios mío. Y después terminaron 6-4. Bueno, eso es otro tema. 7:06. Hay más mensajes que llegan a esta hora. También nos escriben por aquí, por nuestro canal en YouTube, en el chat en vivo. Buenos días, Sami Irani. Le escuchamos y vemos desde el Tigre Anzuate. Y por favor, para felicitar a Julio César Carpio en su cumpleaños de sus padres. Gracias, saludos a Julio César. Que sean muchos años más llenos de vida y de salud. Otro mensaje que llega a esta hora nos escribe José Arias para recordarnos que un día como hoy, 20 de julio, pero en 1969, los astronautas Neil Armstrong y Edwin Aldrin, junto a Michael Collins, se convierten en los primeros seres humanos en llegar a la Luna a bordo del Apolo 11. Eso fue hace 57 años. También un día como hoy, 20 de julio, pero en 1973 en China, a los 32 años, murió el actor estadounidense de artes marciales Li Yunfan, Bruce Lee, conocido como Bruce Lee, hace 53 años. Cada 20 de julio es el Día Internacional de la Luna. José Arias es quien envía el mensaje. Felicitaciones a todos los lunáticos y las lunáticas, entonces, en su día, ¿verdad? Más mensajes que van llegando a esta hora. También nos escribe Ramón Gómez Gil, la décima de hoy. Hermosa está la mañana viendo los rayos del sol, los pájaros en bemol, arman bullicio y jarana como tocando campana, y el Dios Todopoderoso contempla lleno de gozo al pueblo venezolano, deseándole con su mano un día maravilloso. Ramón Gómez Gil, desde Cumaná, se adelantó en el tiempo porque me puso 21, y es 20 de julio de 2026, feliz y bendecido día. Buen día para hacer una denuncia, dicen por aquí, por esta vía, ya que se va a los órganos de seguridad y no paran. En Caicahuita, parroquia Guasdualito, en el estado Apure, hay una ciudadana, yo voy a reservar el nombre, que tiene una venta de cervezas que dicen es clandestina y que no respeta a las personas. Todos los días sonido de música, alto volumen hasta la madrugada, perturbando la tranquilidad y la sana convivencia, y ningún órgano policial toma cartas en el asunto. Les agradecemos que nos ayuden con esto. Atentamente, el señor Carlos González. Bueno, atención ahí a las autoridades, convivencia ciudadana. Son las autoridades las que tienen que establecer las regulaciones. Y antes de que le venga la policía, la municipalidad, la policía regional, o a quien competa, la intendencia, el juez de paz, lo que toque, yo creo que hay que ser considerados, considerados y consideradas. Usted puede celebrar, pero considere al vecino y a la vecina, por favor. Usted puede tener su negocio, pero tiene que considerar al vecino o a la vecina. No perturbarle la posibilidad de descanso, de estar en su casa, de tener condiciones. ¡Feliz fin de semana! Dice por aquí, a ver, este mensaje ya te lo revisamos. A full sintonía, desde Machiques de Perijá, saludos a todos, muy buenos días. Luis Quirino, fiel seguidor de Fe y Alegría, escribe: buen día, Dios le bendiga. ¿Será que, qué será de la vida del agua para la R10 de Curazaíto? Esto es en Cabimas, ya un mes, y no da señales. Dios mío, atención, Hidroven. Full sintonía, dice Juanchón desde Buenos Aires, en Argentina, que arrancó su día a 8 grados de temperatura. En el juego más importante, el equipo argentino jugó de una manera misteriosa, que deja en duda de opinión de sus fanáticos. Creo que no le gustó el juego de Argentina de ayer. Le pareció misterioso. Bueno, creo que no estaban para ganar la final. Llegaron a donde llegaron con todos los méritos que hicieron en el camino, pero en el juego le tocó a España ser protagonista. Más mensajes que van llegando a esta hora de la mañana. Buen día, valor del dólar, el y el euro, según el Banco Central de Venezuela para hoy. 736,93 el dólar y 843,19 el euro, de acuerdo al Banco Central de Venezuela, nos dice Ernesto Castellano. El dólar subió 4,46 bolívares y el euro 5,16 bolívares. Buenos días, soy Jonás Parra desde el municipio Machiques de Perijá, parroquia Bartolomé de las Casas, Las Piedras, activado con el mejor programa de la bolita del mundo, de primera mano noticias, y en compañía de mi esposa Alba Martínez, nos escuchamos vía TuneIn Radio. Bendiciones de la mano de Dios, desde San Francisco, Marjorie Pereira. Excelente semana, dicen a través de la mensajería de texto. Eso es embuste. Es inteligencia artificial, desde Caño Macareo. Albert Lares, USA no tiene amigo. Interese si no sé a qué se refiere, qué es mentira, qué es embuste. ¿Qué es lo que usted está afirmando que es inteligencia artificial y es un embuste? Porque no me lo dijo en el mensaje. Solo acusó a alguien de mentiroso, pero no dijo cuál fuera mentira. Si nos los aclara, podemos entender un poco más lo que nos quiere compartir. Bendecido día, feliz inicio de semana. Dios bendiga a todo el equipo y en oración por la salud de Héctor. Que Dios nos permita una semana en armonía y salud. Desde Puerto Ayacucho, en Amazonas, escribe Jelly Lisboa. Amén. Así sea. Que así sea a lo largo de esta semana. Son mensajes que llegan por el 0412-691-2454 a esta hora de la mañana. Recuerden, si van a escribirnos, por favor, incluyan su nombre y apellido y díganos también desde dónde nos acompaña. Son las 7:13 de esta mañana. 7:13, vamos a avanzar con más noticias a esta hora y nos vamos a ir hasta la ciudad de Barquisimeto, en el estado Lara. Pues habitantes del barrio Malecón, allí en la capital larense, están pidiendo mejoras para los servicios básicos cuando están arribando a su aniversario número 140. Nuestra compañera Josimar Pereira nos ofrece los detalles.
2: El barrio El Malecón de Barquisimeto llega a su 140º aniversario bajo la sombra de la desatención. Sus habitantes alzaron la voz para denunciar el colapso recurrente de cloacas y el deterioro de los desagües que han transformado su cotidianidad en una emergencia sanitaria constante. Esta problemática afecta a cientos de familias y no es nueva, pero su agudización ha encendido las alarmas vecinales.
3: Mi nombre es Lesbia Rosa Cordero, soy habitante de la comunidad por 76 años porque nací en este barrio, en el barrio El Malecón. La dirección es en la carrera 33 entre calles 30 y 31. Estamos presentando una problemática desde hace años.
4: Hace años.
3: Nosotros pedimos a las autoridades competentes que nos ayuden, que nos den, tomen en cuenta ahorita en el 146 año, aniversario de nuestro barrio, bueno, que nos den ese regalito, pues, de arreglarnos las cloacas y el pavimento. Estamos aquí por el problema que presentamos en la carrera 33 con 30 y 31, que queremos, le pedimos como regalo al barrio El Malecón por su aniversario, que se aboquen al problema de que tenemos en toda la comunidad. Precisamente no tiene que ser nada más en mi cuadra, sino en toda la comunidad, porque ya estamos bastante afectados por esos problemas.
2: En el marco de esta celebración, exigen respuestas concretas por parte de los organismos públicos competentes. Es el reporte desde Barquisimeto, Josimar Pereira, para Radio Fe y Alegría Noticias.
0: Muchísimas gracias a nuestra compañera Josimar Pereira por el informe a esta hora de la semana. Bueno, nosotros vamos a avanzar con más noticias, con más información y a propósito de las consecuencias del doblete sísmico sufrido el pasado 24 de junio. El alcalde del municipio de Chacao, Gustavo Duque, de una de las zonas afectadas por este doble terremoto, donde de hecho colapsaron algunas de las estructuras y otras han sido calificadas como de alto riesgo o con riesgo de cuidado, con etiquetas rojas y amarillas en la evaluación del semáforo, anunció unas medidas de una especie de intercambio, podríamos decirle, donde aquellos empresarios que contribuyan con la recuperación de las estructuras afectadas podrán tener exoneración o se les retribuirá, mejor dicho, esa inversión con descuentos en el pago de impuestos municipales. Una forma de alianza entre el sector privado y la alcaldía de ese municipio para intentar dar respuesta a las personas afectadas por el doblete sísmico en cuanto a viviendas, en cuanto a infraestructura, en esta zona de la ciudad de Caracas. Escuchemos exactamente qué fue lo que dijo el alcalde del municipio de Chacao al respecto de esta propuesta.
4: Entonces es el momento de hacerlo en equipo, y ese es nuestro plan A. Poder, a través de beneficios tributarios, y que quede claro, beneficios tributarios, no es que estoy buscando créditos para los vecinos, porque entiendo que es enredar la situación. Si yo agarro un vecino de 80 años y le consigo un crédito para reparar su apartamento, no lo va a poder pagar, vamos a quedar en lo mismo en pocos meses. Es simplemente un convenio tributario, donde los bancos y las

0: comunes destruidas. Nos hemos reunido con la Cámara de la Construcción y con las primeras empresas constructoras de Venezuela para que nos cuantifiquen cuánto podría ser esta reparación.
1: Bueno, ya escuchábamos entonces al alcalde del municipio Chacao, Gustavo Duque, con esta propuesta, este plan que le presenta al municipio de Chacao, una de las zonas afectadas por el doblete sísmico, para dar respuesta a las personas afectadas, quienes quedaron sin vivienda, reconociendo una realidad que es clara, ¿no? Personas de la tercera edad que han quedado sin vivienda y que no tendrán probablemente la posibilidad de acceder a créditos, a financiamiento para pagar, que ya invirtieron su vida en lo que iban a hacer de proyecto de vida para tener un techo sobre sus cabezas, que probablemente sean personas jubiladas, que probablemente dependan de la contribución que hagan otros familiares y que jamás calificarían para un crédito bancario, por ejemplo, que además en este país es bien complicado por la medida de encaje legal que se mantiene. Una de las cosas que han propuesto algunos economistas es la revisión de ese encaje legal. Aquí lo conversamos con Alberto Castellanos hace algunos días, evaluando el costo económico y las posibles medidas que podrían tomarse para facilitar no solamente la respuesta en medio de la emergencia, sino ese avance a la siguiente fase, que es la de reconstrucción, y lo que eso implica para nuestro país en el contexto que traíamos, que veníamos arrastrando en materia económica. Así que Gustavo Duque le pide a la empresa privada que contribuya con esta posibilidad, la de recuperar algunas zonas residenciales, algunas edificaciones, de acuerdo al costo que esto signifique, para que los vecinos afectados puedan volver a tener un hogar en el que vivir. No es un regalo, tampoco es un crédito. Quien asume el costo es la municipalidad, y lo asume con descuento sobre los impuestos que pagan esos empresarios por su actividad económica en el municipio. Hay que decir que el municipio de Chacao, en Caracas, es uno de los que más recauda por impuestos municipales, y es la forma en la que responde a los vecinos de este municipio en la zona capital de la República. Son las 7:21 minutos de la mañana, 7:21 minutos de esta mañana. Nosotros seguimos revisando a esta hora noticias e información que destaca la prensa en la mañana del día de hoy. Vamos a revisar a esta hora parte de lo que publica el portal Banca y Negocios, hablando de economía. Vamos a mirar uno de los principales titulares de este portal, que destaca que Venezuela y Arabia Saudita evalúan ampliar intercambios comerciales en petróleo y minería. El canciller, ministro de Relaciones y Comercio Exterior, porque ahora se fusionaron estos dos ministerios, Sullivan Hill, y asume Félix Plasencia, quien se reunió a través de una videoconferencia con el titular de Comercio Exterior de Arabia Saudita, Majid Al-Kasabi, con una agenda centrada en el intercambio de experiencias en diversificación económica y exportaciones. A través de su perfil en Instagram, Félix Plasencia destacó la necesidad de profundizar esfuerzos conjuntos orientados a ampliar los intercambios comerciales entre Venezuela y Arabia Saudita en múltiples rubros, entre los que resaltan los sectores agrícola y minero. El canciller venezolano invitó al ministro del país árabe a realizar una visita a Venezuela con el objetivo de identificar áreas de interés para fortalecer la cooperación internacional. La

0: la publica, repito, el portal Banca y Negocios a esta hora de la mañana. Bueno, llama la atención, por cierto, de este anuncio, de esta reunión, sobre todo por lo que implica Arabia Saudita, ¿no? Bueno, llama la atención, por cierto, definitivamente el giro es, ¿no?, de 180, es casi que, no sé cómo calificarlo, pero Arabia Saudita es un rival directo de Irán. Siempre han mantenido una rivalidad conocida, histórica, geopolítica y religiosa en Medio Oriente. Y digo que esto tiene relevancia porque Irán ha sido un socio comercial de Venezuela en los últimos años, al punto de que se convirtió en nuestro proveedor de gasolina. La gasolina iraní. Así fue como resolvió el gobierno venezolano sus dificultades para refinar el combustible que consumimos en nuestro país con buques de gasolina de Irán. Y Arabia Saudita no es el mejor amigo de Irán. En Medio Oriente nuestros aliados eran, quizás habrá que hablar en pasado, eran otros. Arabia Saudita no solamente mantiene una rivalidad histórica con Irán, sino que además es aliado de los Estados Unidos. No solamente en temas comerciales, sino incluso con algunos apoyos militares en el conflicto que mantiene Estados Unidos con Irán. Ahora Venezuela se plantea, según lo que dice esta nota de Banca y Negocios, en la reunión del nuevo canciller, ya no es Iván Gil, sino que es Félix Plasencia, luego de esta fusión entre el Ministerio de Comercio Exterior y el Ministerio de Relaciones Exteriores, ahora se busca ampliar intercambios comerciales en petróleo y minería con Arabia Saudita. Va cambiando el mapa de relaciones geopolíticas de nuestro país y relaciones comerciales. No especifican, por cierto, el canciller en su publicación, más allá de los titulares sin detalles, ¿no? Los rubros son el sector agrícola y minero. No se especifica qué. ¿Qué del sector agrícola? ¿Qué del sector minero? Pero se busca diversificar la economía y las exportaciones, dice esta nota que publica el portal Banca y Negocios en base a una publicación hecha por el canciller de la República en su cuenta en Instagram, en su perfil en la red social en Instagram. Bueno, ya veremos cuánto evoluciona esta relación entre estas dos naciones, la nuestra y Arabia Saudita, y lo que esto implica entonces para los convenios y relaciones previas firmadas con Irán, en qué estatus están y en cuál quedan a continuación. 7:27 minutos de la mañana, ya son las 7:27 minutos de la mañana, vamos a seguir revisando noticias e información que destaca la prensa al amanecer de este lunes, lunes 20 de julio de 2026. Seguimos revisando noticias e información y miramos también parte de lo que publica el portal de noticias Efecto Cocuyo, que entre sus notas a esta hora actualiza el último balance entregado por las autoridades sobre las consecuencias del doble terremoto sufrido por nuestro país. Dice, asciende a 5.208 la cifra de muertos por el doble terremoto en Venezuela. El doble sismo ha dejado 2.106.000 toneladas de escombros, según una estimación del gobierno interino y el programa de Naciones Unidas para el Desarrollo. El balance de muertos por el doble terremoto de magnitud 7.2 y 7.5 ocurrido hace casi un mes en la zona norte de Venezuela ascendió el día de ayer a 5.208, luego de que las autoridades sumaran 89 fallecimientos, según informó el presidente de la Asamblea Nacional de Venezuela y hermano de la presidenta encargada, Jorge Rodríguez. De acuerdo con el balance, el número de heridos se mantiene en 16.740 personas y las personas sin vivienda en 17.907. Indicó a esto el balance difundido en la cuenta en Telegram del también, ya lo dijimos, hermano de la presidenta encargada del Cielo INA. Asimismo, hay 23.820 personas en 107 campamentos transitorios, mientras 128.324 familias han sido atendidas por las autoridades. Desde que ocurrieron los terremotos el pasado 24 de junio, se han presentado 1.388 réplicas. La madrugada de este domingo, de magnitud 3 a 9 kilómetros del oeste de La Guaira, con una profundidad de 3.9 kilómetros, de acuerdo al reporte de la Fundación Venezolana de Investigaciones Sismológicas, FUNVISIS. Usuarios en la red social X reportaron haber sentido este sismo sin que se registraran daños. Según el balance oficial, mantiene el número de edificios afectados en 856 y 190 colapsados, sin especificar dónde. Además, este domingo, el Ministerio de Ecosocialismo, el de Ambiente de nuestro país informó que avanza en el plan de remediación ambiental para el saneamiento integral y reordenamiento de la costa del estado de La Guaira, el más afectado por los terremotos de hace casi un mes. En una publicación en Instagram, la cartera de Estado indicó que una de las técnicas contempladas para este proceso es la fitorremediación a través de la siembra de especies vegetales específicas para propiciar la restauración de las condiciones ambientales de la línea costera. Además, sostuvo que habrá una reorganización del territorio desde un enfoque de planificación consciente para definir los nuevos usos del espacio y el resguardo de la naturaleza sin precisar mayores detalles. Nelson Rodríguez, quien es el ministro de Ecosocialismo, el pasado viernes informó que el doble sismo dejó 2.106.000 toneladas de escombros, de acuerdo a una estimación del gobierno de Venezuela, en conjunto con el programa de las Naciones Unidas para el Desarrollo. Esta nota es originalmente escrita por la Agencia Internacional EFE y difundida por el portal Efecto Cocuyo. Son las 7:31 minutos de la mañana y es momento de regresar al centro de monitoreo meteorológico de Radio Fe y Alegría, donde está nuestro compañero Rafael Eduardo González, listo para compartir con nosotros más datos sobre la situación meteorológica para la jornada del día de hoy y en el inicio de esta semana. Rafa, te escuchamos. Buenos días.
1: Muy buenos días, estimada licenciada Iranía Costa. Saludo a usted y a la audiencia a esta hora de la mañana. Estamos listos. La siento ronquita de gritar ¡wow! Bueno, todos estamos un poco roncos. La situación meteorológica, la onda tropical 28, Inamé vuelve a generar un informe de hace aproximadamente 30 minutos de las condiciones para las próximas horas. Persisten áreas nubladas en buena parte del territorio nacional. Igualmente se aprecia desarrollo nuboso asociado a precipitaciones de intensidad variable y descargas eléctricas en zonas del estado Bolívar, Apure, Barinas, Cojedes, Portuguesa, Este de Falcón, Yaracuy, Carabobo, La Gran Caracas, Los Andes, Zulia, Miranda y también la Guayana Esequiba. Estamos con algunas descargas eléctricas a esta hora sobre la ciudad de Guanabito y también en algunas otras zonas del estado Cojedes. A media mañana, después de las 11:30 o 10:30 en adelante, se va a complicar la situación para el estado Lara. La lluvia va a avanzar, la onda tropical, hacia el norte y va a estar sobre todo el sur del estado Lara y posteriormente ya después del mediodía sobre Barquisimeto y poblaciones del norte del estado Lara. También el estado Falcón estará con fuerte lluvia, descargas eléctricas. Igualmente para las 2 de la tarde, la costa oriental del lago, la ciudad de Maracaibo y toda la fachada occidental de la Serranía Andina con lluvias. También la fachada oriental, todo el lado de Barinas hasta prácticamente San Cristóbal, en la tarde con lluvias. Esta onda tropical, como vemos en el satélite, a esa hora de las 2 de la tarde, va a tener también mucha lluvia hacia el Orza. Está lloviendo Mantecal, toda la zona de central de Barinas y del estado Apure. También presente en la tarde, la lluvia estará muy activa hacia la ciudad de Guasualito, la ciudad de Arauca y toda la parte central del Alto Apure. Así que activos con esta situación de la onda tropical 28. También para el mediodía tarde vamos a tener un repunte de la onda tropical 28 hacia el centro de Anzoátegui. Las ciudades de Anaco, Cantabria, El Tigre, Barcelona, San Mateo estarán con lluvias, descargas eléctricas, como parte también de una vaguada en la troposfera muy alta que interactúa desde el occidente hacia el oriente y se consiguen con esta onda tropical 28 generando muchas descargas eléctricas. Atentos con eso, INAMED también informa que la onda tropical 29 viene por allí, por el medio del Atlántico, debe estar llegando a mitad de semana, jueves, viernes, a la población venezolana. También la onda tropical número 30 ya salió de África, la vemos que viene a poco menos de un día saliendo de este continente. Con esta información nosotros retornamos a los estudios agradeciendo a ustedes todos la sinfonía. Adelante, Iraní.
0: Muchísimas gracias, Rafael, por este informe a esta hora de la mañana. Ya son las 7:35 de la mañana de este día lunes 20 de julio de 2026. Recuerden, 0412-691-2454. Es el número telefónico que ponemos a disposición de todas y todos ustedes para la participación a través de mensajería de texto y mensajería de WhatsApp. Enviamos saludos a la señora Diana Cárdenas, siempre en sintonía desde Santa Lucía en la ciudad de Maracaibo. Hoy no es la excepción, ahí nos está enviando su saludo, siempre muy pendiente de este espacio. Seguimos chequeando noticias. Seguimos chequeando información a esta hora de la mañana. Revisamos también parte de lo que publica el portal de la agencia DW en materia internacional a esta hora de la mañana. Dice una nota que publica este portal: Ortega afirma que Nicaragua no volverá a celebrar elecciones. El presidente de Nicaragua, Daniel Ortega, sepultó explícitamente este domingo cualquier posibilidad de alternancia democrática en el país, al sentenciar de que su régimen no permitirá procesos electorales que pongan en riesgo el control del oficialismo. Dijo: aquí en Nicaragua no volverán a haber elecciones para que por allí intenten ellos, refiriéndose a la oposición, atrapar el gobierno, atrapar el poder. Lanzó un discurso el mandatario durante un acto de masas en conmemoración del 47 aniversario de la Revolución Sandinista celebrado en Managua. Nicaragua es gobernada desde el 2007 por Ortega, un exguerrillero sandinista de 80 años, en medio de denuncias de fraudes electorales o eliminando a la oposición para no tener competencia. Desde 2017 gobierna junto a su esposa, Rosario Murillo. Murillo, que era vicepresidenta de Nicaragua desde 2017, fue designada copresidenta desde febrero de 2025 a través de una reforma constitucional. En el acto, el mandatario sandinista dijo que los opositores en el exilio andan agazapados y los acusó de querer ganar unas elecciones para enriquecerse. Pero que se olviden, les advirtió, pues no volverán a haber elecciones para que por allí intenten ellos atrapar el gobierno, atrapar el poder. Anunció que van a trabajar con la Asamblea Nacional, con el Parlamento, que está subordinada a la presidencia, y con las organizaciones correspondientes, las leyes para que le pongan un muro, un bloque, a quienes califica de golpistas, a quienes califica de vendepatrias, y que por mucha plata que le den los yanquis, así dijo, no podrán. A inicios del 2025 entró en vigor una reforma profunda a la Constitución que transformó al Estado, eliminó el balance de poderes y otorgó un poder total a Ortega y Murillo, la cual ha sido duramente criticada por la Organización de Naciones Unidas, por la Organización de Estados Americanos, por Estados Unidos, el Parlamento Europeo y opositores nicaragüenses. La enmienda amplió de 5 a 6 años el periodo presidencial, estableció la figura de copresidenta, que el Ejecutivo coordine los demás órganos del Estado que dejan de llamarse poderes, y legalizó la apatridia. Es decir, Nicaragua debería celebrar elecciones generales en noviembre de este año. Pero las enmiendas constitucionales ampliaron el periodo presidencial, por lo que en teoría se corre en un año, a noviembre de 2027. En enero pasado, el Departamento de Estado de Estados Unidos acusó a Murillo de haberse inventado el cargo de copresidenta en Nicaragua sin elecciones, sin mandato y sin legitimidad, porque sabe que no puede ganar en un proceso electoral libre. Estados Unidos acusó a Rosario Murillo de que cobardemente, junto a Ortega, ha negado a los nicaragüenses el derecho al voto democrático porque sabe que no puede ganar. Además, advirtió que el poder basado en la represión y la manipulación constitucional no es la voluntad del pueblo nicaragüense. La nota, repito, la publica la agencia internacional DW, en base a estas declaraciones, a esta afirmación hecha por el presidente del país centroamericano, que si no tiene más elecciones, pues ahora sí ya no se trata de si hay elecciones competitivas, si hay condiciones legales para que participen con libertad, si es un tema de represión a cualquier disidencia, de encarcelamientos arbitrarios, de persecución a la Iglesia Católica, a los defensores de derechos humanos, a los políticos, a las organizaciones no gubernamentales y a cuántas personas se les ha pasado por el frente, sino que ahora ni siquiera por fachada habría elecciones, de cumplir esta, que es una amenaza, una advertencia o un anuncio que hace Daniel Ortega, presidente de Nicaragua. Bueno, habrá que ver cuáles son las implicaciones, porque por lo pronto, aunque fue electo por un periodo de 6 años, o al menos las últimas elecciones bajo las condiciones que se celebraron, lo definía el mandato hasta noviembre del 2026. Entiendo que la reforma que le aplicaron a la Constitución aplica para este periodo, es decir, se va a prorrogar el periodo presidencial. Y tendrán un año para definir qué significa esto de no más elecciones en Nicaragua o cuáles van a ser las condiciones para participar en esas elecciones. Lamentable situación que vive el pueblo nicaragüense, no precisamente la expresión de un gobierno democrático. Nosotros así vamos a cerrar en la mañana del día de hoy. Nos despedimos para la Red Nacional de Radio Fe y Alegría, agradeciéndoles a todas y todos que nos hayan acompañado. Al regreso de la pausa tendrán La primera emisión de Contacto Sur para conocer también detalles de cómo amanece América Latina y el Caribe. En nuestro canal en YouTube, Fe y Alegría Media, continuamos durante otra hora en la revisión de noticias en la jornada del día de hoy. Gracias por estar y dejarnos estar. Que tengan un lindo lunes, un excelente inicio de semana. Será hasta la próxima y recuerden, siempre sonría. Eso es gratis. Hasta luego.

0: las 7:43. 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
2: Hola, ¿qué tal amigos y amigas? Un gusto compartir nuevamente con ustedes la producción de Contacto Sur de esta semana desde Managua, Nicaragua, Nelson Rodríguez. Saludamos a las y a los argentinos por ser los subcampeones de la Copa Mundial de Fútbol. Iniciamos con los titulares de esta edición de lunes 20 de julio de 2026. En Honduras, pocas expectativas de que el expresidente Juan Orlando Hernández vaya a la cárcel tras el retorno al país. En Haití reportan otra masacre en medio de la inseguridad que afecta a la población. En Venezuela se agrava la crisis previa de los hospitales en las zonas afectadas por los terremotos. En Guatemala se registran 249 réplicas tras el sismo de magnitud 7.4 que sacudió al país.
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2: Arrancamos en Honduras. Diversos sectores de la sociedad hondureña y expertos legales muestran escepticismo sobre una condena con cárcel para el expresidente de este país, Juan Orlando Hernández, a su retorno a Honduras. Su defensa busca que enfrente el proceso judicial en libertad, amparado en una suspensión temporal de la orden de captura. Así lo amplía Yolani Pérez desde Radio Progreso. Te escuchamos.
3: Saludos cordiales a América Latina y el Caribe. El próximo 26 de julio se tiene previsto que el expresidente de Honduras, condenado por narcotráfico e indultado por Donald Trump, Juan Orlando Hernández, retorne al país. De acuerdo con declaraciones del exintegrante de la Misión de Apoyo contra la Corrupción e Impunidad en Honduras, MASI, Alex Navas, los hondureños no deben de tener expectativas que el exmandatario Juan Orlando vaya a la cárcel, porque el sistema de justicia lo protege.
4: El caso Pandora 2 fue procesado por la Maxi y ejecutado por el Lauferco y presentado, creo, el año antepasado ante los tribunales de justicia. Creo que el año antepasado fue presentado. Por eso es que él presenta un requerimiento para presentarse en libertad, ¿verdad? Una presentación voluntaria, y que al final, por estos casos de Pandora 2. Entiendo yo de que la mayoría de los de Pandora 2 están libres, tienen sobreseimiento provisional, tienen sobreseimiento definitivo, que al final pues tendrá el mismo resultado, ¿verdad? Tendrá un sobreseimiento definitivo o provisional por la estructura del andamio de proteger políticamente y judicialmente a las personas que están vinculados a actos de corrupción de alto impacto.
5: ¿Qué medida debe de pedir el fiscal que esté en la audiencia de declaración, diputado, en contra de Juan Orlando Hernández bajo su conocimiento jurídico?
4: Mire, como son casos que tienen que ver con lavado de activos, con abuso de autoridad, con falsificación de documentos, con fraude, yo creería que deberían de pedir la prisión preventiva, ¿verdad? Pero ya cuando le quitan la orden de captura y no hacen que se presente voluntariamente, al final lo que va a hacer la Corte Suprema de Justicia, la Sala Constitucional, es que le va va a dar medidas sustitutivas a la prisión, y en la audiencia inicial lo que va a hacer es que le van a dar el sobreseimiento definitivo.
3: Alex Navas, ex integrante de la misión de apoyo contra la corrupción e impunidad en Honduras, será a través del aeropuerto Palmerola que el próximo domingo se espera el arribo del expresidente Juan Orlando Hernández del Partido Nacional, y quien fue condenado a 45 años de cárcel por el delito de narcotráfico en un tribunal de la Corte Sur de Nueva York.
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2: Avanzamos con otras informaciones. Preocupa la violencia en Haití. Se reporta otra masacre. Lucas López, desde República Dominicana, nos informa. Adelante, Lucas.
6: En lo que a la violencia se refiere, la situación en Puerto Príncipe, Haití, pues no acaba de mejorar. Durante la semana nos fuimos enterando a través de portavoces de Naciones Unidas de la terrible situación en Kenskov, una zona agraria montañesa cercana a la capital haitiana. Más de 60 muertos, 15 de ellos menores de edad, usados por la violencia de las bandas. Una y otra vez la Policía Nacional de Haití despliega sus unidades de intervención urgente en zonas críticas como Carrefour Fréouil, un área asediada por la brutalidad criminal. Escuchemos al comandante Gabriel de Rosier, quien desde el frente operativo confirma que el mando estratégico trabaja contra el reloj, mientras los agentes contienen en el terreno los embates de las bandas armadas.
7: No podemos dar un balance definitivo, pero la situación de la población es extremadamente delicada. Tenemos policías en el lugar plantando cara a las bandas. La dirección general está evaluando los últimos toques para retomar el control.
6: Esta declaración expone una realidad que no ha dado tregua en lo que va de año. En este periodo, la violencia en Haití ha escalado de forma alarmante. Naciones Unidas reporta que tan solo desde el inicio del año, más de 2.300 personas han sido asesinadas y los secuestros se cuentan por decenas en una capital, pues prácticamente controlada en un 90% por redes criminales. Los momentos más críticos del año han estado marcados por enfrentamientos constantes en la barriada como Ciudad del Sol y por masacres generalizadas que destruyen comunidades enteras en zonas rurales. Bandas fuertemente armadas, esto hay que decirlo, recurren a incendios provocados, a violencia sexual sistemática, a reclutamiento forzado de menores para así expandir su control territorial. ¿Cuáles son las soluciones que se están buscando a este escenario prácticamente de colapso, de imposibilidad? Pues tras la retirada en abril de las fuerzas de seguridad de Kenia, el Consejo de Seguridad de Naciones Unidas ha autorizado una nueva estrategia, es la fuerza de supresión de banda. Se trata de un nuevo contingente multinacional, aquí están integradas tropas de Chad, de Bangladesh, de Guatemala, de Sri Lanka, de Jamaica, y también con apoyo más técnico de Argentina o El Salvador. Pues bien, esta fuerza de supresión no es una ayuda a la policía, sino que cuenta con un mandato mucho más agresivo para combatir directamente a los criminales en sus bastiones, y digamos que son bandas integradas mayoritariamente por menores. El objetivo final es arrebatar el territorio a las mafias y asegurar la infraestructura crítica. Solo así, estabilizando esta seguridad, Haití podría enfrentar la otra gran promesa que tiene el actual gobierno, el de Alix Didier Fissemé, que es organizar las elecciones presidenciales para que el país vuelva a una situación institucionalmente estable tras una década. Soy Lucas Jesuita desde Radio Santa María para Contacto Sur.
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2: Seguimos informando. En Venezuela se agrava la crisis en los hospitales, sobre todo en las zonas afectadas por los terremotos. Alexander Medina, de Radio Fe y Alegría, nos amplía la información.
8: A casi un mes del doblete sísmico que estremeció a varias regiones de Venezuela, la infectóloga Patricia Valenzuela, profesora del Instituto Medicina Tropical de la Universidad Central de Venezuela, advirtió que estos terremotos encontraron al sistema hospitalario en medio de una crisis previa, marcada por fallas en el suministro de agua potable, escasez de insumos, déficit de personal y cortes eléctricos, lo que dificulta la respuesta a la emergencia de cientos de personas que fueron a los en estos centros de salud.
9: En los terremotos nos alcanzan o llegan y ya había una crisis hospitalaria. Es decir, ya nuestros hospitales venían con sus deficiencias, como por ejemplo el agua continua dentro de nuestros hospitales, la falta de medicamentos, la falta de personal, también algunos con cortes protagonistas o víctimas. Temas de cortes eléctricos. Entonces, nuestros hospitales no estaban preparados para una contingencia como la que se ha generado después de los terremotos. Una de las prioridades es el agua segura en los campamentos transitorios y el estimular y reforzar el hábito de la higiene de manos. Otra cosa importante en los campamentos que preocupa a la Organización Panamericana de la Salud es todo lo relacionado con saneamiento, de la disposición discreta, la disposición de los desechos, porque también si esto no se hace adecuadamente, puede haber contaminación cruzada con los alimentos en las superficies comunes del campamento, y esto también puede favorecer que aparezcan infecciones gastrointestinales.
8: Valenzuela señaló que la Organización Panamericana de la Salud recomienda como primera medida garantizar agua potable en los campamentos para reducir el riesgo de infecciones gastrointestinales, especialmente diarreas. También recomendó mantener el acceso a agua segura, reforzar las medidas de higiene, mantener un adecuado manejo de los desechos y asegurar la continuidad de los programas de vacunación. De acuerdo al último boletín de las autoridades venezolanas, ya el número de fallecidos por este doble terremoto supera los 5.300 personas, y también sigue informando que existen más de 18.000 personas heridas y más de 21.000 personas en los diferentes campamentos transitorios. Desde Venezuela, Alexander Medina para Contacto Sur.
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2: Finalizamos el informativo. En Guatemala se registran 249 réplicas tras el sismo de magnitud 7.4 que sacudió al país. Guatemala permanece en estado de alerta por una intensa actividad sísmica luego del terremoto de 7.4 que sacudió la costa sur de este país. Según el Instituto Nacional de Sismología, ya se han registrado 249 réplicas tras el evento principal de magnitud 7.4 ocurrido el pasado viernes 17 de julio. De este total, 31 movimientos han sido percibidos por la población, lo que ha mantenido a los servicios de emergencia en constante vigilancia. El domingo 19 de julio, los sismógrafos continuaron detectando temblores de distinta intensidad. Las magnitudes variaron desde 2.5 hasta el máximo registrado en el evento principal, y la réplica más intensa se produjo a las 11:45 horas local de este país, con una magnitud de 5.7. Este movimiento fue especialmente sentido por la población en todo el sureste guatemalteco, renovando la preocupación entre los habitantes y las autoridades locales que permanecen en alerta. En el contexto de la emergencia, las autoridades han pedido a la población que permanezca atenta a las comunicaciones oficiales. La reiteración de movimientos telúricos responde a un proceso natural tras un terremoto de gran magnitud. El geólogo Víctor
10: Víctor Tosorín, del Servicio Sismológico de Guatemala, creado por la Universidad Mariano Gálvez, explicó al diario Prensa Libre que este patrón es normal y esperado. Las réplicas son sismos posteriores relacionados con el reajuste de la zona donde ocurrió la ruptura principal, señaló el geólogo guatemalteco. Así concluimos la edición informativa de este lunes. Les deseamos que pasen de lo mejor.
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13: Son las 7:58.
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15: ¿Ya te vacunaste contra la fiebre?
16: Y los duelos son difíciles, son muy dolorosos, pero se pueden superar, como ya dice Marianto, haciendo lo que te guste, lo que te haga sentir bien, a tu paso, a tu tiempo, a tu ritmo, respetando tus tiempos. Así que así lo llevamos nosotros también.
17: Así lo llevamos.
18: Bueno, gracias, María Antonieta Aldana Marianto, conocida en el medio artístico como La Gocho Marianto.
17: Sí.
18: Gracias, Julián, también por estar con nosotros.
17: Machalengo, conocido.
18: Machalengo, sí, ya yo decía, ese rostro me es familiar.
17: Todo lo conozco. Ayer era el borracho. Es por eso, mira, nosotros tenemos, cuando nos caracterizamos, somos otras personas. Y dentro del conversatorio lo demostramos.
18: Claro, pero con personajes que son como que icónicos o familiares para el venezolano común, para el venezolano.
17: Sí.
18: Por eso es más fácil que ese lenguaje, con ese lenguaje
16: llegan esas.
17: Sí,
16: de hecho, me pasaba cosas muy graciosas cuando hacía show normal, o sea, que no teníamos nada con el pelo.
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20: Ocho en punto.
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21: Saludos, iniciamos esta entrega informativa de este lunes 20 de julio con el reporte de los acontecimientos más destacados.
19: Locales.
21: Tras tres meses de paralización por un conflicto legal, el central azucarero Río Turbio, ubicado en Palavecino, Estado Lara, reiniciará operaciones en un plazo de 20 días.
19: Regionales.
21: El pasado jueves 16 de julio, en la sede de la Basílica del Santo Cristo de la Gracia, se realizó la ordenación diaconal de tres jóvenes seminaristas larenses.
19: Deporte.
21: La Liga Fútbol anuncia la reanudación de sus torneos de primera y segunda división para finales de julio.
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21: Y con esto concluimos el presente resumen. Los invitamos a profundizar estos reportes en nuestras próximas actualizaciones a través de Radio Fe y Alegría 97.5 FM. En la locución les acompañó Yosimar Pereira. Continuamos comprometidos con la información con todas las voces.
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0: Muy buenos días, amigas y amigos. Bienvenidas, bienvenidos sean a una nueva edición del programa El Cardenal de las Comunidades a través de esta, la señal de Radio Fe y Alegría 97.5 FM con todas las voces. Les saludamos a esta hora de la mañana en la dirección de la estación, la profesora Raiza Mogollón, en la producción general, Joamir Noguera. En la asistencia de producción y redes sociales, Josimar Pereira, Joamir Noguera y Fernando Rivas. Quien tiene el gusto, el placer de acompañarles desde esta hora de la mañana, cuando son las 8 y 5 minutos, Rosender Evíez, 8 y 5 minutos de este lunes, inicio de semana, lunes 20 de julio de este año 2026. Estamos listos y preparados para iniciar una nueva semana en compañía de todos ustedes. Gracias por conectarse con nosotros a través de la señal de Radio Fe Alegría 97.5 FM y también a través de las multiplataformas digitales. Estamos en el canal de YouTube Radio Fe Alegría Barquisimeto. Ahora somos la radio que se escucha, somos la radio que se ve. Estamos listos. Gracias por estar aquí con nosotros. Desde ya deseándoles una semana de bendiciones, una semana productiva para todos ustedes y nosotros ya preparados para compartir todos los contenidos informativos de este día. Un saludo para toda nuestra red de reporteros y voceros comunitarios que se conectan con nosotros. A todos ustedes, feliz y bendecido día lunes, feliz inicio de semana.
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0: Así es, vamos con las efemérides del día de hoy en El Cardenal de las Comunidades. Hoy lunes 20 de julio, le recordamos que hoy se celebra el Día Mundial del Ajedrez, un tradicional juego de mesa que requiere de una gran destreza y agilidad mental, considerado actualmente como una disciplina deportiva, de verdad, que se habla muchísimo de las bondades y de los beneficios que se pueden obtener el aprender a jugar ajedrez. Entre ellos está, como ya les dije, tener gran destreza y también agilidad mental, y por otro lado, mucha paciencia para estar sentado a una mesa, observando y analizando la jugada del contrario y también de los movimientos que va a ejecutar quienes están de este lado de la mesa. Así que bueno, importante, este día, el Día Mundial del Ajedrez, la ONU reconoce que el ajedrez contribuye a la paz y al desarrollo. Te contamos lo que hay previsto para este año 2026. Bueno, hoy se realizan en muchos lugares del mundo, incluyendo nuestra ciudad y nuestro país, algunas jornadas importantes de ajedrez, primero para masificar esta disciplina y segundo para multiplicar pues la práctica y el juego de esto, no solamente a nivel comercial o de competencia, sino también a nivel pedagógico. Hoy recordamos que es el Día Mundial del Ajedrez.
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0: Así es, vamos con las noticias que marcan la pauta. Les recuerdo que estamos en cobertura especial informativa. Toda la Red Nacional de Radios de Fe y Alegría estamos abocados desde el primer día de los acontecimientos registrados en nuestro país el pasado 24 de junio con los dos terremotos. Y recuerden que no olvidamos a nuestros hermanos de Caracas, La Guaira, Aragua, Carabobo y Falcón, quienes fueron los que sufrieron los mayores embates de estos dos terremotos. Nosotros continuamos muy de cerca de estos lugares de afectaciones y también de todo el movimiento solidario que se da en el país. Y bueno, aquí estamos, pendientes de ustedes, atentos para brindarles la mejor información y de todo este proceso de reconstrucción que ha comenzado en el país. Y desde allí, pues queremos también en nuestra página web destacar hoy que es valioso e importante el rol que jugamos nosotros, los medios de comunicación social, los periodistas, locutores, comunicadores en general, porque hay que comunicar desde la empatía. La tragedia que produjo el doble sismo que ocurrió en Venezuela el pasado 24 de junio y las profundas heridas que ha dejado en nuestra sociedad nos hace reflexionar en torno a la necesidad de comunicar, reconociendo el dolor, validando nuestras emociones y buscando el mejor camino para contribuir con la reconstrucción del país. Transcurrida estas primeras semanas, luego de la tragedia y la urgencia del rescate de numerosas víctimas y heridos, se impone pues la reflexión en torno a la responsabilidad que implica comunicar desde nuestros espacios de incidencia. En una sociedad en la que los likes y los números de seguidores se imponen sobre el sentido común, comunicar desde la empatía exige bajar la voz, bajar el tono y detenerse a escuchar. Comunicar pensando en la reconstrucción del país supone también visibilizar historias de interés público, el apoyo solidario a las comunidades, especialmente a las más afectadas por la tragedia, y sobre todo a las exigencias de concreción de respuestas traducidas en políticas públicas acorde a la gravedad de cada situación. Tenemos que entender que la reconstrucción del país es un proceso y estar alerta a la tentación de soluciones a medias o cortoplacistas forma parte de los desafíos de la comunicación en el contexto inmediatamente posterior a la tragedia. Es por tanto que la reconstrucción no ocurrirá si no avanza en la reinstitucionalización del país. Un paso fundamental será la comprensión por parte del Estado de la necesidad de una alianza con la sociedad civil. Huir hacia adelante, como ha ocurrido en muchas otras crisis, frustrará las posibilidades que existen de construir no solo infraestructuras y servicios, sino también desarrollo. Por eso, comunicar desde la empatía implica moverse a favor de una agencia para el desarrollo largamente postergada. Esto pasa por la exigencia de concreciones de políticas públicas acordes con la gravedad de la situación, la visibilización de problemáticas concretas, interés público y el apoyo solidario a las comunidades, en especial las más afectadas por la tragedia. Cuando apenas han pasado 3 semanas, el dolor no puede paralizarnos. El dolor debe convertirse en un catalizador para exigir el liderazgo responsable, solidario y eficiente. La idea de la reconstrucción nacional, con base en un proyecto de desarrollo incluyente, debe fortalecerse desde la comunicación. Comunicar desde la empatía implica un compromiso con la acción colectiva y la movilización solidaria. Este es un artículo escrito por Ingrid Jiménez, doctora en Ciencias Políticas de la UCB, profesora universitaria y secretaria técnica de la Red de Centros Sociales de la Compañía de Jesús en América Latina y el Caribe, y también con el Centro Gumilla de Barquisimeto y de Venezuela. 8:14 de la mañana, quisimos iniciar esta mañana con esta especie de editorial, porque tenemos un gran reto nosotros los comunicadores de comunicar con empatía en medio de tanta tragedia que vivimos en el país. 8:14 de la mañana, nos corresponde una pausa, vamos a la pausa y ya regresamos con más del Cardenal de las Comunidades.
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2: 8:13. 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
0: Ya son las 8:17 minutos de la mañana, 8:17 minutos, estamos de regreso con todos ustedes, con más del programa El Cardenal de las Comunidades. Estamos en vivo, en directo y en caliente para todos ustedes, transmitiendo a través de Radio Fe y Alegría 97.5 FM con todas las voces, y en simultáneo lo hacemos a través de nuestro canal en YouTube. Somos Radio Fe y Alegría Barquisimeto, así que vaya a YouTube, suscríbase a nuestro canal, active las notificaciones para que cada vez que estemos al aire le llegue una notificación a su teléfono celular de que está el Cardenal de las Comunidades compartiendo noticias e informaciones más destacadas del acontecer regional y comunitario. Hay mucha más información que compartir esta hora con ustedes. Nos vamos con más noticias.
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0: Así es, donde nace la noticia, allí llega el Cardenal de las Comunidades, y en nuestra página web, radiofealegrianoticias.com, titulamos: en el malecón piden mejoras en su 140 aniversario. Habitantes del barrio El Malecón, aquí en el centro norte de la ciudad de Barquisimeto, exigen mejoras en los servicios para la comunidad en su aniversario 140. Los residentes de la zona expresaron a Radio Fe y Alegría Noticias que presentan colapsos de cloacas y el deterioro de los desagües que transformaron su cotidianidad en una emergencia sanitaria constante. Además, este problema afecta a cientos de familias y, aunque la situación no es nueva, su agudización encendió las alarmas entre los lugareños. Lesbia Rosa,

Barquisimeto denuncian que enfrentan un grave bote de aguas blancas desde hace 2 años. Este bote de aguas provoca que a diario se desperdicien cantidad de litros de agua, se destruya la capa fáltica que generó socavación de gran profundidad y que pone en riesgo no solamente lo que ocurre en las calles y en las aceras de nuestra ciudad, sino también lo que ocurre puertas adentro, en las casas de los vecinos que residen en la calle 48 entre carreras 18 y 19 de Barquisimeto. Esta situación es cada vez más crítica, según lo señalan los vecinos, los cuales aseguran que se han dañado las tuberías subterráneas, provocando un socavamiento de los cimientos de sus viviendas, y por eso exigen a las autoridades una inspección técnica y que se dirijan inmediatamente a la calle 48 entre 18 y 19. Aunque los vecinos aseguran que Hidroben, antiguo Hidrolara, ha ido a la comunidad a hacer reparaciones, estas reparaciones no han servido de nada porque nuevamente vuelve a dañarse la situación. Misma situación también están viviendo en la zona norte, donde también han colapsado las tuberías, en este caso de aguas servidas, particularmente en el sector San Lorenzo Viejo, quienes denuncian desde hace 2 meses el deterioro de la infraestructura vial y el colapso de las aguas servidas en la zona, que afecta a 1000 familias. Los residentes expresaron que el principal foco de preocupación es la fractura de un tubo de aguas servidas que socavó el terreno, consumiendo ya media calzada de la vía principal por donde pasa un zanjón en la zona. Información y noticia que presenta a esta hora nuestra página web, Radio Fe y Alegría Noticias.com. 8:21 minutos de la mañana, seguimos con más información, pasamos a los medios locales. Comenzamos con el diario El Impulso. El decano de la prensa nacional, habitantes de Palavecino y Barquisimeto mantienen el reclamo por un servicio de agua digno. Cabudare, Barquisimeto, Palavecino e Iribarren. La crisis de los servicios públicos en Lara persiste. El deterioro constante del suministro, los habitantes del municipio Palavecino y varios sectores del municipio de Iribarren, aquí en Barquisimeto, sostienen un enérgico reclamo exigiendo una solución definitiva que garantice que el recurso hídrico, el agua, llegue apta para el consumo. El malestar ciudadano crece ante la llegada de agua con niveles de alarmante turbidez, situación que mantiene alerta a las comunidades de Barquisimeto. Especialistas como el doctor Omar Agüero, quien es especialista en salud pública y secretario ejecutivo del Sindicato de Empleados Públicos del Estado, ratifica que los vecinos poseen un respaldo científico sólido. El agua que les llega a los hogares incumple con los estándares mínimos de potabilización. El agua que está llegando de color marrón, amarillenta, con sedimento, y el agua debe ser incolora, dice el médico, debe inolora, además, para que pueda ser potable o de consumo humano, de lo contrario, corren riesgos directos la salud humana, así lo advierte el especialista. A pesar de la constancia de las denuncias, el servicio manifiesta ya fallas graves, como la irregularidad en el servicio, donde hay sectores que, según cronograma, debe llegarles el agua al menos 3 veces por semana, está llegando 2 o 1, y donde llega donde debería llegar 2 veces a la semana, está llegando 1 o no llega. Una situación que se ha hecho persistente, por lo cual, pues, vecinos, ante la necesidad del servicio de agua, han tenido que comprar agua a través de camiones de cisternas, otros en puntos de recarga, otros han tenido que comprar agua y potabilizarla, hervirla, en fin, buscar la manera de garantizar el servicio ante la precarización de la calidad del servicio de agua que está llegando, o el recurso del vital líquido que está llegando a los hogares de Barquisimeto. 8:24 minutos de la mañana, entre otras noticias, carretera Barquisimeto-Río Claro, un camino de baches, maleza y olvido. Se sigue reportando la situación que está viviendo la población de Río Claro y a quienes utilizan con frecuencia este paso entre Barquisimeto y Río Claro, esta carretera que va hacia el sur de la ciudad y hasta Río Claro. Tiene varias fallas de borde, por lo cual se están exigiendo a las autoridades revisar esta situación. Seguimos con más, pasamos al diario El Informador, el diario de Barquisimeto. El diario El Informador titula "Nadie da respuesta". Este es el calvario de los habitantes del municipio Crespo, en Duaca, ante el deterioro de los servicios.

0: Los habitantes del municipio Crespo, en Duaca, atraviesan una crítica situación de deterioro de los servicios públicos, una problemática que aseguran ha vulnerado severamente la calidad de vida y la estabilidad diaria. Las fallas en el suministro eléctrico es uno de los factores determinantes. Los vecinos denuncian los cortes constantes e impredecibles que llegan a sumar hasta 14 horas de interrupción. Estos apagones no solo han paralizado la actividad cotidiana de la gente, sino que ha causado daños irreversibles en equipos domésticos, una pérdida de material que hasta la fecha no ha recibido ni compensación ni respuesta por parte de las autoridades competentes. También otra de las situaciones es con el agua potable, quizás la cara más alarmante del conflicto, donde los residentes de Duaca señalan que el desvío del recurso hídrico hacia las zonas externas, específicamente el norte del municipio Iribarren, ha dejado el municipio Crespo sin abastecimiento de agua. Anuar Sangroni, residente de Duaca, denunció que la calidad del agua es altamente cuestionable. Zoraida Marín describe que el recurso hídrico llega con una coloración amarillenta, una situación que a su juicio pone en riesgo la salud de la familia. Ante este panorama, la población del municipio Crespo en Duaca exige a las autoridades locales, alcalde del municipio, y regionales, autoridades de Hidrobén y el gobernador, una solución inmediata y definitiva. Los ciudadanos enfatizan que es inoperativo garantizar los servicios públicos eficientes, entendiendo que el acceso al agua y a la electricidad son derechos fundamentales, esenciales para el desarrollo de una vida digna. 8:26 minutos de la mañana, seguimos con más información, más noticias a esta hora de la mañana. Vamos de inmediato con más información. Diario de Lara, la prensa: parasitosis intestinal, una enfermedad infecciosa que afecta al 70% de los larenses. Este es una de las problemáticas que están reportando, en este caso, los especialistas, quienes aseguran que los problemas de infección tienen que ver con parasitosis, y aseguran que el 70% de la población tiene parásitos. La falta de agua potable dispara los casos, la esteroparasitosis coloniza el organismo, la prevalencia de la parasitosis intestinal suele ser ignorada por la población, a pesar de que especialistas afirman que el 70% de los larenses poseemos parásitos, dice. Esta incidencia, que se mantiene en alza desde el 2019, según expertos en parasitosis, está asociada principalmente al consumo de comida callejera sin la debida higiene y manipulación. El panorama se agrava por las deficiencias en los servicios públicos que comprometen el suministro del agua potable y la falta de lavado de manos frecuente. Ante esto, infectólogos y epidemiólogos insisten en mantener la higiene, evitar la automedicación y cumplir con el tratamiento adecuado, advirtiendo que los casos graves pueden llegar a comprometer la salud y la vida, entre esos la afectación directa del órgano, el pulmón. Suele pensarse que la parasitosis intestinal se limita solamente a los niños o a los pequeños gusanos blancos que causan molestias anales, ignorando la existencia de una amplia variedad que provoca infecciones intestinales y graves afecciones cutáneas o sistemáticas como escabiosis, la malaria y la leishmaniasis. Y de hecho, son muchos más comunes lo que se cree debido a la falta de higiene y a las condiciones insalubres del entorno. El doctor Luis Travieso, bioanalista y especialista en parasitología, recuerda que encabezó el estudio sobre frecuencia de contaminación por anteroparasitosis en pasamanos de autobuses de Barquisimeto y además de otros espacios donde se contraen pues esta enfermedad. Bueno, el equipo de producción, vamos a contactar al doctor Luis Travieso para hablar un poco más de esto, porque bueno, el asegurar que el 70% de la población larense tiene parasitosis intestinal, pues es una alarma que hay que atender y resolver lo más pronto posible. 8:29 minutos de la mañana, estas son las noticias y las informaciones más destacadas. Usted las consigue en nuestra página web, Radio Fe y Alegría Noticias.com. También en los medios locales, el diario El Impulso, el diario de Lara, la prensa, y el diario El Informador, donde pues hacen seguimiento también a los hechos noticiosos más destacados del acontecer regional y comunitario. Vamos a la pausa. 8:30 minutos, se viene el avance informativo nacional de Radio Fe y Alegría. Y ya regresamos con más del Cardenal de las Comunidades. Recuerden ustedes escribirnos a través del 0424-555-3146.
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2: 8:29 minutos.
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2: Ocho y 31 minutos. 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
4: ¿Qué tal, amigos? A esta hora compartimos el primer avance informativo nacional de nuestra red de Radio Fe y Alegría Noticias. La tierra sigue temblando en algunas regiones de América Latina. Este sábado 18 de julio, un sismo de magnitud 5.1 y una réplica de 3.7 dejó un total de 5 fallecidos, 32 personas heridas, 350 damnificados y 120 afectados, además de numerosos daños materiales en la región de Junín, en el centro de Perú, informó el Instituto Nacional de Defensa Civil. La información oficial precisó que el sismo afectó a las provincias de Chupaca y Huancayo, en Junín, específicamente a los distritos de Chongos Bajo, San Juan de Iscos, Aguac, Huancayo Chupuro, Huaguayachu, Vizquez y Huacrapuquio. Todas las víctimas mortales, indicó, se produjeron en Chongos Bajo y se trató de 3 hombres y 2 mujeres, entre ellas 2 adultos mayores y un joven de 27 años de edad. El reporte también señaló que un total de 52 viviendas fueron destruidas, 27 quedaron inhabitables y otras 37 fueron afectadas por el movimiento telúrico. Y es que los movimientos telúricos siguen impactando a países de América Latina. El miércoles 15 de julio, un sismo de 7.2 de magnitud se registró en la zona de Chiapas y otros estados mexicanos. Las autoridades indicaron que no hubo mayores daños que lamentar. En Venezuela, a 26 días del doble terremoto, la cifra de fallecidos subió a 5.208 personas, con más de 16.000 heridos y más de 21.000 personas en los campamentos transitorios, según el último boletín oficial. Les acompañó Alexander Medina. Prosigan con nuestra programación.
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2: 8:33 minutos.
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0: Ocho de la mañana, 34 minutos, 8:34 minutos de la mañana. Estamos de regreso con más del programa El Cardenal de las Comunidades, ya en la segunda media hora del programa de este lunes 20, 7 de julio de este año 2026. Estamos en vivo para todos ustedes a través de la señal nacional de Radio Fe y Alegría y también aquí en Barquisimeto como señal matriz a través del dial 97.5 FM con todas las voces. Recuerden que transmitimos para todos ustedes en simultáneo a través de nuestros canales en YouTube. Somos Radio Fe Alegría Barquisimeto, allí puedes comunicarse con nosotros y con gusto vamos a estar dándoles más información de lo que pasa en Barquisimeto, en el estado Lara. Ya está con nosotros nuestro invitado y también ya tenemos aquí el celular cardenal para comenzar a leer sus mensajes. Gracias a todos los que se han comunicado con nosotros a través del 0424-555-3146, a quienes también están interactuando con nosotros a través del 0424-555-3146, a quienes nos siguen a través de nuestra cuenta en Instagram, arroba Radio Fe y Alegría BQTO, y a todos los que comienzan ya a reportar la sintonía desde sus comunidades. Estamos listos, preparados como siempre, de inmediato la entrevista del día.
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0: Así es, vamos con la entrevista del día de hoy. Ya nos acompaña acá en los estudios de Radio Fe y Alegría el joven Kelvin Pacheco. Él es coordinador de la Brigada Pavia Saroche, sargento de tercera de los guardaparques Guardian. Muy buenos días, Kelvin Pacheco, un placer, un gusto que nos acompañes en esta mañana aquí en el programa El Cardenal de las Comunidades. ¿Cómo estás? ¿Cómo amaneces?
5: Buenos días, gracias por la invitación. Es un honor estar acá en la Radio Fe de Alegría. Es una radio que escucho normalmente en las mañanas. Estoy muy bien. ¿Qué tal amanecen ustedes?
0: Muy bien, Kelvin, gracias por acompañarnos y en primer lugar reconocer pues tu sintonía y tu asistencia siempre a la programación de Radio Fe y Alegría. Es un placer para nosotros saber que los jóvenes también escuchan nuestra emisora. Bueno, Kelvin, estás de visita aquí en los estudios de Radio Fe y Alegría. Estamos esperando incluso a otro compañero, a Yender Albarrán, del grupo Guardian, que por aquí han estado con nosotros, José Gregorio de Sousa, como su presidente, y hemos estado hablando de muchos temas asociados a la ecología y a la labor que realiza el grupo Guardian. Quisiera en primer lugar preguntarte específicamente que nos hables de la Fundación Guardian, de qué se trata y qué hace en la actualidad.
5: La Fundación Guardián es la Brigada de Guardaparques Voluntarios de Venezuela. Es una brigada dedicada a formar conciencia a distintas personas, normalmente jóvenes y adultos, para seguir cuidando nuestra hermosa naturaleza. Dictamos distintos cursos como lo son de ecología básica, primeros auxilios, visita guiada, recorridos. También vamos a hacer campamentos, excursiones a distintas zonas del país, a varias áreas naturales, para que las personas conozcan más sobre nuestra hermosa naturaleza de nuestro país Venezuela. La Fundación Guardián da distintos talleres, forma a distintos muchachos, le damos bastantes talleres para que se vayan formando autodidactas, para que sigamos cuidando nuestro ambiente, nuestra conciencia. Hacemos marchas ambientales, hacemos tomas ambientales, dictamos cursos, entre distintas otras actividades para que los muchachos y las personas nos vayan conociendo y sigamos por nuestra lucha por el ambiente, ya que actualmente la contaminación y el cambio climático nos está afectando bastante.
0: Claro que sí. Bueno, son muchos retos y desafíos que tenemos para preservar nuestra casa común, así la llamamos nosotros, la tierra. Y qué bueno que existe la Fundación Guardian. La Fundación Guardian, que con su brigada de guardaparques voluntarios, pues viene haciendo un trabajo supremamente importante que tiene que ver con la preservación pues de los ambientes naturales y pues todo un proceso que tiene que ver con también con un compromiso que tenemos los ciudadanos de cuidar nuestros espacios y nuestro ecosistema ambiental. Sé que han comenzado, Kelvin, un proceso de captación de nuevos integrantes para la Brigada de Guardaparques Voluntarios. Cuéntanos de esta iniciativa que ha surgido y estos espacios de formación que le están ofreciendo a niños, adolescentes, jóvenes y adultos de las diferentes comunidades de Barquisimeto.
5: Bueno, actualmente tenemos 7 brigadas, tanto en Parque del Este, Parque del Oeste, el Parque Concha Acústica, también conocido como Parque San Juan Bautista de la Salle, en el Parque Alberto Ravel, eso queda como a 3 cuadras del Parque Concha Acústica, también está en el Parque Recreacional Las Mallitas, eso es por allá por Sarare, en la Brigada de Pavia, donde yo soy coordinador, que es en el Liceo Narciso Triana, también conocido como Juan de Villegas, y en el Parque Urbano El Limón. Ahí dictamos distintos cursos que duran aproximadamente 6 meses, la formación básica, para que los muchachos se vayan formando como los nuevos guardaparques y guardianes ambientales para la guardia y defensa de nuestros ecosistemas y las áreas naturales protegidas. Dictamos distintos cursos de formación, primeros auxilios, combate contra incendios, lo que es la visita guiada, recorridos, le enseñamos sobre la flora y fauna de nuestro país Venezuela. Vamos a campamentos y excursiones para hacer las actividades más dinámicas y así vayan aprendiendo de una mejor forma y no simplemente estar sentados viendo clases, sino de que es teórico práctico. Todas las clases que damos hacemos unas breves prácticas, ya sea con ecojuegos, dinámicas, para que vayan aprendiendo de una mejor manera. Y bueno, las inscripciones están abiertas, es totalmente gratuito. Solo necesitan fotocopia de la cédula y una foto tipo carnet para realizar la inscripción y empiezan formalmente en el curso.
0: Claro que sí, además que se viene el mes de agosto y es el mes de vacaciones, puede ser una gran oportunidad para que el mes de agosto se convierta en un mes de formación, como ya lo decía Kelvin, en primeros auxilios, en conocer cómo se combaten los incendios forestales, cómo son las visitas guiadas que realizan, a conocer más de la ecología y de la atención que se le debe dar a una emergencia. Y también seguramente habrá momentos para hacer excursiones. Cuéntanos cómo hacen los jóvenes para registrarse o tener información de dónde pueden ir para apuntarse y registrarse en estas inscripciones que están abiertas.
5: Bueno, como ya lo comenté, tenemos 7 brigadas que operan distintos días, normalmente los fines de semana. Parque del Este, en Pavia, en el Narciso Triana, el Parque Limón y la Brigada de las Mallitas. Todas esas operan los días sábados de 9 a 2 de la tarde, excepto el Parque Ravel, que es a partir de las 10.
0: Es decir, que cualquier joven puede ir a cualquiera de esas brigadas que están ya activadas en varias partes de Barquisimeto y del Estado Lara.
5: Sí, pueden ir y realizar formalmente la inscripción. También están los días domingos en el Parque Concha Acústica, en el Parque Recreacional del Oeste, Francisco Tamayo. Para los que no pueden ir los días sábados, pueden aprovechar los días domingos, o si es su localidad, es más cercana a esos sitios.
0: Bueno, por aquí nos preguntan por los horarios, y bueno, ya nuestro invitado en cabina, Kelvin Pacheco, de la Fundación Guardian, nos está indicando que los horarios y los parques para ir a registrarse los sábados de 9 a 2 de la tarde, el Parque Limón, esto es en Santos Luzardo. Uh-huh. El Parque Ravel en la 32 con 16, el Parque del Este, bueno, archiconocido, y el Liceo Narciso Triana en Pavia. Allí pueden ir los sábados de 9 a 2 de la tarde e inscribirse, y los domingos de 9 a 2 de la tarde, Parque del Oeste, allí en la Avenida Los Horcones, el Parque Concha Acústica, en la carrera 17 con calle 32. ¿Qué beneficios obtiene un joven, un adolescente, un niño que se inscribe para ser guardaparque voluntario, Kelvin Pacheco?
5: Además de haberse formado como guardaparque, tener la gran vocación de seguir cuidando nuestro ambiente, nuestra naturaleza, también les damos un certificado que está avalado por distintas instituciones ambientales. También se les da los certificados de primeros auxilios, que es bastante necesario actualmente. De hecho, con la tragedia que sucedió por el doblete sísmico, algunos de nuestros compañeros fueron a apoyar como rescatistas para el salvamento de las personas. Los cursos de primeros auxilios son bastante buenos, debido a que en la vida cotidiana, en la vida diaria, pueden suceder accidentes. Y esos breves conocimientos pueden ayudarlos a pues atender la emergencia antes de que llegue a un recinto hospitalario. También lo que es la ecología básica, los recorridos, las visitas guiadas, les dan más conocimiento a los muchachos si quieren cursar carreras en un futuro como turismo, biología, entre otras carreras ambientales que pueden participar. Eso les da un impulso más hacia ello.
0: ¿Sí?
5: Vamos a ir a distintos parques de la región, a hacer campamentos, excursiones. Y bueno, es un beneficio muy bonito porque lo que queda con el tiempo son los recuerdos. Y en algún futuro pueden contarles a sus amigos, a sus familiares, que hubo momentos donde pudieron acampar en el Parque Yacambú, pudieron ir al Parque Nacional Morrocoy, entre otros parques que tenemos en nuestra gran Venezuela. Es un gran beneficio porque siempre quedan los recuerdos de lo bonito que es disfrutar de nuestra naturaleza.
0: Además que es un proceso pedagógico, un proceso de aprendizaje constante. Todos los días seguramente se aprende algo. Kelvin, quisiera aprovechar tu presencia acá en los estudios de Radio Fe y Alegría antes de pedir la entrevista para que le hables a esos niños, a esos adolescentes, a esos jóvenes que nos están escuchando esta hora y nos están viendo a través del canal en YouTube, Radio Fe y Alegría Barquisimeto, para que le hagas la invitación a formar parte de los guardaparques voluntarios de Venezuela.
5: Bueno, los esperamos el día sábado o domingo en los distintos parques que ya mencioné. Si quieren inscribir, van a vivir unas bonitas experiencias, van a conocer cosas nuevas, van a aprender sobre animales, sobre plantas, sobre nuestra bonita naturaleza. Vamos a hacer recorridos, visitas guiadas, visitar parques de la nación de nuestra hermosa Venezuela. Van a aprender cosas nuevas, van a aprender distintos talleres, se van a formar como guardaparques voluntarios, van a portar un uniforme, les van a dar su certificado que está avalado por distintas instituciones ambientales y simplemente vamos a disfrutar estas vacaciones de una manera diferente. ¡Los esperamos!
0: Así es, él es Kelvin Pacheco de la Fundación Guardian. A ustedes jóvenes, a ustedes adolescentes, niños, padres y representantes también, para que motiven a sus hijos a que estas vacaciones de agosto sean unas vacaciones distintas y pues comiencen a formarse como guardaparques voluntarios de Venezuela, de la Fundación Guardian. ¿Algún número de contacto, redes sociales, antes de despedir la entrevista, para que de inmediato pues quienes estén interesados puedan contactarlos?
5: Pueden utilizar el número de teléfono, ya sea normalmente o vía WhatsApp, a través del 0424-559-0344, o también a distintas redes sociales donde salimos como Fundación Guardián o Fundación Guardería de Rescate y Defensoría Ambiental, Guardaparques Voluntarios o Red de Brigadas Nacionales Guardián.
0: Así es. Bueno, jóvenes, adolescentes, niños y representantes, aquí está Kelvin Pacheco, quien es de la Fundación Guardian. Él es coordinador de la Brigada Pavia Saroche, sargento de tercera. Bueno, seguramente tendrás muchos años, ¿no, Kelvin, en este proceso?
5: Llevo aproximadamente 3 años y medio formándome como guardaparque voluntario. Ya he tenido bastantes procesos. Fui instructor en Parque del Este, también en Parque del Oeste. Actualmente estoy en la Brigada de Pavia Saroche. Ha sido un gran trayecto. Todo esto que ha pasado, he aprendido muchísimas cosas nuevas. Y bueno, los animo a todas las personas que quieran inscribirse, aprender cosas nuevas, vivir estas vacaciones de una manera diferente, a que se sumen a la Fundación Guardián.
0: Así es, además que no lo hemos dicho, pero esta formación de la Brigada de Guardaparques Voluntarios es totalmente gratuita. Es decir, usted no tiene que pagar ni mensualidad, ni inscripción, ni nada parecido. Simplemente tiene que presentarse en cualquiera de los parques donde funciona la Brigada Guardaparques Voluntarios de Venezuela de la Fundación Guardia y pues apuntarse y comenzar todo este proceso formativo que pues lo va a convertir en un guardián más del ecosistema ambiental. Gracias, Kelvin, por acompañarnos, gracias por estar con nosotros en el arranque de esta semana y traernos estas buenas noticias en la mañana de hoy.
5: Bueno, gracias a ustedes por haberme invitado, gracias a todo el personal de la Radio Fe y Alegría. Y simplemente gracias por la entrevista, gracias por estar por haberme invitado por acá. Y bueno, que pasen feliz día y próspera semana.
0: Claro que sí. Conversábamos con Kelvin Pacheco, él es coordinador de la Brigada Pavia Saroche, sargento de tercera de la Fundación Guardian, hoy invitando a los niños, adolescentes, jóvenes y adultos a formarse como guardaparques voluntarios de Venezuela de la Fundación Guardian. Si usted desea tener más información, puede comunicarse con ellos a través del 0424-559-0344. Voy a repetir el número de contacto para que usted le dé la oportunidad de inscribirse y escribir este número: 0424-559-0344. En las redes, en Instagram son @guardian o en TikTok Guardian o Guardaparques Sin Frontera. Allí también los pueden encontrar y interactuar con ellos para tener mucha más información de la que ya nos ha dado nuestro invitado, Kelvin Pacheco, coordinador de la Brigada Pavia Saroche, sargento tercera de la Fundación Guardian. Vamos a la pausa, ya venimos con más del Cardenal de las Comunidades a través de esta, la señal de Radio Fe y Alegría.
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2: 8:51. 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
0: 8:55 minutos de la mañana y al cierre de nuestro programa por el día de hoy, lunes 20 de julio, vamos de inmediato con Yosimar Pereira, periodista de Radio Fe y Alegría, a esta hora de la mañana, con información. Buenos días, Yosimar. Feliz inicio de semana. Te escuchamos.
6: La parroquia Santa Carmen Rendiles de Pavia, en Barquisimeto, celebró su primer aniversario de fundación. La comunidad de Pavia se vistió de fiesta este domingo 19 de julio para celebrar ese primer aniversario de la parroquia en esta comunidad tan icónica de Barquisimeto. La jornada central fue una emotiva Eucaristía de Acción de Gracias presidida por el administrador parroquial, el padre Jefferson Soto, quien estuvo acompañado por los diáconos Fernando Chourio y Virgilio Yepes. Durante la homilía, el padre Soto realizó un balance de este primer año, calificándolo como un periodo de gracia y bendiciones para todo el sector y sus caseríos aledaños. El padre Jefferson Soto dijo que han sido 365 días de caminar juntos, de construir comunidad y ver la inmensa fidelidad de Dios en esta tierra. Los parroquianos extendieron el agradecimiento a los servidores, grupos de apostolado, benefactores y especialmente a cada familia que hace vida activa en esta parroquia. Es el reporte desde Barquisimeto. Yo soy Mar Pereira para Radio Fe y Alegría Noticias.
0: Muchas gracias, Yosimar Pereira, por esta información, por estas noticias que van surgiendo en el fin de semana y que son noticias en el arranque de este nuevo día. Felicitamos a la comunidad de Pavia por el primer aniversario de su parroquia, la parroquia Santa Carmen Rendiles, dedicada, por cierto, a la primera santa venezolana. Nosotros con esta importante información referente a las actividades religiosas que se realizan en nuestra ciudad, nos vamos despidiendo. Son las 8:58 minutos de la mañana. Agradecerles a todos ustedes su sintonía al permitirnos estar con ustedes aquí en la señal de Radio Fe y Alegría 97.5 FM. A usted por la sintonía, gracias. También saludamos y despedimos a quienes se conectaron con nosotros a través de nuestro canal en YouTube. En nuestro canal Radio Fe y Alegría Barquisimeto, el Cardenal de las Comunidades, este lunes 20 de julio de este año 2026. Nos despedimos en la dirección de la estación, la profesora Raiza Mogollón, producción general Joamir Noguera, asistencia de producción y redes sociales, Yosimar Pereira y Fernando Rivas, quien tuvo el gusto y el placer de acompañarles hasta esta hora de la mañana, Rosender Ruiz. Que tenga usted un feliz y bendecido día, una excelente semana. Continúen con la programación de Radio Fe y Alegría. En minutos comienza el programa Compartiendo de la red cooperativa Secocesora. Feliz día para todos.

0: 8:57.
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1: Muy buenos días y a esta hora continuamos la jornada con avances informativos y atención, el Banco Central de Venezuela compartió el tipo de cambio oficial que regirá las operaciones cambiarias para este 20 de julio. En ese sentido indicaron que las tasas oficiales del dólar se encuentran en, según el reporte oficial, en 736.93 bolívares, mientras que el euro quedó en 843.19 bolívares. Indican que el tipo de cambio oficial es el promedio ponderado de las transacciones en las distintas instituciones bancarias del país. 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Les informó Pedro González.
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2: Nueve y un minuto. 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
3: Hola, este es mi estado natural. Viajo a través de las nubes, llego al Guri y alimento su gran embalse con mis hermanas. Pasamos por las turbinas y generamos la electricidad. 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

0: Muy buenos días, bienvenidas y bienvenidos a nuestro programa Compartiendo, un espacio para el encuentro comunitario, programa que es producido por la red Secocesola, que se transmite de lunes a viernes de 9 a 10 de la mañana por acá por Radio Fe Alegría 97.5 FM, la radio de todas las voces. Hoy lunes 20 de julio estamos celebrando nuestro programa 1325, 10 años del programa Compartiendo, Alex.
1: Muy buenos días a todas las personas que nos están escuchando, comenzando la semana con bastante energía, reflexión y actividades en toda la familia y todas las personas que nos están escuchando el día de hoy. Recordemos, este programa llega a ustedes a través de Radio Fe y Alegría 97.5 FM. En la dirección de la emisora está la profesora Raiza Mogollón, en la coordinación general el licenciado Rosender Evíez, en la producción de Radio Fe y Alegría en Barquisimeto el profesor Yadamir Noguera. Este programa fue producido por todo el equipo de comunicación de la red Secocesola. Hoy les estaremos acompañando el compañero Joel Rivero y quien les habla, Alexander Domínguez.
0: Bueno, así es, Alex. Teníamos allí un tema bien criollito, un tema bien sabroso. Este tema se titula El Sapo, que es interpretado por Serenata Guayanesa y le pertenece al compositor Alejandro Vargas. Así que allí teníamos este tema, El Sapo.
1: Bueno, vamos a seguir con nuestra programación. En estos momentos vamos a comenzar a disfrutar de todas las secciones que tenemos en nuestro programa. Vamos a comenzar en este momento con autocuidado en 60 segundos. Evitar los extremos.
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3: Ni tan calvo ni con dos pelucas. Más allá de que no sé si aún es políticamente correcto o no este refrán, extrayendo el aprendizaje que nos quiere transmitir, lo aprovecho para invitarte a estar en atención, a abrazar el abanico de matices que hay en las cosas que hacemos en la vida y evitar los extremos. Un ejemplo de esto es que no es bueno para nuestro autocuidado estar solo viendo las cosas negativas y con pesimismo todo lo que pasa en nuestras vidas. Pero también hay que estar en atención a evitar a estar viendo solo las cosas positivas y solo con optimismo, y eso nos podría afectar en tratar de concientizar los pros y contras de las situaciones y con ello tener una información más realista que nos permita tomar decisiones. Así que mucho cuidado en estar en esos extremos.
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4: Conexión contigo, sabes lo que digo, viene directo del corazón.
0: Bien, Ale, gracias también a Ricardo Salas Correas por este autocuidado en 60 segundos y se llama evitar los extremos. Así es, así que no podemos llevar una cosa de un extremo a otro.
1: Sí, ahí él hablaba mucho sobre condiciones adversas climáticas que pueden afectar el momento cuando vivimos una situación. En ese sentido, debemos también tomar precauciones, ya que podemos evitar situaciones que vivimos en cada momento.
0: Bien, recuerden que cada una de estas secciones la pueden encontrar en nuestro canal de iVoox como arroba red Secocesola. Pero ahora vamos a otra de nuestras secciones y esta es Secocesola en persona, esta vez con el compañero Manny Meléndez desde nuestra instancia de sociales.
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5: Hoy daré para ti mi cantor.
6: Muy buenos días.
5: días para la sección Seco Sezuela en persona. Hoy tenemos el gusto de tener por acá a Manny Meléndez. Él forma parte de instancias sociales del Servicio Funerario Cooperativo. Bienvenido, Manny.
6: Nuevamente, muy buenos días para todos. De verdad, le doy las gracias por darme la oportunidad de estar aquí en este momento y de poder participar en esta sección.
5: Lo que queremos saber de primer momento es por medio de quién llegaste, quién te recomendó.
6: Bueno, yo empiezo aquí por recomendación del señor Reinaldo Gómez. Yo soy amigo de su hijo, Reinaldo Gómez Jr. De hecho, nos conocimos en la escuela y estudiamos juntos.
5: Nos comentabas antes de la entrevista de que tuviste otro trabajo antes de entrar a la red Seco Sezuela. ¿Cuál crees tú que es la diferencia entre tu anterior trabajo y la red Seco Sezuela?
6: Hay una diferencia entre ese trabajo y el estilo de vida que manejamos. Yo creo que la principal diferencia, lo más grande, es la oportunidad que nosotros tenemos aquí para trabajar. Porque yo en mis otros trabajos, yo simplemente me levantaba, me iba a trabajar, terminaba y me venía para mi casa. Y yo no podía hablar, no. Sentía que estaba en algo que no era mío. De hecho, me costaba levantarme en las mañanas para ir a trabajar, no me gustaba. Y se me presentó la oportunidad de ir a la instancia social, a la cooperativa. Entonces, claro, como yo estaba ajeno al movimiento cooperativo, yo lo vi más como un trabajo. Entonces me fui a participar y bueno, empecé a ir a trabajar, me fui involucrando en la parte de contabilidad y eso. Y vi algo tan sorprendente que a mí me impactó, es que cuando venían las reuniones, me invitaba, ay, mamá, vámonos para la reunión. Y cuando estábamos hablando de los temas, decían, no, bueno, aquí tenemos un compañero nuevo. Compañero, mire, ¿qué opina usted de lo que estamos haciendo? ¿Cómo piensa usted que lo podemos manejar esta situación? Y eso fue lo que a mí me impactó. A mí la principal diferencia que tenemos entre Seco Sezuela y los demás trabajos es que todos tenemos la oportunidad de participar y de hablar, que nuestra voz y nuestra opinión es importante.
5: Y durante este tiempo que tienes poco tiempo que tienes en la organización, ¿qué cosas has aprendido?
6: Para mí lo más importante que he aprendido aquí es el compañerismo. Uno viene con un concepto un poco más egoísta, en el que uno busca su beneficio. Entonces aquí venimos con un pensamiento de que, epa, estoy haciendo un trabajo, estoy haciendo una labor, ¿cómo hago yo para terminar esto y cómo ayudo yo a mi otro compañero? Si viene otro compañero que sea nuevo como yo, que esté iniciando, epa, ¿cómo lo podemos apoyar? ¿Cómo podemos desarrollar el proceso educativo entre nosotros? Y a mí eso, de verdad, lo más interesante que yo pude encontrar fue ese compañerismo, fue dejar el egoísmo, buscar la común unión, esa comunión que tenemos entre compañeros y que la tengamos no solamente en nuestra instancia, sino también entre las otras cooperativas para que conformemos esta red. Y segundo, la responsabilidad. O sea, para nadie es un secreto que la responsabilidad es algo vital, pero para nosotros es lo más importante que todos manejemos un rol de responsabilidad en la labor que vayamos a desarrollar. Fíjense, a mí lo que me parece interesante de Seco Sezuela es el dinamismo, es la dinámica. Que de repente hoy podemos estar en un espacio y mañana podemos cambiar, podemos trabajar en contabilidad. Yo he trabajado en contabilidad, he trabajado en la cocina, he trabajado en la parte de preparación de los muertos, en la capilla de la funeraria, he ido por en otras instancias a colaborar a reuniones, y de verdad eso es lo que me da esta emoción que siento en este momento, de que no voy a hacer todos los días del mundo lo mismo. Me parece que lo más importante de Seco Sezuela es que nos permite desarrollarnos como personas plurifacéticas, en las que nosotros podamos trabajar en las distintas áreas y no generemos esa dependencia por una persona.
5: Bueno, muchísimas gracias al compañero Manny Meléndez de la Instancia de Sociales por estar en este momento en la sección Seco Sezuela en persona.

0: Bien, gracias al compañero Manny Meléndez por esta sección, de verdad, de mucha reflexión, lo que dice el compañero Manny Meléndez en cuanto a lo que es el trabajo, por decirlo de una manera, dentro de la red Secosesola, que en una reunión también podemos opinar, también podemos ser parte de una reflexión en una reunión, y también Manny nombraba un poco lo que es la rotación, que de igual manera podemos rotar de diferentes espacios. Siempre el trabajo en Secosesola no es solamente estar en un solo espacio, sino que podemos rotar a otros espacios. Y esa reflexión también la hace nuestro compañero Manny Meléndez en esta sección, como lo es Secosesola en persona.
1: Nosotros hemos estado descubriendo durante todos estos años que es una de nuestras fortalezas, la rotación, ya que nos da la posibilidad de tener una visión más amplia, y ese sentido de pertenencia y de identidad con lo que vamos siendo, lo vamos reforzando, y de esta manera vamos quitando eso de ser indispensables, sino más bien trabajar en equipos, todos en función de los acuerdos colectivos que hemos tomado ya de todos los fundamentos que le van dando sentido a este proceso humano.
0: Bueno, Alex, ya que estás hablando un poco de lo que es el trabajo en equipo y de lo que es este proceso humano, hoy en nuestro programa Compartiendo vamos a estar conversando con la compañera Michelle Rodríguez y Yadira Oliveros. Estaremos conversando un poco acerca de lo que es el encuentro vacacional, esa actividad que realizan los compañeros de la red Secosesola. Compañeros que, como lo decimos, lo que es la rotación, compañeros que están en diferentes espacios, en caja, compañeros que son coordinadores de víveres, que están en diferentes espacios, pero que esta vez estos compañeros se prepararon y han tenido esa preparación para hacer actividades con nuestros chamos, y esta vez estarán participando en lo que es el encuentro vacacional. Pero vamos a una breve pausa y ya regresamos con esta interesante entrevista acerca de lo que es el encuentro vacacional dentro de la red Secosesola. No se aparten de nuestra sintonía porque ya regresamos. Esto es Compartiendo.
2: Y 13 minutos. 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
0: continuamos en nuestro programa compartiendo un espacio para el encuentro comunitario, programa que es producido por la red Secosesola, que se transmite de lunes a viernes de 9 a 10 de la mañana por acá por Radio Fe Alegría 97.5 FM, la radio de todas las voces, y también nos pueden encontrar en todas nuestras redes sociales como @redSecosesola. Bueno, Alex, como lo decíamos en el bloque anterior, hoy vamos a estar conversando con las compañeras que forman parte de ese encuentro vacacional. Alex, tú que has estado allí y que has sido parte de este encuentro vacacional, ¿cómo has visto tú la evolución del encuentro vacacional y con este encuentro que se va a hacer ahorita en estos días con nuestros hijos?
1: Para todos nosotros que formamos parte del encuentro vacacional, de esta formación que nos vamos dando todos, de la posibilidad que nos damos de también participar en este proceso educativo con los más pequeños que son parte de nuestra familia, eso es algo emocionante, de sentimiento, donde el juego y las dinámicas lo tomamos como algo en serio, algo profundo, como parte de lo que vamos siendo como proceso humano. Así que estas compañeras hoy nos van a transmitir en vivo lo que ellas sienten en esos momentos y cómo es la preparación y todo, cómo vamos desarrollando todas estas actividades.
0: Bueno, y es momento de escuchar esta primera parte de esta entrevista a la compañera Michelle y a la compañera Yadira Oliveros. Así que bueno, escuchemos esta primera parte de esta interesante entrevista.
1: Hoy vamos a conversar de algo muy especial que desarrollamos dentro del movimiento cooperativo, porque realizamos muchas actividades y no dejamos a un lado al resto de nuestra familia, porque somos una familia que vamos construyendo en cada momento con todas las actividades que desarrollamos dentro de la red. Una de esas actividades es el encuentro vacacional. Hoy nos están acompañando acá en el estudio la compañera Michelle y la compañera Yadira Olivero.
0: Bueno, sí, queremos hacer este programa especial porque, bueno, como sabemos, ya estamos en el mes del niño. Y entonces, bueno, allí todo se va como que compaginando, y parte de eso es el encuentro vacacional que realizamos en la red Secosesola. Pero para que pongamos en contexto a todos nuestros oyentes, para empezar, Yadira, primero bienvenida al programa Compartiendo, igual que Michelle, bienvenida al programa Compartiendo, un placer tenerlas acá. Vamos a empezar un poco por la historia de que, primero, ¿qué es el encuentro vacacional? Porque primero no tiene el nombre así como por decir, como lo hacen otras organizaciones, por decirlo, que es un plan vacacional. Pero este se llama un encuentro vacacional. ¿Por qué el nombre encuentro vacacional? Y un poco la historia para que pongamos en contexto a todas las personas que nos escuchan en este momento.
5: Ok, muchísimas gracias por la invitación. Siempre es como un gusto contar una actividad más.

0: la comunidad, vamos cuidando, vamos haciendo, vamos realizando. Esa es una invitación a un encuentro comunitario. Y justamente es con el mismo lenguaje que queremos dirigirnos a nuestra familia, a nuestros hijos. O sea, aquí no vamos a planificar, aquí vamos siendo. Y en esa medida de ir siendo, nos hemos incorporado muchos compañeros y nuestros hijos.
1: Hola chicos, muchas gracias por la invitación. Bueno, realmente el día de hoy estamos muy complacidos de estar acá hablando sobre nuestro encuentro vacacional, que bueno, se celebra todos los años porque un encuentro es desconectarnos de la rutina, y eso es lo que hacemos cuando estamos con nuestros chamos, estos 3 días de encuentro que son maravillosos, exhaustivos, pero realmente son maravillosos porque nos hacen tener una realidad completamente diferente de lo que vamos viviendo todos los días. Este encuentro vacacional está comprendido por chamos, hijos de nuestros compañeros de la REC. Y bueno, para este año estamos trabajando con aproximadamente 320 chamos, de los cuales compañeros trabajadores asociados somos recreadores de ellos, algunos de las distintas redes, y somos aproximadamente 56 compañeros que nos hacemos cargo de este pequeño grupo de 320 muchachos para darles días felices y que nos den y nos compartan días felices también.
2: Ok, Michelle, ¿y tú cuánto tiempo tienes dentro del encuentro vacacional? ¿Y cómo tú te diste cuenta que tenías como que esa chispita de también estar allí con los niños, ayudar en todo lo que es la organización del encuentro vacacional y ya lo que es el encuentro? ¿Cómo te diste cuenta tú que podías estar allí en el encuentro?
1: Bueno, este es mi tercer año participando dentro del encuentro y bueno, a mí siempre me han gustado los niños, es como que, ay, qué lindo, no sé qué es esto, pero quise darme la oportunidad de quizás compartir y tener conexión más directa con ellos, pues, y la verdad es un reto porque todos los niños piensan de manera diferente, actúan de manera diferente, entonces que tú veas y que estén contigo y que te compartan experiencias, o que tú los veas, por lo menos en 3 años hay niños que tú ya vas conociendo más y que tú veas lo que ellos han madurado de 3 años para acá, en este caso que son los 3 años que has tenido. Realmente es muy bonito ver que los niños han cambiado tanto y que siguen teniendo cariño para nosotros y nosotros para ellos, claro.
3: O sea que para desarrollar este proceso es la integración de padres e hijos, y nos damos la posibilidad, como parte también de nuestro proceso, que es la rotación de las actividades, nos damos la posibilidad de cualquiera, así como en tu caso, que quisiste darte la oportunidad a ver si podías dar ese aporte como recreadora, como parte del encuentro vacacional. Eso es muy importante, pero sería importante para el resto de las personas que nos escuchan de hablar cómo hacemos para la parte económica de montar el encuentro vacacional, cómo hacemos la organización, de qué manera nosotros nos organizamos para esto.
1: Bueno, realmente para que se nos pueda dar nuestro encuentro vacacional tenemos un pote, pero que está nutrido con distintas actividades. Entre estas actividades está, por ejemplo, en Ruiz Pineda se venden tetas, por acá por Feria del Centro se venden pasteles, y así entre granito y granito vamos llenando este pote. También está la venta de las chupetas por las 3 ferias, entonces eso nos ha ayudado bastante para que este pote se nos dé, porque realmente es muy importante y todos nos sumamos, o sea, padres, incluso adolescentes que también participan en este encuentro son partícipes de que esto se nos dé, ya que vienen a colaborar, están día tras día intentando nutrir este pote para que sea posible el encuentro vacacional.
3: Entonces es muy importante para todas las personas que nos están escuchando, que participan dentro de la red de feria de ese Cosesola, que cuando nos comemos una chupeta, compramos una chupeta en la feria, cuando nos comemos una teta allá en Ruiz Pineda, o nos comemos un pastel aquí en la Feria del Centro, aquí en Barrio Unión, estamos dando ese aporte. O sea, es como nosotros lo decimos, entre todos vamos construyendo todas las actividades del movimiento cooperativo. Bueno, luego de haber escuchado todas estas reflexiones, las emociones que transmiten las compañeras como parte de este proceso y de esta actividad como es el encuentro vacacional, parte del proceso comunitario también que desarrollamos como Red Secose Sola. Nos vamos en estos momentos a un espacio musical. Vamos a escuchar la canción denominada Algo Bueno, interpretada por Los Mesoneros.

0: 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Nueve y 28 minutos. 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
2: Bien, y continuamos en nuestro programa compartiendo un espacio para el encuentro comunitario. Recuerden que nos pueden sintonizar a través de Radio Fe Alegría 97.5 FM, la radio de todas las voces. Bien, y continuamos en esta conversación tan interesante, tan bonita, dedicada a los niños en este mes del niño. Y bueno, estamos conversando con la compañera Michelle y con la compañera Yadira acerca de lo que es el encuentro vacacional. Pero Yadira, vámonos con un poco a lo que es la preparación de todo lo que es el encuentro vacacional, la preparación también de los recreadores. ¿Cómo es esa preparación, Yadira?
3: Ok, sí, esa pregunta es muy interesante porque muchas veces el trabajo que se ve en la feria es como lo cotidiano, lo concreto, pero detrás de las cámaras hay una serie de reuniones dentro de nuestras actividades y esas incluyen pensar y reflexionar cómo queremos conectar con este encuentro vacacional que hay que decir que en la primera parte son con niños de 5 a 12 años y la segunda etapa son con niños de 13 a 18 años. Entonces lo hacemos como en dos etapas. La preparación es primero reflexionar nosotros qué queremos, cómo lo podemos hacer, qué sabemos hacer. Por ejemplo, hay compañeros que no somos muy buenos para la dinámica y cómo nos vamos integrando, lo tenemos que hacer talleres. Lo otro, hay un grupo de compañeras.

0: y compañeros, en el tema de la logística. Trabajar con 325 niños y requiere una logística demasiado puntual en cuanto a toda la preparación de alimentación, qué te vas a colocar, para dónde van a ir, transporte. Entonces yo creo que detrás de la cámara, semanalmente nos hemos venido reuniendo, encontrando aquí en la Feria del Centro, encontrándonos también con otras personas que son, que tienen bastante conocimiento en talleres como la gente de Masaya. El día de ayer hubo un taller con Ricardo Sala, un integrante de esta organización. También para el lunes y martes tenemos otro taller de recreación. Y entonces, bueno, eso, de eso se trata. La preparación está básicamente de reflexionar y colocarlas como las personas que de verdad, o sea, que yo, por ejemplo, digo, bueno, yo soy buena para hacer una dinámica. Muchas veces la confundo, pero la hago. Entonces, Michelle es muy buena para esto, como que también visualizar nuestras cualidades y decir, yo puedo aportar en esto. Porque trabajar con los niños siempre tienes que identificar en qué tú puedes aportar.
1: Sí, y hay una actividad que ustedes hacen que le dicen la encerrona. ¿Qué es una encerrona? Porque muchos podemos pensar que encerrona es algo como de animales, pero no es así. Para nosotros es otra cosa, porque ese es el lenguaje secocesolero que manejamos nosotros. Pues.
2: La encerrona es nuestro encuentro pre-encuentro. Es una convivencia previa de 2 días donde nos encargamos de organizar y realizar el cronograma de lo que veremos los 3 días que ya son el encuentro como tal. Entonces, esta semana tuvimos nuestra encerrona o nuestra convivencia, en donde, aparte de reflexionar y conversar bastante sobre qué es lo que queremos, porque, bueno, quizás muchas personas dentro de lo que estamos acostumbrados a vivir, pensamos que un encuentro vacacional es brincar, ir, venir. Y bueno, nosotros dentro de eso también intentamos meterle un poco de lo educativo. Por lo menos en esta convivencia que tuvimos, decidimos que este año nuestro encuentro va a tratar sobre conociendo nuestra ciudad de Barquisimeto. Entonces, bueno, Barquisimeto tiene muchos lugares, tiene mucha música, tiene muchos colores, tiene mucha diversión. Y bueno, queremos transmitírselo a los chamos para que también conozcamos nuestra cultura y conozcamos de dónde venimos.
3: Bueno, es importante todo lo que está diciendo Michelle, porque dentro de este proceso tratamos de esa visión global que vamos teniendo, no solo de nuestra familia, no solo del movimiento cooperativo a través de la red de ferias, sino también que más allá vayamos formándonos como buenos ciudadanos. Dentro del encuentro vacacional también se toma en cuenta algunos valores como cuidando la naturaleza, los valores del respeto, de la solidaridad, cómo nosotros conectamos todos esos valores y el sentido de nuestro proceso a las actividades del encuentro.
2: Voy a retroceder un poquito al año pasado, porque esta pregunta me hizo recordar mucho que tuvimos una siembra de muchísimos árboles y sembramos un árbol por cada niño en nuestro centro de recreación La Granja. Ese año hicimos mucho énfasis en esto. Y este año queremos hacer un poco de lo mismo, pero donde ya están plantadas las plantas. Vamos a ir a un bosque que es el Parque Ayacucho, pero ahora tiene mucha vegetación y está como un jardín botánico. Y dentro de las actividades que tenemos preparadas para este año es que conozcan un poco de las variantes que tenemos como botánica en Barquisimeto.
3: Parte de todas las actividades que hemos desarrollado este año, también todos tenemos conocimiento de lo que sucedió ya el 24 de junio en el litoral central de nuestro país, tanto en Caracas como La Guaira. ¿Cómo abordamos nosotros como movimiento cooperativo, como familia, esa situación? Hay una actividad que se desarrolló tomando en cuenta todos los chamos del encuentro vacacional. Yaira, ¿nos pudieras contar algo sobre esa actividad?
0: Sí, es importante resaltar que en estas circunstancias del terremoto, que fue el 24 de junio, hay muchas personas afectadas, niños, adultos, personas de la tercera edad, Y bueno, más o menos la UNICEF habla de 3.9 millones de niños desplazados en toda esta circunstancia y 680 mil niños en condiciones de urgencia. Entonces, eso mueve cuando se habla de esta gran magnitud de personas y niños en condiciones tan vulnerables. Y realmente ese punto lo discutimos en una de estas reflexiones que conversábamos anteriormente y nosotros nos preguntamos, ¿qué podemos aportar? Porque como Secosesola, como la red Secosesola, estamos aportando como centro de acopio lo que entrega la comunidad, lo que bajan los productores, y nos dijimos, pero si un abrazo a veces también hace falta, ¿por qué no nos vamos para allá? Cosa que no la hicimos físicamente, pero mandamos un abrazo a través de nuestros hijos con un pequeño detalle en unos blogs que decidimos comprar uno por cada niño que participa en el encuentro. Entonces fueron 350 blogs que mandamos a casa y luego recogimos con muchos diseños, muchos mensajes hermosos y esos 350 blogs dijimos, bueno, pero que le lleguen a 350 niños, quizás no es el 1% o es el 1% de la magnitud que solamente pudiéramos alcanzar. Pero ese uno en algún momento preguntó, ¿quién envió esto? Y eso es un mensaje sumamente bonito. Lo que hicimos fue cuestión de como 2 horas que reflexionamos, nos preguntamos, hay que conectar, está bien a través de la alimentación, a través del medicamento, pero también desde el amor, desde un mensajito. Y bueno, hubieron mensajes y corazones que pintaron estos chamos que son nuestros hijos para otros niños que no se conocen, pero que en casa ese tema se habló, pues papá, mamá habló, mira, hay una situación distinta en algún lugar, bien sea La Guaira, Valencia, Caracas, Miranda, y queremos como aportar esto. Y entonces fue bien chévere porque la dinámica se dio entre papá y mamá en la casa y luego los blogs volvieron a llegar aquí en las ferias, los recogimos, conectamos con la gente de Pinteados, que ellos es una academia de pintura con Mamitas Yogas Kick, que por las redes vimos que ellos estaban haciendo una actividad de manualidades y eso, y dijimos, bueno, ustedes pueden llevar estos blogs. Y entonces los muchachos de acá de la feria también iban saliendo con alimentos y a través de ellos se fueron todos esos blogs para Caracas, la mayoría hacia La Guaira. Y entonces fue bien chévere, incluso conocimos esta semana que estuvimos por allá a la gente de la Universidad Santa María de Comunicación Social, que también están en la Candelaria, y para el Día del Niño, como tú mencionaste, hay otra actividad. Nosotros no vamos a poder ir físicamente, pero vamos a enviar más blog, más pintura, más plastilina, que los muchachos se recreen, que suelten esa a través del dibujo, a través de la expresión corporal, a través del arte, ese sentimiento que de verdad sabemos que está marcando este momento en sus vidas. Pues entonces esta semana lo vamos a hacer de esta forma y nos estamos preparando porque, ¿qué es lo que pasa? Hay un problema psicosocial en cada ser humano, en cada niño que fue afectado por el terremoto. Y entonces, como lo dijimos antes, para hacer un encuentro y divertirnos, nos tenemos que preparar. Pero para conectar con una persona que ha sufrido este acontecimiento, también nosotros nos tenemos que preparar. Y bueno, y ahí estamos en esas conexiones con otras personas, con otras academias, con otros profesionales que son muy buenos en este tema de lo emocional. Y bueno, nosotros queremos aprender y en algún momento también acompañar a través de un abrazo.
3: Tenemos algunas anécdotas de algunos niños. Hay una hija de una compañera, dijo, mamá, bueno, ¿a qué hora salimos a llevar el blog? Porque ella estaba identificada con toda la situación. A veces pensamos que nuestros chamos, los niños, no pueden identificarse, no pueden abordar las situaciones, y de verdad hay una niña que dijo así, mamá, ¿cuándo vamos para Caracas? Entonces le tuvimos que explicar que la actividad íbamos a mandar los blogs y eso, pero aparte de eso también hubo escritos que nos impactaron. No sé si tienes algún escrito por allí, Yadira.
0: Eran muchos blogs, pero algunos que revisamos y algunos nos daba como un sentimiento con ver cada emoción que se le puso a esta actividad que fue muy rápida y que nos imaginamos lo que podía trascender. Y hay uno que uno de los chicos escribió, para un niño que no lo conocemos, pero que sabemos que este mensaje le llegó a través de esta actividad. Dice, hola pequeño gran valiente, sé que la tierra nos dio un gran susto y las cosas de repente se salieron de control. A veces la naturaleza tiene días muy difíciles, al igual que nosotros, Pero quiero recordarte algo muy importante. El sol siempre vuelve a salir después de la tormenta más oscura. Las casas, las calles se pueden volver a levantar, pero lo más valioso eres tú. Atentamente, Dios.
1: Sí.
0: Esto de verdad que hay que compartirlo una y otra vez, porque esos sentimientos que expresan nuestros muchachos, eso habla de esos valores, el valor del amor, el valor de la solidaridad, el valor de la familia, el valor de que con otros somos nosotros.
3: Allí es donde nos damos cuenta de que no estamos solos, de que estamos construyendo entre todos este proceso comunitario, y de una manera o de otra, según nuestras capacidades, cualidades, momento y tiempo, cada uno podemos dar muchos aportes.
1: Bueno, así que esto fue legalmente un bonito mensaje, y que bueno, que de la forma como hacemos las cosas acá en Seco Sesola, siempre pensamos distinto, y de que nuestros chamos aprendan no a competir, sino más bien cómo ser el uno con el otro. De verdad que muy bonito ese mensaje. Y que bueno, muchachas, gracias por acompañarnos acá en nuestro programa compartiendo. Y bueno, de verdad que sea un éxito todo lo que va a ser este encuentro vacacional con nuestros chamos.
4: Nueve y 42 minutos. 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
1: Continuamos con nuestro programa Compartiendo, un espacio para el encuentro comunitario. Estamos llegando ya al último bloque de nuestro programa. En estos momentos vamos a seguir disfrutando de nuestras secciones. Le corresponde a Rápido y Sabroso, así que tomemos notas o a través de la plataforma iVoox podemos buscar todas estas secciones de nuestro programa Compartiendo. Así que escuchemos Rápido y Sabroso en estos momentos la tarta de espinacas.
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2: Hoy les traemos una receta deliciosa que se llama tarta de espinacas. Tomen lápiz y papel. Vamos a necesitar 3 zanahorias medianas, 3 tazas de auyama picada en pedazos pequeños, 3 cucharadas soperas de harina de avena o harina de arroz. La harina de avena la podemos hacer moliendo en la licuadora la avena en hojuelas que compramos normalmente en las ferias de consumo familiar. También vamos a necesitar sal, ají molido, pimienta, perejil, aquellos ingredientes que nos gustan para aliñar un puré y que nos quede bien gustoso. Vamos a utilizar 3 huevos. Vamos a utilizar también espinacas sancochadas, un manojo grande de espinacas sancochadas, tomate, queso derretido y también una cebolla rallada o picadita, como prefiramos. Vamos a hacer primero la tarta. La base de esta tarta se hace de la siguiente manera. Ponemos a cocinar la auyama que hemos picado en pedacitos, la ponemos a cocinar al vapor. Recuerden que cocinar al vapor es diferente que sancochar. ¿Cómo vamos a cocinar al vapor? Ponemos una olla con agua hirviendo, encima ponemos un colador metálico, allí colocamos la auyama picada en pedazos pequeños y tapamos para que el vapor que genere el agua hirviendo sea el que cocine la auyama. La dejamos cocinando hasta que esté blandita. Esto hace que la auyama absorba menos agua y no quede tan aguada precisamente. Cuando esté lista la auyama, ¿verdad? Vamos a hacer un puré. Hacemos un puré de auyama, le agregamos la zanahoria rallada y la aliñamos con diferentes ingredientes que queramos. Sal, pimienta, ají molido, perejil en pedacitos y también, ¿verdad? Le vamos a colocar un huevo. Luego hacemos toda esta mezcla, ¿verdad? Y la vamos a colocar en un molde para hacer pastel. Ese molde le echamos un poquito de aceite o le ponemos un papel encerado. Esa preparación bien estiradita sobre esa base de la tarta la vamos a llevar al horno a unos 250 grados centígrados por unos 20-25 minutos hasta que esa concha endurezca un poco. Ahora vamos a preparar el relleno. Mientras que tenemos la tarta horneando, vamos a lavar bien las espinacas, vamos a rallar o a picar muy menudito la cebolla y vamos a mezclar espinaca sancochada con cebolla menudita. Vamos a agregarle aquí los 2 huevos que nos estaban quedando y también ponemos, pueden ser 2 tazas de queso rallado. Le echamos también perejil, pimienta, sal, para que ese relleno también sea gustoso. Vamos a cubrir la tarta que ya la hemos sacado del horno y le ponemos el tomate en rebanadas para decorar. Esto lo metemos al horno nuevamente alrededor de 30 minutos. Esto queda delicioso, es muy colorido porque la masa, ¿verdad?, es un color amarillo intenso, el verde de la espinaca, el rojo del tomate, o sea que es full de vitamina. Y es especialmente para las personas que no consumen trigo porque tienen resistencia al gluten del trigo. Así que esto fue Rápido y Sabroso.
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3: Bien. Bien, allí teníamos nuestra sección rápido y sabroso, tarta de espinaca. Recuerden que todas estas secciones las pueden ubicar en nuestro canal de iVoox como arroba red secocesola. Bien, es momento de escuchar otra de nuestras secciones, como lo es el semáforo de la conciencia, y esta vez escuchemos condiciones adversas.
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1: Acabamos de escuchar esta sección que también nos motiva, nos, a través de estas reflexiones que podemos tomar en cuenta. Estas, como lo decía la misma sección, situaciones adversas. En algunos momentos hay personas, familias, amigos que nos dicen, te puedes esperar un momento porque nos dejas para otro día hacer esa diligencia que tienes que hacer. Es importante en algunos momentos no dejarnos llevar solo por las emociones, ya que si nos dejamos llevar solo por las emociones podemos tomar decisiones que podemos lamentar en el futuro. Así que cuando hay un clima que puede ser lluvioso, uno puede tomar una decisión a tiempo.
3: Aplazar el viaje, si es necesario, Alex.
1: Sí, entonces lo veníamos conversando de eso, pues que entre todos nos podemos ayudar. Importantes en nuestra vida.
3: Claro que sí, recuerden que nos pueden ubicar como arroba red secocesola. Ahora, Alex, tenemos informaciones por allí para todas las personas que nos escuchan, Alex.
1: El grupo de la familia Alanón nos está haciendo una gran invitación importante al 42º Congreso Nacional, un programa de vida y esperanza para la familia, que se estará realizando el 31 de julio y el 1 y 2 de agosto de este año. El lugar, La Consolata, carrera 17 entre calles 48 y 49 de acá de Barquisimeto. La entrada es libre, donde vamos a recibir, o las personas que van a esta actividad van a recibir mucha formación que es útil para la vida.
3: Claro que sí, Ale. También queremos informar que nuestro Centro Integral Cooperativo de Salud y también la Cooperativa El Triunfo, a partir de desde hoy lunes 20 de julio, tendremos el 10% menos en nuestro perfil preoperatorio, hematología completa, glicemia, urea, creatinina, orina, VDRL, VIH, PT y PTT. Así que el porcentaje es aplicado solo si se realiza el perfil preoperatorio completo. Esto será hasta el 20 de agosto, así que un mes, así que tendremos este 10% menos en nuestro perfil operatorio. Así que bueno, nos pueden ubicar en la calle 10 con esquina de la carrera 3A, Pueblo Nuevo. Y también nos pueden ubicar en nuestro Centro Integral Cooperativo de Salud en la calle 20 de Pueblo Nuevo, a tan solo 50 metros de la avenida Florencio Jiménez. 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Repito el WhatsApp, 0424-540-1818.
1: O a través de nuestra página web, salud.secocesola.coop. Repito, salud.secosesola.coop. También podemos encontrar gran variedad de información que nos interesa con respecto a nuestra salud.
3: Bien, y así de esta manera llegamos al final de nuestro programa Compartiendo, un espacio para el encuentro comunitario. Recuerden que este programa es producido por todo el equipo amplio de comunicación de la red Secosesola, que el cual esta semana cumplimos 10 años. Bien, en la dirección de la estación, la profesora Raiza Mogollón. En la coordinación, el licenciado Rosender Evías. En la producción general de Radio Fe Alegría, acá en Barquisimeto, el profesor Joamir Noguera. Recuerden que esta es una producción del amplio equipo de comunicación de la red Secosesola. Y hoy estuvimos acompañándoles para todas y todos ustedes, mi compañero Alex Domínguez, y desde los controles, y quien habla para todas y todos ustedes, Joel Rivero. Pero nos vamos con un tema, Alex.
1: Este tema, Abriendo Caminos, interpretada por Diego Torres y Juan Luis Guerra, compuesta por Diego Torres. Así que hasta mañana y nos encontramos de nuevo de 9 a 10 de la mañana acá en nuestra estación Radio Fe y Alegría 97.5 FM.

0: 9:58. 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
1: La Universidad Yacambú Uni, ubicada en el municipio palavecino del estado Lara, activó redes de apoyo nacional gratuitas y especializadas para atender a las comunidades afectadas por los recientes sismos en el país. Esta iniciativa busca brindar acompañamiento integral en áreas de psicología y asesoría jurídica a cualquier ciudadano que lo requiera en el territorio nacional. En el ámbito de la salud mental, la institución puso a disposición su red de primeros auxilios psicológicos UNI, conformada por especialistas capacitados de sus carreras de psicología, y la Facultad de Ciencias Jurídicas está ofreciendo asistencia legal gratuita para orientar a la población ante dudas o incertidumbres sobre inmuebles, menores de edad o trámites familiares tras el desastre natural.
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3: Son las 10 con 28 minutos de la mañana de este lunes 20 de julio. La Fundación Venezolana de Investigaciones Sismológicas, Fundisis, reportó este lunes un sismo de magnitud 4.6 que sacudió al oriente de Venezuela a las 6:55 de la mañana. Según el reporte sismológico preliminar, el movimiento telúrico tuvo su epicentro a 2 kilómetros al noroeste de Macuro, en la península de Paria, estado Sucre. El sismo se registró a una profundidad intermedia de 90.9 kilómetros. Hasta el momento, las autoridades no han reportado daños materiales ni víctimas como consecuencia de este evento sismológico. Debido a su profundidad, el sismo fue sentido en varias regiones del oriente y posiblemente en partes del centro del país, aunque con intensidad moderada. Este nuevo movimiento...

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0: tema interpretado por La Melodía Perfecta, género pop.
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1: Son las 11:28 de la mañana de este lunes 20 de julio. Les contamos que el gobierno de Canadá aumentó a 12 millones de dólares canadienses, unos 8.5 millones de dólares estadounidenses, su ayuda para atender la emergencia provocada por los terremotos del 24 de junio en Venezuela. La medida fue anunciada el pasado viernes, luego de que el programa de igualación de donaciones realizadas por ciudadanos canadienses pasara de 4 a 7 millones de dólares canadienses. 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

0: buenas tardes, amigas y amigos de Radio Fe y Alegría que nos escuchan a esta hora de la tarde. Es un placer para nosotros acompañarlos nuevamente en esta emisión de Punto y Seguimos a través de la Red Nacional de Radio Fe y Alegría. Estamos, como siempre, como todos los días, con todos ustedes en la Subdirección de Comunicaciones, Wirmelis Villalobos, en la Producción y Programación Nacional, Anthony Galindo, en la producción de este espacio, Abelardo Rojas, hoy en los controles, Juan Nucete y Oriana Gablé. Y en la conducción les acompaña en persona Jesús Villalobos, todos también juntos con los periodistas de la Red Nacional de Radio Fe y Alegría, bajo la dirección de Vidalina Campos. Les agradecemos a todos porque nos acompañen durante este mediodía, que bueno, le vamos a estar llevando las noticias más destacadas a esta hora en nuestro país, cuando son las 12:07 del mediodía.
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0: Vamos a iniciar este recorrido enseguida por lo que es noticia en nuestro país. Y es que un sismo de 4,6 despierta al oriente venezolano durante la mañana de este 20 de julio. La Fundación Venezolana de Investigaciones Sismológicas reportó este lunes un sismo de magnitud 4,6 que sacudió el oriente del país a las 6:55 de la mañana, según el reporte sismológico preliminar. Este movimiento telúrico tuvo su epicentro a 2 kilómetros al noreste de Macuro, en la península de Paria, estado Sucre, con coordenadas a 10.695 y se registró a una profundidad intermedia de 90,9 kilómetros. Hasta el momento, las autoridades no han reportado daños materiales ni víctimas. Debido a su profundidad, el sismo fue sentido en varias regiones del oriente y posiblemente en partes del centro del país. A ver, vamos a ampliar esta nota, aunque con intensidad moderada. Este nuevo sismo ocurre mientras Venezuela aún se recupera de la fuerte actividad sísmica desatada por los terremotos de magnitud de 7,2 y 7,5 del pasado 24 de junio, que dejaron miles de fallecidos, heridos y cuantiosos daños materiales. Además, FUNVICE indica que mantiene el monitoreo permanente de la actividad sísmica en todo el territorio nacional y recomienda a la población mantener la calma y seguir las recomendaciones de Protección Civil en caso de sentir réplicas. La región oriental del país sigue alerta ante posibles movimientos telúricos en un contexto donde la tierra no ha dejado de temblar desde la tragedia de junio.
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0: Esa información ustedes la pueden encontrar en el portal web de Efecto Cocuyo. Ahora vamos con otra información, y es que 193 días de vigilia en el rodeo denuncian violencia, aislamiento y enfermedades. Al cumplir 193 días de vigilia en el Rodeo 1, los familiares de las personas detenidas por causas políticas realizaron una actividad especial este domingo 19 de julio, donde reiteraron el reclamo de libertad y demandaron medidas urgentes para garantizar su protección frente a las amenazas, la violencia y las condiciones inhumanas de reclusión. El Comité por la Libertad de los Presos Políticos difundió imágenes y videos de la jornada en apoyo de las personas privadas de libertad en la cárcel ubicada en el municipio Zamora del estado Miranda, y afirmó que la vigilia fue convocada ante el agravamiento de la situación en el centro penitenciario. Los familiares denunciaron amenazas de una nueva arremetida violenta contra los detenidos y alertaron sobre el aislamiento como represalias por denunciar irregularidades, así como la existencia de un cuadro diarreico persistente y la falta de atención adecuada por parte de las autoridades. También reprochan la ausencia de protocolos de evacuación y la negativa a permitir una verificación técnica independiente de las celdas tras los recientes terremotos, lo que agrava la vulnerabilidad de los reclusos. La vigilia se mantiene como una protesta pacífica pero constante, mientras los familiares exigen respuestas y acciones concretas para garantizar la seguridad y la salud de los detenidos. La comunidad internacional y organizaciones de derechos humanos han sido alertadas sobre la situación en un contexto donde la crisis penitenciaria se suma a la emergencia nacional por los sismos. Las autoridades aún no han ofrecido una respuesta oficialmente a las denuncias presentadas por los familiares y el comité. En otras informaciones, también el paso de ondas tropicales 28 y 29 traerá lluvias en varios estados de Venezuela esta semana. A ver, vamos a ampliar esta información. El Instituto Nacional de Meteorología, Hidrología, INAMEP, informó que la onda tropical número 28 se desplaza desde el centro hacia el occidente del país, generando condiciones de inestabilidad atmosférica que provocarán nubosidad, lluvias y posibles descargas eléctricas durante los próximos días. Vamos a ampliar esta información. Según el boletín meteorológico, válido desde este lunes 20 hasta el domingo 26 de julio, se espera el aporte importante de aire húmedo en capas medias y altas, combinado con la actividad moderada de la zona de convergencia intertropical y la vaguada monzónica, lo que favorecerá precipitaciones de intensidad variable, especialmente en horas de la tarde y noche. El modelo GFS muestra acumulados significativos de lluvia entre el 26 y el 26 de julio, con mayores concentraciones en regiones como Nororiente, Llanos Centrales y Occidentales, Andes y Zulia, así como eventos nubosos con descargas eléctricas y también algunos chubascos en zonas, y además también descargas eléctricas ocasionales en Delta Macuro, Bolívar, Barinas, Cojedes, Falcón, Yaracuy, Carabobo, La Gran Caracas, Los Andes y el Zulia. El miércoles 22 se estima el paso de la onda tropical número 29, lo que reforzará las condiciones de inestabilidad, aunque entre el miércoles y el jueves las lluvias se atenuarán ligeramente por la presencia del polvo sahariano. El INAMER recomienda a la población estar atenta a cualquier cambio en las condiciones meteorológicas, especialmente zonas propensas a crecidas de ríos, deslizamientos o interrupciones del servicio eléctrico, y seguir las actualizaciones a través de sus canales oficiales.
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0: Bueno, con esta información nos vamos a la pausa, pero antes los invitamos a que nos sigan en nuestras redes sociales, arroba Radio Fe y Alegría, y se mantengan informados también en la www.radiofeyalegrianoticias.com.
1: 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Son las 12 y 13 minutos. 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

0: 12 del mediodía, 15 minutos. Continuamos con más de Punto y Seguimos a través de la Red Nacional de Radio Fe y Alegría. 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
5: Este doble terremoto que ya cumple 3 semanas justamente. Y vamos a conversar, nos encontramos en el Paseo del Maestro, que está ubicado en la parroquia San José de Cotiza, del municipio Libertador de Caracas, con el señor René Rojas, es un miembro de esta comunidad. Ustedes observan en el fondo, en la cámara de María Carrión, cómo pues ya se está instalando un campamento, unos toldos para alojar a esta persona. Señor René, ¿a quiénes están esperando ustedes en este campamento acá en San José?
6: Bueno, mira, este es un campamento que arranca gracias al compañero jefe de gobierno, Naúm Fernández, con la diputada Raquel Fernández, que abordaron la parroquia, pues la situación que se encuentra la parroquia, que en Caracas yo creo que es como la quinta o sexta parroquia que ha sido afectada, de lo cual aquí se está montando un campamento donde se va a organizar y direccionar a las diferentes comunas la situación que lleva cada comuna, pues lo que es con edificio y casa, pues. Entonces aquí vamos a arrancar hacer todo ese seguimiento para lo que es la rehabilitación, pues. Y también se está montando ahorita un campamento aquí donde se va a alojar unos compañeros que se le va a rehabilitar el edificio, que es la OP2 y la constituyente. Aquí donde se van a alojar más de 250 personas, donde van a ser atendidos con todo lo que es el beneficio, la atención social completa, pues lo que es salud, alimentación, recreamiento, psicológicamente tratado. Va a ser un acompañamiento completo, pues, que se va a realizar aquí. Aquí van a llegar ingenieros, arquitectos, a hacer la diferente visita, pues, a lo que son edificios y viviendas.
5: Ahora, ¿por cuánto tiempo estiman ustedes que pudieran estar estas personas mientras se hacen estas labores de reparación, de reconstrucción?
6: Bueno, de 15 a 30 días, pues. Es que es la rehabilitación, lo que se llama más postería. Y de ahí, bueno, de aquí se llevará, irán cada familia a sus hogares, pues con una rehabilitación que se le ponga con todas las condiciones y la gente viva tranquila, pues ya de allá con los 2 terremotos que tuvimos, la gente anda nerviosa, pues angustiada. Entonces, ¿qué es lo que quieren ellos? Que sea una rehabilitación justa, pues que eso es lo que viene a hacer el Estado aquí en conjunto con GDC, que es el jefe de gobierno, y la alcaldía de Caracas, un trabajo en conjunto.
5: Ahora, por ejemplo, en el caso cuando ellos estén acá, estas personas están habilitando ustedes estos toldos, ¿no? Estas instalaciones, por ejemplo, para preparar las comidas. Primero, ¿cómo llegan los alimentos y cómo va a ser ese procesamiento?
6: Bueno, ese es un trabajo que se viene coordinando y se va a coordinar con GDC y vuelto con la alcaldía de Caracas, donde ellos van a tener su atención completa, pues desayuno, almuerzo y cena, y va a ser un acompañamiento garantizado, pues, por el Estado.
5: Sí, en el caso de los niños, por ejemplo, que van a estar, por supuesto, con sus familias, ¿va a haber recreadores, va a haber también un acompañamiento psicoemocional?
6: Sí, se viene haciendo con recreación y también viene un equipo de deportivo de GDC, pues, que viene también a activar y recrear a los niños.
5: Hay que decir que el GDC es el gobierno del distrito capital, pues que es la instancia justamente pues que se está encargando, en el caso de la parroquia San José de Cotiza, del municipio Libertador de Caracas. Ya para cerrar con el señor René Rojas, preguntarle en medio de esta situación, ¿qué lecciones, qué aprendizaje podemos sacar como ciudadanos de esta gran región de Caracas?
6: Bueno, mira, lo que se saca y es muy bonito, el apoyo, pues, el apoyo al lo que es al ser humano, pues, la situación que vivimos y toda la angustia que la tuvimos todos y el trabajo que venimos haciendo nosotros, el trabajo social, aquí el acompañamiento, uno se siente muy lleno de paz, pues, y que uno ve esos niños, adultos mayores, hombres y mujeres, de la situación, y ellos cuando ven que tienen este apoyo, ellos se sienten muy, muy atendidos, pues, y muy seguros de que se les está dando una respuesta con el Estado.
5: Bueno, son 250 familias de esta parroquia San José de Cotiza, una de las más populares, por cierto, del municipio Libertador de Caracas, que estarán entonces pernoctando entre 15 y 30 días, según lo que nos cuenta pues el señor René Rojas, para que luego entonces puedan regresar a sus apartamentos, a sus viviendas que quedaron afectadas.

0: que pernotan en las calles piden mejor organización al momento de la entrega de las ayudas para evitar desigualdad. Así lo pidió la señora Glena Piñerúa, que además solicita agilizar el censo de sus viviendas. Piñerúa indicó que la población se mantiene en ansiedad por las constantes réplicas.
1: Que en todas las calles de la parroquia Naiguatá lleguen los suministros por iguales. ¿Para qué? Todos estamos afectados. Tanto como el terremoto, con casas caídas, hay angustia, ¿entiendes? Hay angustia. Lo que pedimos en realidad es sectoricen para que otras personas, ¿verdad?, no dañen las situaciones de los demás. Y los que estamos afectados le lleguen en realidad las ayudas correspondientes. Que estamos censados, algunos no han censado. Algunos estamos durmiendo en la calle. ¿Por qué? Porque no sabemos qué ha pasado en las casas. Unas de las casas pueden estar paradas por fuera, pero por dentro no sabemos qué puede pasar. Todos los días tiembla. Vamos a hablar claro, todos los días tiembla. Entonces, ¿cómo una persona se va a poder acostar a dormir dentro de su casa si ya hay paredes agrietadas donde todavía tiembla? No se puede.
0: De la misma manera, abogó por las familias que no sufrieron daños en sus viviendas, pero carecen de alimentos. La señora Piñerúa afloró que otra dificultad que se presenta luego de los terremotos es que quedaron sin sustento económico.
1: Pero yo pido también que se ocupen de las calles que están más arriba. Sí, hay calles que no le pasaron nada, pero también necesitan la alimentación, también necesitan el suministro de agua. Todo en general necesitamos, porque la mayoría de todos quedamos sin empleo. La mayoría de todos no tienen ni un bolívar, ni siquiera en su cartera.
0: Desde Caracas, José Blanco, Radio Fe y Alegría, Noticias.
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3: Nos vamos ahora al oriente del país. Allá rescatistas voluntarios en Monagas solicitan insumos médicos para regresar a las zonas de desastre en La Guaira. Nangelis Gamboa nos tiene los detalles. Adelante, Nangelis.
4: Ante la emergencia que se suscitó en el estado de La Guaira, un grupo de rescatistas monagueses viajaron el tercer día para ayudar en la tragedia. Luis Román Sandaya es de profesión escalador. Fue uno de estos que hasta los momentos ha viajado 4 veces para rescatar a personas con sus manos.
5: El primer viaje, que fue el tercer día de la tragedia, y nos unimos entre médicos, rescatistas, y viajamos hacia allá. Llegamos que a las 10 de la noche a la Guaira, de una sola vez para el edificio de Los Corales, que era de 14 pisos. Llegamos hasta el otro día echándole pichón ahí, amaneciendo, sacando escombros. No tuvimos la suerte de sacar ninguna vida, pues. Llevamos 4 cajas de medicamentos y en la tarde nos íbamos a sacar gente, pues. Hasta la madrugada, hasta el otro día.
4: El voluntario marcó el panorama en el sitio como devastador y como un profundo dolor colectivo. Asimismo, también resaltó la importancia de seguir manteniendo la logística y seguir sumando ayuda ante esta crisis.
5: No te salen palabras, pues, porque ya tú ves todo el mundo que quiere que tú vayas a aportar. Estamos aquí sacando escombros, la gente llega, se quitan las cadenas, toma, ayúdame. No, hermano, nosotros no estamos con eso, cobrar. Fuimos a apoyarlo porque la gente te jala, pues quieren ayuda. Estamos pidiendo es medicamento para la tensión, para la gripe, porque el polvero que está pegando ahorita, y muchos están con la alergia, con la tos, con gripe, y mucha gente le ha dado ACV. Y que quiera sumarse, ha hecho una mano a La Guaira, pues bueno, aquí estamos esperándolo, porque ya no es Venezuela, ahora es La Guaira, todos somos La Guaira. Hay que apoyar porque mucha gente le hace falta la ayuda.
4: El grupo de voluntarios tiene previsto volver a viajar durante esta semana y solicita apoyo en insumos médicos y también en alimentos no perecederos. Desde Maturín, estado Monagas, Angelis Gamboa, Radio Fe y Alegría Noticias.
3: 26 minutos del mediodía. Muchísimas gracias a nuestros compañeros por las informaciones que nos brindaron durante este segmento. Vamos nuevamente a la pausa, no se vayan que ya estamos de vuelta con más.
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6: Son las 12 y 26 minutos.
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0: 12 del mediodía, 29 minutos. Seguimos con más de Punto y Seguimos a esta hora.
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0: 12:29 minutos. Bueno, han pasado más de 3 semanas desde que los terremotos de magnitud 7,2 y 7,5 sacudieron el centro norte del país, pero la tragedia no ha terminado. Hay una crisis silenciosa que avanza, la gestión de los escombros. Según estimaciones del Programa de las Naciones Unidas para el Desarrollo, el doble sismo dejó 1,28 millones de toneladas de residuos de construcción, de los cuales 900.000 toneladas corresponden a estructuras colapsadas de concreto y acero, y 332.000 toneladas a artículos domésticos y pertenencias personales. El problema no es solo la magnitud, es que una parte de esos escombros está terminando en las costas de La Guaira. Expertos advierten que el concreto triturado, mezclado con metales pesados, pinturas tóxicas y asbesto, está contaminando el Mar Caribe y poniendo en riesgo no solo los ecosistemas marinos, sino también la salud de las personas que consumen pescado y mariscos de la zona. Para entender la magnitud de esta crisis ambiental, que está fallando en la gestión de los residuos y que debería hacerse para evitar un desastre ecológico mayor, conversamos el día de hoy con el biólogo Raúl Pulido. Él es consultor ambiental con amplia experiencia en evaluación de impactos sobre el terreno, gestión de riesgos socioambientales y asesoría comunitaria en contextos de desastres. Raúl Pulido, buenas tardes.
2: Buenas tardes, ¿vayan bien?
0: Sí, lo escuchamos perfecto. Bueno, para iniciar este diálogo, profesor, la mayor preocupación de los guaireños hoy no es solo lo que se cayó, sino lo que quedó en pie. Tras el doble terremoto y con las lluvias actuales sobre el litoral, ¿en qué condiciones de estabilidad real quedaron los suelos de La Guaira? ¿Y qué tan alto es el riesgo de estos nuevos movimientos de tierra en las zonas afectadas que, bueno, pueden perjudicar las estructuras que quedaron?
2: Bueno, mire, bueno, buenas tardes a todos. Quisiera hablar que yo estoy hablando desde la alcaldía de Chacao. Yo soy coordinador de formación institucional. Ahora con la respuesta. Bueno, mire, como todos ustedes saben, los suelos de La Guaira son primordialmente aluvionales, es decir, lo que sucedió en el 99 ha venido sucediendo paulatinamente a través de la historia, es decir, son acumulaciones de sedimentos no consolidados, no es roca, es sencillamente sedimentos que bajo la acción de los, ya sea de las lluvias extremas o de los terremotos, se pueden mover muy fácilmente. ¿Qué es lo que pasa? Hemos visto la cantidad enorme de escombros, como usted ya lo bien ya bien lo indicó, una porción importante es concreto, pero una fracción son las cosas que teníamos las personas en la casa, lavaplatos, ácido, aceite, todo eso está mezclado allí. Entonces, se han visto que en algunos sitios se han tirado al mar. Eso no se debe hacer, y lo que se debe hacer es sencillamente llevar todo ese material a sitios de disposición donde allí se puede hacer una segregación, es decir, separar por tipo. Todo ese concreto y todo el material de ladrillo, hierro, toda esa serie de cantidades que forman la parte estructural del edificio pueden reusarse. E inclusive muchas de las cosas que nosotros tenemos en las casas, madera, cosas por el estilo, deben ser separadas, en lo posible reutilizadas, y si no, sencillamente mantenidas allí hasta que se le busque o un uso o una disposición.
0: Bien, profesor, en este caso, ¿hay alguna afectación que, bueno, que haya quedado en este lugar? Bueno, luego de que vimos la tragedia del año 99, en que prácticamente, bueno, la ciudad quedó inmersa bajo el lodo y bajo todas esas cosas, y bueno, y luego también de este terremoto, ¿hay algunas consecuencias que, bueno, pueda haber en un futuro si se reconstruye nuevamente en este lugar?
2: Bueno, mire, eso es un dilema que está ahorita en el tapete del país. ¿Qué va a pasar en Vargas después que se quiten los escombros? En primer lugar, hay que tener mucho respeto porque todavía hay gente allí buscando a sus familiares. En primer lugar. Entonces, ahí debe haber un tratamiento adecuado a los cuerpos de las personas fallecidas para que las personas que perdieron a sus familiares los puedan conseguir y los puedan darle su, la sepultura que ellos deseen. En segundo lugar, hay una parte que los escombros son como una especie de prueba forense de lo que ocurrió. Yo supongo que deben haber equipos que están haciendo las tomas de muestra, la fotografía y la comparación. A largo plazo, la construcción tiene que estar muy bien diseñada para poder aguantar esos suelos. Tenemos la visita de varios expertos internacionales que están haciendo evaluaciones y bajo esas evaluaciones día tener un criterio de lo más sano posible. Estamos en unos sitios donde tenemos amenazas hidrológicas, es decir, arrastre de sedimento, y tenemos también una amenaza sísmica. Entonces es una zona muy complicada y de paso son suelos no consolidados producidos por sedimento. Entonces toda construcción tiene que ser planificada. Hay que recordar que después del deslave de la zona de Vargas se hicieron una buena cantidad de estudios donde se indicaba qué era lo conveniente hacer y qué era lo no conveniente hacer. Lamentándolo mucho, se hicieron muchísimas construcciones, quizás no con la debida certificación, ni la debida inspección, ni el debido diseño, y el resultado fue que este evento, este doblete sísmico que movió el suelo aproximadamente 0.5-0.6 metros hacia el oeste, nos produjo un desastre colosal. Entonces, lo que no podemos volver a hacer es realizar el mismo error que ya realizamos, es decir, construir en sitios donde es muy difícil construir y hay que hacerlo bajo las normas. Inclusive vamos a tener que subir las normas. La norma actual quizás no va a ser suficiente para poder regularizar ese terreno como debería ser. Entonces, ¿qué tenemos que hacer? Hay que hacer una evaluación de todo lo que está pasando, de cuáles fueron los movimientos que están haciendo. Todavía está temblando en la zona. Entonces, ¿qué hay que hacer? Bueno, tiene que haber una consulta de toda la gente que son especialistas al respecto, y de una vez cuando se llegan a esas normas, a esas condiciones, a esos acuerdos, sencillamente hacer construcciones adecuadas. ¿Dónde se va a construir? Es muy temprano como para decirlo. Lo que no se puede hacer es volver a construir de la misma manera en el mismo sitio.
0: Ok, profesor, ya para culminar, quisiera preguntarle, bueno, hemos visto también en varias partes que ya también mucha población de La Guaira vive de la pesca. Bueno, y no solo eso, sino todo el ecosistema que se encuentra ahí, bueno, por lo megadiverso que es. ¿Qué consecuencias puede tener todo este sistema, todo el mar y todo el ecosistema que vive allí mismo qué consecuencias puede traer eso que los escombros se estén arrojando allí y bueno, y que también distintos desechos que puedan irse al mar?
2: Tengo entendido que la cantidad, los escombros se han parado de botar, pero si se llegasen a botar es un error. ¿Por qué? Porque eso no es algo natural. Todo ese concreto sencillamente va a ser procesado y va a liberar químicos que no son habituales. Si los escombros se vierten de esa manera, toda esa serie de cantidades de jabones, plásticos, toda esa serie de cosas que utilizamos en las casas va a terminar en el mar y eso va a dañar la pesca, va a contaminar a los peces y va a contaminar el medio ambiente alrededor de los peces. Eso va a ser muy malo para la pesca, en el sentido que no solo la va a disminuir, pero la que esté presente va a estar en cierto modo contaminada. Por eso mismo digo que sencillamente eso se debe llevar a unos sitios donde se hagan acopio de ellos, se haga una separación y se le busque una disposición adecuada. Repito, no es conveniente vertir esos escombros directamente al mar. Van a hacer mucho daño y no es conveniente ni para las personas, ni para el ecosistema, ni para nadie. Es más, muchos de los escombros se pueden reutilizar para construcciones, para carreteras, para embalses, etcétera, para todo lo que hay que hacer después, porque ahí hay que reordenar toda la zona de La Guaira basado en las amenazas que tiene, una hidrológica y la otra sísmica.
0: Bueno, profesor, muchísimas gracias por acompañarnos este mediodía.
2: Gracias a ustedes por la oportunidad.
0: Estuvimos conversando con el biólogo Raúl Pulido, consultor ambiental especializado en evacuación de impacto sobre el terreno y gestión de riesgos socioambientales, quien nos ha ayudado a entender que la tragedia de los terremotos no terminó con el último sismo. 1,28 millones de toneladas de escombros necesitan ser gestionadas con criterio y el riesgo de un desastre ecológico en las costas de La Guaira es real si no se toman decisiones urgentes. Son las 12 del mediodía con 39 minutos. Vamos a hacer nuevamente la pausa. No se vayan que ya venimos con más de Punto y seguimos.
1: 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Son las 12 y 40 minutos. 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

0: 12 del mediodía, 42 minutos. Continuamos con más de Punto y Seguimos.
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0: A esta hora nos vamos a Cumaná, en el estado Sucre. Allá habitantes de Guirintal, en el municipio Bolívar, están en alerta, en el municipio Bolívar del estado Sucre, están en alerta ante la llegada de las lluvias y exigen el saneamiento de la quebrada del lugar. Joanne González nos tiene la información a esta hora. Bueno, a ver, estamos esperando que tenemos unos problemas técnicos aquí, pero ya lo vamos a solucionar. Mientras tanto, nos vamos con nuestra compañera Yorky Hernández desde el estado Apure, ya que allá reparan fallas en el puente del Amparo, mientras la vialidad hacia Guadalisto sigue deteriorada. Nuestra compañera Yorky Hernández nos tiene la información. Adelante.
2: Moisés Álvarez, habitante de la parroquia fronteriza del Amparo, en el estado Apure, informó que este domingo personal de la alcaldía realizó reparaciones en el piso del puente del Amparo para frenar su deterioro. Sin embargo, señaló que la carretera hacia Guadalito sigue en un estado desastroso, lo que complica el tránsito diario y eleva los costos de mantenimiento de los vehículos. Escuchemos. Ante esta situación, Álvarez reiteró el llamado a los gobiernos regionales y estatal para que ejecuten los trabajos de reparación pendientes en esta vía. Ante esta situación, Álvarez reiteró el llamado a los gobiernos regionales y estatal. Ante esta situación, Álvarez reiteró el llamado a los gobiernos regional y estatal para que ejecuten los trabajos de reparación pendiente en esta vía. Es la información desde Guadalito, en el estado Apure, Yorky Hernández, Radio Fe y Alegría Noticias.
0: Vamos ahora al estado Apure. Allá la Federación de Trabajadores de ese estado arriba su 67 aniversario, ratificando la lucha de los derechos laborales en esta región. José Muñoz nos tiene los detalles.
3: La Federación de Trabajadores del Estado Apure dio inicio a su semana aniversario en el marco de sus 67 años al servicio del pueblo apureño. En base a esto, el día de hoy llevó a cabo un ciclo de talleres para defender y dignificar a los trabajadores de la región.
4: En el marco de los 67 aniversarios de la Federación de Trabajadores del Estado Apure, estamos iniciando una semana aniversaria para nosotros ratificar la defensa de nuestros derechos laborales a favor de todos los trabajadores, aún con toda la situación que estamos viviendo en el país, la cual es de mucho dolor y conmoción por la tragedia ocurrida el 24 de junio del doble terremoto. Nosotros aquí estamos dictando talleres que van a favorecer a la dirigencia sindical en conocimiento para seguir defendiendo los derechos laborales de los trabajadores. Es necesario continuar la lucha por un salario justo, por seguridad social, por seguridad, tener mejor calidad de vida, y en ese sentido, pues, estamos nosotros conmemorando estos 67 aniversarios de la Federación de Trabajadores del Estado Apure, FETRAP.
3: Para los agremiados de la Federación Venezolana de Trabajadores en el Estado Apure, este nuevo aniversario sirve como impulso para continuar la lucha por mejoras salariales para los trabajadores de la región apureña. Desde el municipio San Fernando, José Muñoz, Radio Fe y Alegría Noticias.
0: Muchísimas gracias, José. Vamos, ahora sí, vamos al estado Sucre con nuestro compañero Joan Jesús González, que tenía pendientes decirnos que los habitantes en el Grintal, en el municipio Bolívar, están en alerta ante la llegada de la lluvia y están exigiendo la limpieza de una quebrada. Adelante.
5: Vecinos de la zona rural de Huirintal, en el municipio Bolívar del estado Sucre, solicitan la limpieza del río del lugar ante el riesgo de nuevas inundaciones que afecten sus viviendas, tal como sucedió el año 2022, cuando producto de las lluvias el caudal se desbordó.
6: Está quebrada y es un río, pero la gente dice quebrada. Esto viene de los lados de Ortiz, Barranquín. Cuando esto echa una creciente, esto es horrible. Esto, en vez de agarrar el río, agarra, pero son las calles. El puente se tapa de malezas y eso ocurre accidentes a las comunidades.
7: Nosotros estamos preocupados porque no queremos que ocurra lo que ocurrió el día 3 de noviembre del año 2022, que hubo una vaguada y estas comunidades, tanto Guanajosefa, Oriental Quetepe, quedaron afectadas por la entrada del río.
8: Recientemente hubo un equipo, los líderes de calle, que hicieron la limpieza de maleza, pero no es lo suficiente. No es lo suficiente porque el nivel del río ha aumentado en arena, en piedras, y entonces, obviamente, cuando viene el agua, sube también el nivel de agua. Pues.
5: Los vecinos señalaron que la acumulación de maleza y sedimento en el tramo del puente bloquea el paso del agua, lo que provoca el desbordamiento que anega la vía principal y deja incomunicadas a más de 300 personas en la zona. Desde el estado Sucre, Joanne Jesús González, Radio Fe y Alegría Noticias.
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0: 12 del mediodía con 48 minutos. Vamos nuevamente a la pausa. Ya venimos con más. No se vayan.
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10: Son las 12 y 48 minutos.
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0: del mediodía, 50 minutos, 12:50, seguimos con más de Punto y Seguimos.
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0: Nos vamos ahora al estado Bolívar. Allá el río Orinoco se encuentra a medio metro de la cota verde. Nuestro compañero Marcos Roldán nos tiene la información a esta hora desde Ciudad Bolívar. Adelante.
2: El río Orinoco registra un incremento significativo en el caudal y se ubica a escaso medio metro de alcanzar su cota de alerta verde a su paso por la capital del estado. Esta subida sostenida de agua marca el inicio de la fase de vigilancia preventiva por parte de los organismos de seguridad. Protección Civil y el Cuerpo de Bomberos ya están desplegados, recorriendo y evaluando continuamente los sectores de ribereños históricamente vulnerables. Zonas reconocidas como el Edén, La Toma, Perro Seco y La Alameda ya están tomando sus prevenciones. Los funcionarios monitorean el comportamiento del río para anticipar cualquier impacto directo en las comunidades cercanas del Paseo Orinoco, sabiendo que el comportamiento del río, a comparación del año pasado, ha estado más pausado. De igual forma, las autoridades locales solicitan a las comunidades de la zona de riesgo a organizar de inmediato sus planes de contingencia familiares. Desde Ciudad Bolívar, Marco Roldán para Radio Fe y Alegría Noticias.
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0: Atravesamos el país y nos vamos ahora al Zulia. Allá el barrio Rómulo Gallegos, en Coquibacoa, de Maracaibo, padecen 10 años de crisis en el servicio de gas. Nuestro compañero Yujat Barrios nos tiene la información.
3: Nos encontramos en el barrio Rómulo Gallego, en donde los vecinos habitantes en esta localidad hacen la denuncia a un problema grave en el servicio doméstico del gas, el cual las tuberías se encuentran obstruidas por un problema de agua, el cual no permite que fluya el servicio de gas por las mismas. Lo que esta problemática ocasiona es que se vean obligados a cocinar en leña o hacer la compra de bombonas. Tienen más de 10 años que no cuentan con dicho servicio.
4: Tenemos la problemática de todos los servicios, sobre todo el gas, que la gente abre la llave y lo que le sale es agua podrida de las cloacas. Aquí no nos surtimos del gas, tenemos que estar comprando bombonas y al precio que te la quieran vender. Bueno, a veces que venden por ahí la Junta Comunal, pero contamos más con comprarlas particularmente. Necesitamos es que nos apoyen y nos ayuden con el gas, que tenemos bastante tiempo que no lo utilizamos, por favor. Yo creo que estamos pasando de 10 años, que están las cocinas, o sea, las tuberías están de lujo, únicamente se utiliza gas de bombona, están llenas de agua porque todas las tuberías cuando empezaron los aguaceros se filtraron y se olvidaron de Rómulo Gallegos completo. Cada bombona mínima te vale $20 y eso es otra cosa, que tenés que buscar los $20, si no, no te la van a llenar.
3: Sin servicio por tubería, la única opción inmediata es adquirir bombonas de gas con un costo de $20, una cifra impagable para una comunidad golpeada por la falta de recursos económicos. Ante esto, el humo de la leña se ha convertido en el acompañante diario de sus cocinas, con el riesgo de salud que esto implica.
5: Que tenemos prueba de que hay gas, porque tenemos mangueras que nos surten y están bien, pero aquí en el barrio se han llenado las tuberías de agua. Y aquí hace ratos que no nos comemos una comida hecha por el gas de aquí del barrio.
3: Los habitantes del barrio Rómulo Gallegos hacen el llamado a las autoridades municipales para que se aboquen y hagan un destape en las tuberías para que se renueve el servicio de gas. Desde la ciudad de Maracaibo, Yujat Barrios, Radio Fe y Alegría Noticias.
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0: 12 del mediodía, 54 minutos. 12:54 del mediodía. Ya para finalizar, vamos ahora a Puerto La Cruz. A ver. Allá está nuestro compañero Javier Huepo, hasta Barcelona, corrijo. Allá denuncian irregularidades en el mercado de esta región. Javier Huepo nos tiene la información. Adelante, Javier.
6: Con las pocas ventas en riesgo, así dicen estar los trabajadores y adjudicatarios del mercado de Troncal Tercero de Barcelona, que es uno de los expendios populares más grandes de la capital del estado Anzoátegui. Según explicaron, el origen del problema es que supuestamente las autoridades ordenaron la construcción de un muro en la zona donde están las cavas cuartos, área que también sirve de entrada al estacionamiento del lugar.
7: Y denuncio que el mercado principal está siendo mutilado por Cobinea. El único estacionamiento que nos queda es este que está aquí y va a ser mutilado por esa pared. Una vez que se coloque esa pared, ese mercado va a quedar como un recodo inactivo.
8: El estacionamiento es diferente, este que te ve aquí lleno de monte, que nunca lo han metido a la mano. Ahí van a dejar aquí. Si cierran eso y nos van a dejar la selva esta aquí con todo eso, y de paso nos tienen ese basurero aquí, que nos tienen corazados. Aquí hay zamudos, los clientes se quejan, la mosca, ese portón está roto ya.
6: Algunos de los afectados indicaron que las labores para el levantamiento de la pared iniciaron hace una semana, por lo que consideran que la gobernación, a quien le atribuyen la obra, está a tiempo de detenerla.
5: Una llamada contundente para que por favor cese la construcción del muro, porque una vez más nos van a mutilar. Ya nos han mutilado por la parte económica, y al lanzar el muro sencillamente no va a ver la viabilidad de clientes, los pocos clientes que nos quedan en el mercado de Tronconal.
6: Los voceros indicaron que el mercado tiene un total de 640 locales y 540 adjudicatarios, pero afirmaron que menos del 25% son los que se mantienen activos por múltiples razones. Insistieron en que la mayoría tiene más de 2 décadas trabajando en el lugar y ven como una desconsideración que no se les haya consultado si están de acuerdo o no con la modificación. Desde el estado Anzoátegui, Javier Guay, por Radio Fe y Alegría Noticias.
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0: Muchísimas gracias a todos nuestros compañeros por ponernos al día de cómo está Venezuela en este día 20 de julio del 2026. Ya no corresponde despedirnos. Muchísimas gracias a todos y todas ustedes por permanecer en sintonía con nosotros de la Red Nacional de Radio Fe y Alegría. Estuvimos con todos ustedes en la Subdirección de Comunicaciones, Wilmelis Villalobos, en la Producción y Programación Nacional, Antonio Galindo, en la producción de este espacio, Abelardo Rojas, en los controles, hoy Verónica Moreno, Juan Lucete, Oriana Galvé, José Marampié. Bueno, tuvimos un montón de gente aquí en la producción de este espacio. También acompañados de los periodistas de la Red Nacional de Radio Fe y Alegría. Hoy en la conducción mi persona Jesús Villalobos, todos bajo la dirección de Vidalina Campos. Agradecemos a todas las personas que nos acompañaron hoy. Nos encontramos nuevamente mañana a esta misma hora. Que tengan buen provecho.
1: Son las 12 y 58 minutos. 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Doce y 59 minutos.
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0: Muy buenas tardes, sean bienvenidos a una nueva edición del programa En Este País, a través de esta, la señal nacional de Radio Fe y Alegría en toda Venezuela. A esta hora de la tarde, saludamos, le saludamos a usted, nuestros oyentes de la Red Nacional de Fe y Alegría. Desde este momento comenzamos con el programa En Este País. Gracias por permitirnos entrar en sus hogares, en sus vehículos particulares o en cualquier lugar donde usted esté escuchando la señal de Radio Fe y Alegría. Gracias por su sintonía. Desde este momento le saludamos en nombre de todo el equipo técnico y de producción. En el control técnico y la producción del programa está Fernando Rivas, Yosimar Pereira y yo, Amir Noguera. En la subdirección de comunicaciones, Guirmelis Villalobos. En la coordinación de producción y programación nacional, Anthony Galindo. Y en la conducción de este espacio, quienes habla y les acompaña a esta hora de la tarde, Rosender Evies. Estamos junto a periodistas, comunicadores y emisoras de Radio Fe y Alegría, todos bajo la dirección de la profesora Vidalina Campos. Iniciando esta nueva semana, por cierto, una semana en la que prácticamente es más corta, porque el próximo viernes es 24 de julio, día del natalicio del libertador Simón Bolívar. Igual acá estaremos acompañándoles a través de la señal nacional y toda la programación informativa, educativa y de entretenimiento. Estamos en las redes sociales, somos arroba En Este País Radio, nuestra cuenta oficial, arroba Radio Fe y Alegría. Allí también puede seguirnos e interactuar con nosotros. Nuestra mensajería de texto y el WhatsApp es el 0424-555-3146. Un saludo para todos los que se están conectando a esta hora, los que ya están reportando la sintonía con nosotros a través del 0424-555-3146. En este primer segmento del programa hacemos un recorrido por algunas notas destacadas que tienen que ver con la dinámica económica del país, con el desarrollo del emprendimiento en Venezuela y también del movimiento empresarial que está abocado en este momento en el proceso productivo del país, pero también apoyando a estas labores de reconstrucción que se están realizando, llevando a cabo en varios puntos del país luego de los dos terremotos del pasado 24 de junio. Además, les recordamos y ratificamos que nosotros continuamos en programación informativa especial. Todo el equipo técnico de producción periodístico desplegado en las zonas de desastre, pero también en todo el país donde se ha manifestado pues toda esta solidaridad con nuestros hermanos damnificados. 7:07 de la tarde. Comenzamos compartiendo con todos ustedes información. Les cuento que empresarios inmobiliarios norteamericanos y también venezolanos evaluarán planes de vivienda para afrontar la emergencia sísmica que estamos viviendo actualmente en el país. El vicepresidente de la Cámara de Comercio de Sudamérica, Casemura, Luis Méndez, informó que evaluarán proyectos que están en fase de culminación para dimensionarlos y tener la mayor cantidad de viviendas disponibles en aras de afrontar la emergencia ocasionada por el doble sismo. Luis Méndez, vicepresidente Camesura, la Cámara del Comercio de Sudamérica, informó que el gremio organiza una reunión en la que participarán empresarios del sector inmobiliario de Norteamérica para evaluar planes, programas y proyectos de vivienda que ya están en culminación en Venezuela. Esto con el objetivo de afrontar la emergencia generada tras los dos terremotos. El representante de Camesura indicó que a través de estos proyectos se puede afrontar la emergencia y reubicar a las personas que perdieron sus hogares como consecuencia de los dos sismos. En ese sentido informó que en el país hay entre un 75 y un 80% de estructuras casi listas que pueden entrar ahora en una evaluación por parte de la ministra de la Vivienda para la fase de emergencia de la terminación inmediata de estas viviendas. Además informó que avanza en un censo para la propuesta de inversión internacional en el sector inmobiliario y que esta data estará a disposición del Ministerio de Hábitat y Vivienda para facilitar así el diseño de planes de desarrollo o soluciones inmobiliarias. Esto según una nota de prensa. Vamos a esta hora con más noticias. Hay que destacar que la OFAT ha aclarado que los fondos de ayuda por terremoto se pueden transferir directamente al gobierno de Venezuela, según el abogado José Ignacio Hernández. Esta aclaratoria de la OFAT podría abrir las puertas a que la ayuda financiera y los préstamos se envíen directamente al gobierno venezolano. Este fin de semana, la Oficina de Control de Activos Extranjeros, por sus siglas OFAC, del Departamento del Tesoro de los Estados Unidos, aclaró que los fondos destinados como ayuda para las labores de socorro derivadas por la emergencia que vivimos actualmente en el país podrán ser transferidos directamente al gobierno venezolano. A través de las preguntas frecuentes en el portal oficial de la OFAC, la institución planteó, exige la licencia general 60 que los pasos del gobierno de Venezuela se realicen en la cuenta de fondos de depósito de los gobiernos extranjeros. Al respecto, enfatizan que la licencia general 60 autoriza todas las transacciones relacionadas con las labores de socorro tras los terremotos en Venezuela en virtud del reglamento de sanciones contra el país. Sin embargo, indicaron que se mantienen vigentes los requisitos establecidos para otras licencias generales para Venezuela. La OFAC establece que los pagos correspondientes de actividades que estén fuera del alcance de la licencia 60, pero que estén autorizados por otras licencias generales relacionadas con Venezuela y que incluyan el requisito de pago de cuentas de depósito del gobierno extranjero, deberán realizarse en dicha cuenta a sí mismo o no podrán reclasificarse. De acuerdo con el abogado y profesor universitario José Ignacio Hernández, la aclaratoria emitida por la OFAC resalta que los pagos destinados a la ayuda tras el terremoto en Venezuela no tienen que afectar a través de estos fondos. Bueno, importante saber y aclarar esto porque, bueno, también es noticia hoy en Venezuela. Vamos al cierre de este segmento. Les cuento que Global Empower Mission ayuda a ayudar por 5 años a afectados por el terremoto en Venezuela. Además de donaciones de alimentos y productos de higiene personal, la organización trabaja en aras como reconstrucción de ventanas, de viviendas y proyectos en agricultura, industria y comercio que empezarán a abordarse a partir del mes de agosto. La organización estadounidense Global Empower Mission espera mantenerse en Venezuela durante 5 años para ayudar a los afectados por el doble terremoto. En una primera fase, con la entrega de donaciones de alimentos, productos de higiene, con el apoyo de la administración actual del gobierno de los Estados Unidos de Donald Trump y la Iglesia Católica. Además de alimentos, productos de higiene personal, también ha aportado carpas, generadores eléctricos, así como fórmulas para bebé. El representante de esta organización, Luis Velázquez, durante una entrega de ayuda en el sector de Caraballeda, en La Guaira, señaló que llegaron al país suramericano esta organización desde el 27 de junio, 3 días después del doble sismo, y ya han podido entregar la donación al menos en 11 comunidades. Las cajas contienen artículos como frijoles, arroz, mermelada, atún, salchicha, agua, sopas instantáneas, entre otros. La organización trabaja en otras áreas de reconstrucción de ventanas, de viviendas y proyectos de agricultura en el área industrial comercial y en otras. Por su parte, Yelixa Serrano, de 49 años, dijo que está muy agradecida por la ayuda que ha recibido hasta el momento de esta organización, que espera estar aquí por 5 años. Ayudando a los afectados por el terremoto. Global Empower Mission, una institución estadounidense con vínculos con la Iglesia Católica. Al cierre de las notas de este primer segmento del programa En Este País, les contamos que avanzan las labores de reparación del cable submarino Sirion, de Sirion en Venezuela. Sirion es la empresa que analiza cada uno de los hitos necesarios para llegar a la estabilización de la red, la ampliación progresiva de capacidad, las gestiones regulatorias y el desplazamiento de una infraestructura hacia el país. La empresa especializada en sistemas de telecomunicaciones Sirio continúa cumpliendo el cronograma de recuperación anunciado desde el inicio de la contingencia causada por el doble sismo. Tras el arribo de esta infraestructura a aguas venezolanas y la finalización de los procedimientos de ingreso al país, el buque inició las labores técnicas sobre el punto de afectación del cable submarino, de manera que ya avanzó en la inspección con la identificación de 2 extremos del cable y la prueba íntegra en curso. Es importante decir que avanza la inspección técnica sobre el cable, un robot submarino ha descendido hasta el punto exacto del corte y ha identificado los dos extremos del cable roto. Los equipos especializados trabajan ahora en las pruebas de integridad y conectividad del cable. Los resultados de esa prueba determinarán los pasos inmediatos en la reparación. Lo cierto es que del plan a la ejecución hay un proceso y se irá comunicando progresivamente cómo va avanzando. Hay que destacar que efectivamente el servicio de Internet en Venezuela ha disminuido considerablemente. Se dice o se informa que tenemos un servicio a un 50% del servicio general que se presta en el país. 1:14 de la tarde, es hora de ir a una pausa. Al regresar recibimos a nuestra invitada del día. Hoy estaremos conversando aquí en el programa En Este País con Michelle Flores. Ella es directora ejecutiva y fundadora de Pi Academy, una iniciativa o emprendimiento educativo. Con ella conversaremos hoy en el programa. Ya regresamos.
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2: Una y 14 minutos.
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0: 1:17 PM, estamos de vuelta con más del programa En Este País, a través de esta, la señal nacional de Radio Fe y Alegría en toda Venezuela, más de 20 emisoras conectadas a esta hora en todo el territorio nacional. También transmitimos a través de nuestros canales en YouTube. Recuerden que nuestra programación informativa nacional se transmite a través del canal de YouTube Radio Fe Alegría Noticias Venezuela, Radio Fe Alegría Media, y hoy el programa En Este País se transmite por el canal de YouTube Radio Fe Alegría Barquisimeto, donde emitimos la señal de origen de nuestro espacio. 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Es la 1:18 PM de la tarde, estamos listos y preparados para el coworking del día.
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0: A esta hora recibimos en el coworking del día a nuestra invitada. Ya les contaba en el segmento anterior que vamos a conversar con Michelle Flores. Ella es directora ejecutiva y fundadora de Pi Academy, una iniciativa o emprendimiento educativo. La academia Pi Academy se enfoca en capacitar a niños y adolescentes para convertirse en los futuros líderes y emprendedores del país, enseñándoles habilidades valiosas en negocios, creatividad, finanzas y oratoria. Muy buenas tardes, Michelle Flores, un placer y un gusto que nos acompañes nuevamente aquí en el programa En Este País. ¿Cómo estás?
2: Gracias por aquí, muy bien. Feliz de poder estar con ustedes, poder compartir un poco de lo que hacemos y conectado con esta comunidad de emprendedores.
0: Claro que sí, gracias por estar con nosotros nuevamente en el programa. Bueno, volviendo a nuestra nueva realidad, después del 24 de junio, el país ya no es el mismo. Caracas, La Guaira, Aragua, Carabobo y Falcón, pues han estado impactadas por el doble terremoto. Y bueno, volviendo a nuestra nueva realidad, de a poco todas las ideas de negocios, emprendimientos, incluyendo la de Pi Academy, han procurado retornar con sus actividades. Y bueno, este fin de semana han hecho una feria de emprendimiento. Los niños que forman parte de la academia, pues, han tenido, pues, su actividad después de todo esto que hemos vivido. Cuéntanos de volver a esta nueva realidad y seguir haciendo lo que saben hacer, que es capacitar a los niños en el mundo del emprendimiento.
2: Sí, volver a la realidad no es tarea fácil, y más como emprendedor, y cuando te dedicas al área de formación, que es lo que nosotros venimos haciendo. Una de las cosas que cuando volvimos a las aulas era crear conciencia social, y aunque naturalmente lo hacemos, creo que como venezolanos ahora hay una gran responsabilidad de que esto no se nos olvide, y es de apoyar, de sumar, de contribuir, y sé que pareciera una gotita en el mar de necesidades que tenemos, pero bueno, de gotitas en gotitas se forman océanos. Y esta iniciativa la llevamos junto con los emprendedores, y me encantó de que sean los mismos jóvenes los que decían: queremos que esta feria de emprendedores sea algo diferente. La verdad, estuvimos a punto de suspenderla, estuvimos a punto de cancelarla, estuvimos a punto de vamos a detenernos todo, pero dijimos: ¿y qué tal si esto vale la pena, no nada más para un aprendizaje personal y los chicos poder aprender a vender y exponerse, sino que esto vaya mucho más allá? Y fue donde nos unimos a una fundación, Voz Segura, y me encantan porque niños y adolescentes apoyando a niños y adolescentes en este momento en situación de riesgo, que en este caso nos unimos a Voz Segura para promover esta seguridad y esta educación contra el abuso sexual.
0: Qué bueno que han hecho el esfuerzo, ¿no?, de volver en esta nueva realidad a hacer lo que hacen, que es capacitar a los niños, pero también tener una actividad, digamos, donde ellos puedan exponer lo que han ido aprendiendo durante todo el proceso en la Academia Pi Academy. Y bueno, sé que este fin de semana pues fue la feria de emprendimiento, pero más que un evento, digamos, comercial de que pueda generar alguna rentabilidad y también exponer de alguna forma lo que han aprendido, este evento tuvo un propósito. Cuéntanos del propósito que tuvo

0: hablar sobre poner un alto, poner límites. Y nada, se llevaron almohadas. Creo que la Fundación Osegura está haciendo un trabajo muy, muy hermoso, muy, muy bonito. Y crear esa conciencia con nuestros niños y nuestros adolescentes que están de este lado, queriendo emprender, queriendo hacer cosas, pero generar en ellos una conciencia social y un aporte social. Quizás estos niños no los vamos a llevar, ¿verdad?, a estas situaciones extremas, ¿no? No los vamos a llevar a La Guaira para que ellos sean los que lo hagan, pero sí sean parte y contribuyan a todo esto. Fue el principal motor de para ellos y para sus padres. Creo que todos tenemos en este momento un deseo de contribuir, y fue lo que hicimos en esta Feria de Emprendedores. Y de verdad que se sintió un ambiente tan especial, tan bonito, que los chicos no nada más estaban poniendo en práctica todo lo que han aprendido y saliendo al ruedo con sus ideas de negocio, sino también de aportar, de sumar, de bueno, vamos a beneficiar a otros, cuántos niños se pueden beneficiar con estas ventas. Y actualmente están en eso, haciendo aportes económicos o físicos a la fundación para que, bueno, más niños puedan ser beneficiados.
1: Bueno, cuéntanos cómo estuvo la receptividad, por un lado, de los niños y sus papás para ir a la feria, y también de todas las personas que estuvieron allí en ese lugar donde hicieron la feria de emprendimiento. ¿Cómo estuvo la receptividad de la gente? Sé que desde el minuto uno, desde el primer momento de esta tragedia, pues Venezuela se volcó, pero bueno, se necesita mantener de alguna forma la solidaridad. Cuéntanos cómo estuvo este fin de semana allí en la feria de emprendimiento que realizaron desde Pi Academy, del público, de la gente que se acercó.
0: Sí, la verdad estuvo muy hermoso, estuvo muy bonito. Bueno, estuvimos desde las 10 de la mañana en el centro comercial Ciudad Track, estuvimos allí desde las 10 de la mañana hasta las 8 de la noche, y por supuesto habían sus bloques, ¿no?, de mayor fluencia de personas que en otros, pero creo que había algo muy bonito. Las personas quieren ayudar, las personas queremos servirlas, solo que no, algunas veces no sabemos cómo, o bueno, se nos baja un poquito la emoción. Algunas personas dan por emoción, dan solo por una euforia, ¿no? Pero bueno, no podemos detenernos, debemos continuar promoviendo, porque esto no termina, no terminó en dos semanas, esto va para largo. Y generar esa conciencia en los niños, en los adolescentes, en los padres, en la familia y en la comunidad en general, que ese día nos acompañó, estuvo hermoso. Creo que una de las palabras que al equipo de Pi Academy y nos emociona tanto es que había amor. Ese amor definitivamente se transmite, bueno, en la generosidad, en la contribución, en el apoyo, en la formación. Nos acompañó parte del equipo de la fundación, dimos unas palabras a los padres, a los niños que estaban allí presentes. Entonces, sí, sí hubo una receptividad, sí hubo una emoción, sí hubo un apoyo. Y bueno, la idea es continuar con todo esto, porque vamos a continuar promoviendo la generosidad, vamos a continuar promoviendo el apoyo, la contribución social. Creo que como individuos debemos comprender de que ese es el llamado de todos, ayudar a otros. Y creo que ustedes muy bien también lo saben, Fe y Alegría nace para ayudar a otros, para servir a otros, para amar a otros, para mostrar alegría a otros. Y eso es lo que todos como venezolanos vamos a continuar haciendo. Tengo fe en eso. Y bueno, desde nuestra trinchera, desde lo que podamos hacer, desde nuestra influencia, promover que niños y adolescentes y sus padres no solo emprendan, sino que también tengan una conciencia social, que sus contribuciones, que sus ideas ayuden y beneficien a otros. Eso es lo que vamos a continuar haciendo.
1: Michelle Flores, me corresponde ir ahorita a una pausa, se viene un avance informativo de Radio Fe y Alegría, pero quisiera que te quedaras unos minutos más con nosotros para conversar de las alianzas que han logrado establecer con otros para ayudar a otros, pero también para sostener, digamos, todas las iniciativas que ustedes han emprendido a partir de este fin de semana. Seguramente vendrán muchas más, ya nos contarás. Y también de lo que va a ser, digamos, de alguna manera, pues ante esta nueva realidad, pues el desarrollo

0: de los planes de Pi Academy como centro de formación para el emprendimiento. Luego de la pausa nos cuentas, nosotros vamos a identificar la señal nacional de Radio Fe y Alegría, se viene un avance informativo y ya regresamos con más de En Este País.
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2: Una y 28 minutos.
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3: ¿Qué tal, amigos? Muy buenas tardes. Reportamos desde nuestra sala de redacción y les contamos que la empresa de infraestructura digital Sirion Technologies informó este domingo que dio inicio a los trabajos técnicos en el punto exacto donde se registró la afectación de su cable submarino en aguas venezolanas tras el doblete sísmico del 24 de junio. La compañía precisó que el proceso se mantiene dentro del cronograma de recuperación establecido desde el inicio de la contingencia. De acuerdo con el comunicado, tras el arribo de la embarcación especializada Wake Sentinel al país, el equipo técnico desplegó un robot submarino que descendió hasta el sitio exacto donde se produjo el corte del cable. Mediante esta inspección, los técnicos lograron ubicar los dos extremos del cable dañado. Actualmente se están realizando pruebas de integridad y conectividad sobre ambos segmentos, cuyos resultados determinarán las acciones específicas que se ejecutarán para llevar a cabo la reparación física de la infraestructura. Sirion Technologies señaló que esta etapa forma parte de un plan de trabajo estructurado por fases que ha incluido previamente la estabilización de la red, la ampliación progresiva de la capacidad de tráfico, el cumplimiento de los trámites regulatorios correspondientes y el traslado de la embarcación hasta la zona afectada. Hay que recordar que una semana después de este desastre y de esta catástrofe, la propia empresa estatal Conatel informó que se había afectado el 50% de conectividad en casi todo el país tras este doblete sísmico. Desde nuestra sala de redacción, Alexander Medina, proseguimos En Este País.
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0: Una de la tarde, 34 minutos, estamos de vuelta, estamos de regreso con todos ustedes con más del programa En Este País, a través de esta, la señal nacional de Radio Fe Alegría en Venezuela. Yo soy Rosendre Víez y estoy conversando a esta hora de la tarde con Michelle Flores. Ella es directora ejecutiva y fundadora de Pi Academy, una iniciativa de emprendimiento educativo que capacita, forma niños y adolescentes para el emprendimiento con habilidades en negocios, creatividad, finanzas y oratoria. En el marco de este regreso a nuestra nueva realidad, pues ya realizaron este fin de semana una feria de emprendimiento. Ya lo veíamos nosotros y ya nos contaba Michelle de esta feria y del propósito que tenía de recaudar fondos para vozsegura.bzla en Instagram. Y justamente, Michelle, sé que estás ahí todavía con nosotros. Las alianzas son favorables, sobre todo en el mundo del emprendimiento. Sé que están trabajando con Vozsegura, pero también con otras organizaciones, instituciones y empresas para sostener todas las iniciativas que van surgiendo desde Pi Academy para visibilizar lo que van haciendo en la formación con los niños que están actualmente en la academia.
9: Sí, así es. Creo que las alianzas son vitales para lograr grandes cosas. Y hay una frase por allí que dice, bueno, uno puedes avanzar, pero cuando estamos juntos llegamos más lejos. Y es una de las cosas que enseñamos a los niños, a los adolescentes, a todo emprendedor, debe saber que las alianzas son importantísimas y que cada uno tiene algo genial que aportar y que cuando nos unimos hacemos grandes cosas. Y para poder sostener esta ayuda, la ayuda constante, la ayuda programada, la ayuda efectiva, que las cosas lleguen, en nuestro caso, cuando queremos dar, cuando queremos contribuir, cuando queremos sumar algo, también queremos garantizar que las cosas lleguen al lugar correcto, que sean utilizadas de la manera correcta. Bueno, eso es administración, eso es mayordomía seguramente, pero las alianzas son las que logran eso. No lo podemos hacer solos. La verdad, yo no he ido a La Guaira, no he podido ir a Caracas, pero personas como Vozsegura, como médicos, como enfermeros, como empresas, como grupos organizados, los scouts, están haciendo lo posible. Entonces nosotros desde aquí poder sumar, y lo que estamos haciendo como empresa, primeramente como academia, y formando a estos emprendedores y a sus padres, a las comunidades, es que parte de sus ganancias sean apartadas y donadas a estos movimientos y a estas organizaciones. Creo que la generosidad y enseñar de finanzas no es nada más saber cuánto gasto, cuánto invierto, cuáles son mi presupuesto, cuáles mis costos, claro que sí. Pero la generosidad es parte de una buena administración. Y que nuestros emprendimientos, nuestros negocios, nuestras finanzas tengan un valor más allá, un valor trascendente, que es un aporte social. Y como lo que estamos viviendo como Venezuela, creo que esa es la lo que debemos estar haciendo cada uno de nosotros. Y bueno, nosotros formando a estos emprendedores en que su dinero tenga un valor. Y ese valor no es nada más el billete, no es nada más lo que se van a comprar. y ese valor no es nada más el billete, no es nada más lo que se van a comprar.

0: 7:44.
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5: En la 1:48 PM, estamos de regreso a esta hora con más del programa En este país. Y bueno, como siempre, en este país también vamos mostrando lo que acontece en las regiones del territorio nacional. En este país, en las comunidades, hoy les contamos de lo que se está haciendo en cada una de las regiones. Particularmente, les cuento que frente a la emergencia generada por el doble sismo del pasado 24 de junio, la respuesta de los venezolanos del interior del país fue solidaria y rápida para atender las víctimas. En Mérida, Dainibel Dávila nos cuenta o nos hace un recuento de todas estas actividades.
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6: Por el terremoto del pasado 24 de junio, que causó una gran magnitud de daños, especialmente en el estado La Guaira y en la ciudad capital, Caracas, la solidaridad del pueblo se activó de inmediato. Desde la donación más pequeña de los ciudadanos de a pie, pasando por pequeños emprendedores hasta grandes empresas, la respuesta fue rápida, organizada y profundamente humana. La recolección y movilización de ayuda humanitaria desde el interior del país se convirtió en un movimiento nacional que no esperó instrucciones para actuar. Entre estas iniciativas destaca Dieu, un emprendimiento dedicado a la confección de ropa y prendas de vestir. En esta ocasión, sus manos se han puesto al servicio de quienes lo perdieron todo durante el doblete sísmico.
0: Comenzamos un trabajo hace ya 2 semanas realizando prendas de ropa íntima para mujeres, caballeros y niños. Llevamos aproximadamente 1.500 piezas realizadas con el apoyo de más de 30 costureras de todo el estado de Mérida.
6: Luna, la representante de este emprendimiento, explica que no han trabajado solos. Han recibido donaciones de telas, hilos y otros insumos, tanto de costureras voluntarias como de empresas que se han sumado para colaborar con materiales.
0: Hemos recibido donaciones de fuera del país, de otros estados, mucha gente de acá de Mérida también nos ha traído materiales. Hay marcas que se han unido para recolectar insumos y hacérnoslos llegar también.
6: Asimismo, se han sumado otros esfuerzos a esta causa, como lo es el programa de Fe y Alegría Capacitación en Mérida, que desde su curso de corte y costura organiza jornadas para confeccionar ropa íntima destinada a las comunidades afectadas. La formación se convierte así en servicio y el aprendizaje en una herramienta para sostener esta emergencia.
7: Esa iniciativa se corresponde en la confección de ropa interior para niños, niñas y adultos que vamos a confeccionar en nuestras aulas talleres de costura aquí en Mérida y vamos a enviar hasta allá para que llegue a los más necesitados y los más afectados por esta terrible tragedia nacional.
6: Además de estas iniciativas productivas, la red de centros de acopio en el estado Mérida ha sido fundamental. Diversas comunidades, instituciones y organizaciones se han activado para recibir donaciones. Desde la Universidad de los Andes, que mantiene operativos varios de sus espacios, hasta organizaciones locales que han abierto sus puertas para canalizar la ayuda. Igualmente, en materia logística, estas instituciones han establecido convenios con empresas y organismos que han puesto a disposición transporte, personal y rutas para garantizar que los insumos lleguen a las zonas afectadas.
8: El centro de acopio de Protección Civil como tal ya han salido más de 20 toneladas, casi 25 toneladas, y del estado de Mérida han salido más de 100 toneladas. Hemos enviado palizas, fruta, víveres, agua, medicamentos.
6: De esta manera se lleva un mensaje de fe, de unidad y de apoyo hacia los hermanos venezolanos que hoy enfrentan las consecuencias de esta terrible tragedia.
0: Si ustedes pueden unirse también desde sus talleres a confeccionar ropa íntima, cobijas, colchonetas, bolsas que están necesitando en La Guaira, son bienvenidos a esta causa porque, verdad, lo necesita mucho. No es un proyecto de ahora. Esto es a corto, mediano y largo plazo.
7: La fe no es fe si no se hace obra, si no se convierte en una acción concreta y real. Entonces, que toda esa fe, que todas nuestras oraciones se conviertan en obras reales de solidaridad y en gestos de amor concreto para nuestros hermanos afectados.
6: En medio del dolor, el país ha demostrado que la solidaridad es más fuerte que cualquier desastre. Por eso el llamado es a seguir colaborando desde cualquier lugar con lo que cada quien pueda aportar. Cada gesto suma, cada ayuda llega, cada mano extendida sostiene a quienes hoy lo perdieron todo. Desde Mérida, Dianibel Dávila, Radio Fe y Alegría Noticias.
5: Muchas gracias, Dianibel Dávila, por acompañarnos y compartir con nosotros esta bonita experiencia desde Mérida con la confección de ropa para nuestros hermanos damnificados. Confección de ropa que además nace de los emprendimientos que se están desarrollando en esta localidad del país. Y bueno, con esta historia ponemos punto final al programa del día de hoy, agradeciéndoles a todos ustedes el que nos hayan podido acompañar en esta tarde en el programa En Este País. Estuvimos elaborando para todos ustedes en el control técnico y la producción del programa, Fernando Rivas, Joamir Noguera y Yosimar Pereira. En la subdirección de comunicaciones, Wilmelis Villalobos. En la coordinación de producción y programación nacional, Anthony Galindo. Y en la conducción de este programa, Rosender Evíez. Estuvimos junto a periodistas, comunicadores y emisoras de Radio Fe y Alegría, todos bajo la dirección de la profesora Vidalina Campos. Recuerden que estamos en las redes sociales, somos arroba en este país radio, arroba Radio Fe y Alegría, y nuestra mensajería de texto y WhatsApp disponible siempre el 0424-555-3146. Que tengan una muy feliz tarde, una excelente semana en compañía de Radio Fe y Alegría y del programa En Este País. Feliz tarde para todos.
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10: 1:54.
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12: Saludos, iniciamos esta entrega informativa de este lunes 20 de julio con el reporte de los acontecimientos más destacados.
11: Locales.
12: Tras 3 meses de paralización por un conflicto legal, el central azucarero Río Turbio, ubicado en Palavecino, estado Lara, reiniciará operaciones en un plazo de 20 días. Es un acuerdo alcanzado por consenso entre cañicultores, trabajadores de la planta y el Ministerio del Trabajo.
11: Regionales.
12: El pasado jueves 16 de julio en la sede de la Basílica del Santo Cristo de la Gracia se realizó la ordenación diaconal de 3 jóvenes seminaristas larenses, Jaiders Sequera, Fernando Carrillo y Juan José Rondón. Los 3 son egresados del Seminario Divina Pastora y recibieron la imposición de manos para consagrarse al servicio de la iglesia local.
11: Deporte.
12: La Liga Futbe anuncia la reanudación de sus torneos de primera y segunda división para finales de julio. Ya está confirmada oficialmente esta reanudación de las competiciones a nivel nacional y será a partir del 25 de julio donde iniciará la tercera vuelta de la temporada 2026 correspondiente a la Liga Futbe 2 en segunda división. Luego, el 31 de julio, arrancarán con el torneo clausura 2026 de la máxima categoría de fútbol venezolano.
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12: Y con esto concluimos el presente resumen. Los invitamos a profundizar estos reportes en nuestras próximas actualizaciones a través de Radio Fe y Alegría 97.5 FM. En la locución les acompañó Yosimar Pereira. Continuamos comprometidos con la información.

0: mañana. Y 57 minutos. Artículo 10, ley y resorte.
1: Hola. Este es mi estado natural. Viajo a través de las nubes, llego al Guri y alimento su gran embalse con mis hermanas. Pasamos por las turbinas y generamos la electricidad. Cuando el verano está muy bravo, mi densidad disminuye y el embalse se seca y la generación de electricidad se hace menor.

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1: ¿Qué tal, amigos? A esta hora compartimos el primer avance informativo nacional de nuestra red de Radio Fe y Alegría Noticias. La tierra sigue temblando en algunas regiones de América Latina. Este sábado 18 de julio, un sismo de magnitud 5.1 y una réplica de 3.7 dejó un total de 5 fallecidos, 32 personas heridas, 350 damnificados y 120 afectados, además de numerosos daños materiales en la región de Junín, en el centro de Perú, informó el Instituto Nacional de Defensa Civil. La información oficial precisó que el sismo afectó a las provincias de Chupaca y Huancayo, en Junín, específicamente a los distritos de Chongos Bajo, San Juan de...
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1: Seguimos con nuestros avances informativos de la Red Nacional de Radio Fe y Alegría Noticias. En el Lula, estado Apure, las motos piruetas acaban de provocar otro accidente. José Leonel Gutiérrez tiene los detalles.
2: Y el Lula vuelve a ser centro de atención noticioso por la imprudencia vial y las motopiruetas o caballitos. Vamos a conocer la historia de una joven que el pasado fin de semana iba a disfrutar con unas amigas y por culpa de un imprudente está pasando una situación de salud difícil.
3: Leonela Moreno. Eso fue el viernes por la noche, más o menos a las 10 de la noche. Yo iba en mi moto con dos amigas más. Pues de lo poco que me acuerdo es como ver la luz, reflejo una luz blanca y un golpe muy fuerte. De ahí perdí el conocimiento. Cuando volví en sí estaba como sentada y tenía la moto sobre esta pierna. O sea, nosotros íbamos de Montoya hacia allá y la moto dio la vuelta, terminó en sentido contrario. Al otro día es que, o sea, empiezo a hacer memoria. Yo me acuerdo que pues caí en crisis, pues por culpa del muchachito que iba pues en la moto, la paró a caballito y perdió el control. O sea, él iba rápido y a lo que la paró en cuestión de segundos no pudo controlarla y se fue sobre nosotros. Las otras dos muchachas pues también se estropearon un poco, raspón en los pies, en los brazos, una está presentando también dolor.

0: constante de cabeza, la hermana de ella también en la rodilla, le cuesta también para caminar. De ayer para acá he presentado náuseas y mucho escalofrío en el cuerpo, fiebre y eso.
1: Más información en los próximos minutos. A esta hora les acompañó Alexander Medina. Prosigan.
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1: El mismo resultado, interpretado por Ignacio Rondón, género llanera. Resultado.

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Tema interpretado por Jorge Luis Chacín junto a Caibo.

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13: Si me olvidas, yo te olvido. Tema interpretado por La Negra Linares. Género: folclore.

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0: Amigos de Háblame Vaguito, les saluda Jorge Labrador y también quiero saludar a todos los amigos que nos escuchan a nivel nacional a través del programa Háblame Bajito. Nosotros salimos como todas las tardes bajo la dirección de Vidalina Campos, en la subdirección de comunicaciones Guilmere Villalobos, en producción y programación me acompaña Anthony Galindo, en producción general Carlota Rojas, producción Nángeles Gamboa y en los controles técnicos José Rondón desde la ciudad del Tigre. Para aquellas personas que quieran comunicarse pueden hacerlo al 0412-068-5928. Pueden enviar mensajitos de texto, de WhatsApp, también si se quieren conectar con todo el programa que vamos a tener el día de hoy. Igualmente también en las redes sociales estamos como @JorgeLabra72, por ahí también pueden comunicarse conmigo, pueden enviar un mensaje directo, igualmente estamos acá a la orden. Y bueno, de esta manera pues iniciamos el programa Háblame Bajito y seguimos con todo lo que ha sido esta lamentable tragedia que han lutado las familias venezolanas y que afectó todo lo que ha sido la zona norte costera de Venezuela, todo lo que son el estado de La Guaira, Distrito Capital, también Aragua, Falcón, bueno, todas estas zonas que se han visto lamentablemente afectados con este con estos dos sismos. Bueno, y también queremos, por supuesto, hacer un recorrido por lo que ha sido noticia hasta esta hora. Acá tenemos en el portal de noticias del diario La Nación que el balance de muertos por el terremoto que se registró de magnitud 7.2 y 7.5, ocurrido hace casi un mes en la zona norte de Venezuela, ascendió este domingo a 5.208 personas, luego de que las autoridades pues sumaran 89 fallecimientos, así lo informó el presidente de la Asamblea Nacional de Venezuela, Jorge Rodríguez. Los heridos pues se mantienen, en 16.740 personas, y las personas sin viviendas en 17.907. Así indica el balance difundido en la cuenta de Telegram del también hermano de la presidenta encargada de Venezuela, Delcy Rodríguez. Asimismo, también hay 23.820 personas en 107 campamentos transitorios, mientras que 128.324 familias han sido atendidas por las autoridades. Desde que ocurrieron por los terremotos el pasado 24 de junio, se han presentado 1.388 réplicas y la madrugada de este domingo de magnitud 3 a 9 kilómetros del oeste de La Guaira, con una profundidad de 3,9 kilómetros, de acuerdo al reporte de la Fundación Venezolana de Investigaciones Sismológicas Fumbisis. Bueno, usuarios en la cuenta, en el perfil de X, reportaron haber sentido ese sismo sin que se registraran pues daños. Según el balance oficial, hay unos 856 edificios afectados y 190 colapsados. Este domingo, pues, el Ministerio de Ecosocialismo de Venezuela informó que avanza en el plan de remediación ambiental para el saneamiento integral y reordenamiento de la costa del estado La Guaira, pues el más afectado por los terremotos de hace casi un mes. En una publicación en Instagram, pues la cartera de Estado indicó que una de las técnicas contempladas para este proceso es el de fitorremediación a través de la siembra de especies vegetales específicas para propiciar pues la restauración de condiciones ambientales de la línea costera. También además sostuvo que habrá una reorganización del territorio desde un enfoque de planificación consciente, dicen, para definir pues los nuevos usos del espacio y el resguardo de la naturaleza sin precisar mayores detalles. Bueno, el viernes el ministro de Ecosocialismo, Nelson Rodríguez, también informó que el doble sismo pues ha dejado 2.106.000 toneladas de escombros, según una estimación del gobierno de Venezuela, en conjunto con el programa de las Naciones Unidas para el Desarrollo. Bueno, parte de las informaciones también que tenemos a nivel de todo lo que ha sido afectaciones, también que han registrado las lluvias, tenemos el caso de Portuguesa, donde se han visto afectados varios puentes, entre esos el puente La Mona, y que han obligado al cierre del paso vehicular entre Biscucuy y Boconó. Estamos hablando de la troncal 7, que presenta graves daños estructurales causados pues por el aguacero continuo que cae pues sobre el estado Trujillo en límites con Portuguesa, también específicamente cerca del puente conocido como La Mona, abajo del obelisco de Batatal. Dice el alcalde de Boconó, notificó este lunes 20 de julio de 2026 que el gobernador de Trujillo, sobre la situación crítica y las afectaciones en la parroquia Ayacucho, se espera por la activación de la emergencia del gobernador de Portuguesa, Primitivo Cedeño. Actualmente, pues, no hay paso hacia Campo Elías ni hacia Visco Cuy en el estado Portuguesa, y esperan, pues, por la evaluación de ingenieros para determinar la duración del cierre. Bueno, también tenemos que, en otras informaciones, todo lo que tiene que ver con este duelo que sigue enlutando a muchas familias. Fue, pues, encontrada una familia abrazada bajo los escombros en La Guaira. Pues estos devastadores terremotos del pasado 24 de junio, pues, han dejado historias de supervivencia y esperanza. Sin embargo, la vida de familias enteras quedaron bajo los escombros, quienes en cuestión de segundos, sin poder, pues, comprender lo que estaba sucediendo a su alrededor, fallecieron. Este es el caso, pues, de una familia entera cuyos cuerpos, pues, fueron sacados hace pocas horas de los escombros, y las víctimas, pues, respondían a los hombres de Nazariani Mejías, de 32 años, su esposo Wolfgang Chacón, de 35, y sus tres hijos, Carlos, de 7, Pablo, de 4, y la pequeña Emiliana, de 1 año, según reportó el periodista Jorge Hernández Díaz. Bueno, los rescatistas lograron recuperar los cuerpos luego de semanas de búsqueda entre los escombros del edificio Mansión Club Caraballeda, en Tanaguarenas, en La Guaira. Lo que más llamó la atención de las autoridades y voluntarios durante esta operación es que los cuerpos estaban abrazados entre los escombros. Bueno, el balance de fallecidos por los terremotos de Venezuela se ha incrementado, y las autoridades siguen evitando, pues, hablar sobre todo lo que es el número de personas desaparecidas. Dice, la ONU estimó, 2 días después de los sismos, que podrían llegar hasta las 50.000 personas desaparecidas, pero algunas proyecciones, en cambio, apuntan a una cifra cercana a las 10.000 personas. Bueno, también en el portal de noticias de nuestra casa, de Radio Fe Alegría Noticias, tenemos, pues, que esta tragedia que produjo el doble sismo que ocurrió en Venezuela el pasado 24 de junio deja profundas heridas que han dejado en la sociedad. Nos hace, pues, reflexionar también en torno a la necesidad de comunicar, reconociendo el dolor, validando las emociones y buscando el mejor camino para contribuir con la reconstrucción del país. Transcurrida por la primera semana luego de la tragedia, y la urgencia del rescate de las numerosas víctimas y heridos, se impone la reflexión en torno a la responsabilidad que implica comunicar desde nuestros espacios de incidencia. Así lo dice la nota que comparten los amigos de Radio Fe Alegría Noticias. Dice, en una sociedad en la que los likes y números de seguidores se imponen sobre el sentido común, comunicar desde la empatía, bueno, exige bajar la voz, bajar el tono y detenerse a escuchar. Comunicar pensando en la reconstrucción del país supone, pues, visibilizar historias de interés público, el apoyo solidario a las comunidades, especialmente los más afectados por esta tragedia, dice la nota, y sobre todo la exigencia de concreción de respuestas traducidas, pues, en políticas públicas acordes con la gravedad de la situación. Bueno, entender que la reconstrucción del país es un proceso y estar alerta a la tentación de soluciones a medias o a corto plazo forma parte de los desafíos de la comunicación en el contexto inmediato posterior a la tragedia. Bueno, la reconstrucción, dice la nota, no ocurrirá si no se avanza en la reinstitucionalización del país. Un paso fundamental será la comprensión por parte del gobierno de la necesidad de una alianza con la sociedad civil. Huir hacia adelante, como ha ocurrido en muchas otras crisis, frustrará la posibilidad, pues, de que existe de construir no solo infraestructura y servicios, sino también desarrollo. Bueno, comunicar desde la empatía implica moverse a favor de una agenda para el desarrollo largamente postergado. Esto pasa por la exigencia de concreción de políticas públicas acordes con la gravedad de la situación. Dice la nota, la visibilización de problemáticas concretas de interés público y el apoyo solidario a las comunidades, en especial las más afectadas por la tragedia. Esta nota, pues, es de Ingrid Jiménez, doctora de Ciencias Políticas, profesora universitaria y secretaria técnica de la Red de Centros Sociales de la Compañía Jesús en América Latina y el Caribe, y señala que cuando apenas han pasado unas semanas del terremoto, pues el dolor no puede paralizarnos, el dolor debe convertirse en un catalizador para exigir al liderazgo responsabilidad, solidaridad y eficiencia. Dice, la idea de la reconstrucción nacional con base en un proyecto de desarrollo incluye desde fortalecer, desde la comunicación, comunicar desde la empatía, que implica un compromiso con la acción colectiva y la movilización solidaria. Bien interesante esta nota, que este escrito que estamos compartiendo en estos momentos para poder entender un poquito sobre todo lo que tiene que ver con la empatía. Bien, y siguiendo con el tema de la empatía también en esta, en este recuento que estamos haciendo de informaciones en el día de hoy, tenemos que en el estado de La Guaira fueron rescatadas más de 600 mascotas en los terremotos. Dice, la misión Nevado reportó que desde los terremotos del 24 de junio en La Guaira y San Bernardino, en Caracas, han logrado rescatar 648 mascotas entre perros y gatos, además de concretar el reencuentro de 18 mascotas con sus familias, un avance significativo en medio de la emergencia. La presidenta de la organización, Maguildas Vargas, explicó que los operativos de búsqueda continúan en las zonas afectadas. El objetivo es localizar a más animales y brindarles atención médica mientras esperan por sus dueños o son dados en adopción. Misión Nevado pues detalló que muchos de los animales fueron encontrados con fracturas, politraumatismos, mutilaciones y heridas provocadas por el colapso de estructuras. Todos permanecen bajo cuidados veterinarios especializados mientras avanzan los procesos de recuperación. Bueno, Vargas destacó que hasta el momento se han concretado 18 reencuentros familiares. También hizo un llamado a los propietarios de animales desaparecidos para que publiquen fotografías y datos de sus mascotas en redes sociales con el fin de facilitar las labores de identificación. Bueno, Misión Nevado compartió uno de los casos más emotivos de las últimas semanas. Se trata de Katira Alejandra, una perrita rescatada en La Guaira que permaneció más de 15 días separada de su familia antes de volver a casa. Durante el tiempo de permanencia bajo resguardo, los rescatistas la llamaban Arena. La encontraron desorientada, con signos de miedo y evidente tristeza. Sin embargo, el día del reencuentro mostró su actitud completamente diferente al reconocer a su dueño. Bueno, Misión Nevado indicó que cientos de perros y gatos permanecen en refugios temporales mientras continúan las labores de identificación. Los equipos mantienen activos los operativos en las zonas afectadas para aumentar el número de reencuentros y ofrecer atención a los animales que todavía necesitan asistencia. Bueno, los terremotos dejan a miles de familias sin hogar. Y también separaron a numerosas mascotas de sus propietarios. Las autoridades y voluntarios continúan trabajando pues, para reunir a los animales con sus familias y garantizar su recuperación física tras la emergencia. Bueno, entre todos los casos también tenemos el de una mascota, el de un perrito, que toda su familia, pues, lamentablemente murió en esta tragedia y que fue, creo que, adoptado también por varios rescatistas de Colombia que lo iban a trasladar hasta, creo que, hasta Cartagena, para darle pues un nuevo hogar. Bueno, también en otras informaciones ya regionales, tenemos que los habitantes del sector Hipódromo Viejo, municipio Eres, en Ciudad Bolívar, en el estado Bolívar, manifestaron recientemente su preocupación por el aumento del río Orinoco, el cual alcanzó una cuota de 15 metros y 48 centímetros. Una de las residentes de la zona, María Requena, expresó a Radio Fe Alegría Noticias que el caso del ascenso del río Orinoco en 2025, el agua pues pasó de la cocina hacia arriba y tuvo que montar sus utensilios uno sobre otro. Bueno, señala que uno de los baños colapsó y ahora es la preocupación que tienen porque la creciente tiene un mes y que pues está cada vez aumentando. Dice, con respecto a la ayuda gubernamental, aseguró que esa gente nunca ayuda, dicen nada, y que en 2025 recibieron la visita de algunos médicos porque hubo niños con gripe, entre otros padecimientos. Información pues de Ángela Oronovsky, que es de compañera de Radio Fe Alegría Noticias. Bueno, también en otras informaciones tenemos que ya a nivel internacional, en una rueda de prensa ante los medios, el jefe de la diplomacia estadounidense destacó los siguientes puntos claves sobre el futuro político de Venezuela. Dice, acuerdo institucional, celebró el formato pactado entre la Asamblea Nacional 2015 y representantes del Ejecutivo actual para abrir un espacio de reconciliación política. Dice que la fecha de inicio confirmó que en las primeras reuniones oficiales de este foro se discutieron iniciar el próximo 1 de agosto. El rol de Estados Unidos, bueno, aseguró que la administración de Estados Unidos estará muy comprometida y participará activamente en el acompañamiento de esta hoja de ruta y detalló el desembolso de más de 180 millones de dólares en asistencia para la reconstrucción del país tras estos devastadores terremotos de finales de junio. Bueno, en otras informaciones, también que en este recorrido que estamos haciendo, bueno, la final del Mundial, también la mejor distracción para los afectados pues, por toda esta situación de los terremotos, dice una calle de La Guaira. el epicentro, pues, de la devastación del doble terremoto de Venezuela el pasado 24 de junio. Cientos de personas se congregaron para ver la final del Mundial de Fútbol entre España y Argentina, bueno, como el mejor, pues, antídoto para distraerse un poco en medio de esta angustia de no saber si podrán volver a vivir en sus casas. Bueno, esa final del Mundial coincidió con el Día del Niño en Venezuela y muchos de ellos fanáticos de Lionel Messi. Sin embargo, pues la mayoría celebró el final cuando España logró imponerse ante los argentinos por un gol de Ferran Torres en el minuto 106. En medio del calor de la costa, pues los jóvenes aprovecharon para jugar fútbol en medio de la presentación de artistas como Shakira, Madonna, Justin Bieber y el director de la orquesta venezolana, venezolano Gustavo Dudamel, en el descanso del partido. Bueno, parte de esta incidencia que también ha dejado todo lo que ha sido, pues, el Mundial, y que algunos, pues, los, digamos, en medio de tanto dolor, pues, pudieron ver esta final de este juego. Bueno, también, en otras informaciones, la internista e infectólogo Patricia Valenzuela, profesora del Instituto de Medicina Tropical de la Universidad Central de Venezuela, advirtió que los terremotos del 24 de junio encontraron al sistema hospitalario en medio de una crisis previa marcada por fallas en el suministro de agua potable, escasez de insumos, déficit de personal y cortes eléctricos, lo que dificulta la respuesta de la emergencia. Bueno, tenemos también en más informaciones, hablando del tema también de todo lo que es la emergencia sanitaria, sobre una noticia que comparte la Federación Médica Venezolana, que lanza una alerta nacional por un brote letal, fiebre alta, complicaciones respiratorias y hemorrágicas. Es una emergencia que dice la Federación Médica Venezolana, que emitió una advertencia urgente al Ejecutivo Nacional ante la rápida propagación de una enfermedad desconocida que ha cobrado la vida de varias personas, dicen los estados Barinas y Anzoátegui. Dice: este brote se manifiesta mediante un cuadro clínico severo que combina fiebre alta, hemorragias y complicaciones respiratorias agudas, provocando, pues, un desenlace fatal en periodos muy breves. Dice la institución gremial, encabezada por su presidente Douglas Leonatera, detalla que entre las víctimas se encuentran profesionales de la salud y ciudadanos de diversas comunidades quienes se presentaron afectaciones pulmonares severas. La Federación Médica Venezolana exige a las autoridades, pues, sanitarias, romper el silencio epidemiológico y activar de inmediato protocolos de vigilancia para contener la expansión de este padecimiento ante la sospecha de que podría tratarse de un virus endémico que requiere atención inmediata y transparencia informativa para proteger a la población. Bueno, parte de la información también que tenemos por acá sobre lo que tiene que ver con el tema de la salud, con este brote de desconocido hasta ahora, bueno, según las autoridades de la Federación Médica Venezolana. En otras informaciones internacionales tenemos que el presidente de Nicaragua, Daniel Ortega, anunció el fin de la alternancia en Nicaragua. Dice: aquí no volverá a haber elecciones, dijo. Aquí en Nicaragua no va a haber elecciones, para que por allí también intenten ellos, oposición, atrapar el gobierno, atrapar el poder. Lanzó un discurso el mandatario de Nicaragua durante un acto de masa en conmemoración del 47 aniversario de la Revolución Sandinista celebrada en Managua. Ortega, un guerrillero sandinista de 80 años, gobierna Nicaragua desde el año 2007 en medio de todo lo que han sido las denuncias de fraudes electorales o de que elimina la oposición para no tener competencia. Murillo, que era vicepresidente de Nicaragua en 2017, fue designado copresidente desde febrero de 2025 a través de una reforma constitucional. Bueno, parte de las informaciones que hemos reseñado hasta ahora acá en esta primera media hora del programa. Vamos a hacer una pequeña pausa. Al regreso vamos a tener una entrevista que realizó nuestra compañera Carlota Rojas, una entrevista a, tenemos por acá, vamos a confirmar acá la entrevista al padre, por acá tengo la información para compartirla con todos ustedes sobre esta. Exactamente, tenemos la entrevista entonces al regreso con Gerardo Uzcategui, presbítero de la diócesis de Barcelona, quien ha estado acompañando en La Guaira en todo este proceso, también este acompañamiento también espiritual. Ya venimos. 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
2: Seis y 23 minutos.
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15 días acá, me vino el ministro de mi hijo, Jorge Aníbal Quintero Chacón, y pues a través del Centro de Investigaciones Psiquiátricas, Psicológicas y Sexológicas de Venezuela, donde estoy haciendo el doctorado en salud conductual con el doctor Fernando Bianco, el director. Y pues decidí venirme a acompañar y a compartir estos días con tanta gente que ha pasado momentos muy, muy duros, muy acuciantes, de mucho dolor, de mucho sufrimiento. He estado de refugio en refugio, compartiendo un poquito con la gente, sobre todo haciendo bendiciones, los dormitorios, niños, jóvenes, adultos. Y pues he visto una realidad muy, muy, muy dura acá. Lo que se ve por TikTok, por Facebook, es totalmente diferente a lo que nosotros podemos compartir aquí, ¿me entiendes? Nomás, sumamente difícil. Hay lugares que están muy desfasados. Esta fase es la más dura, porque los primeros 15 días, pues sí, mucha ayuda internacional, mucha gente que ha venido, pero ahorita viene la parte de aceptación del duelo, del dolor. Hay gente que está en muchos edificios derrumbados totalmente, esperando aún sacar los cuerpos de su familia, ¿ya? Entonces es un poco difícil estar allí en unas carpas donde la gente literal está esperando, o han tenido que dormir ahí junto a un edificio derrumbado, pues todavía con aquella esperanza de su familiar encontrarlo. O sea, es milagro ya encontrar a alguien vivo, y hay que ser muy realista. Sí, últimamente han encontrado algunos cuerpos, y gracias a Dios se ha preparado lo que son las cenizas. Yo he estado acá pues en la funeraria, alrededor de más de 90 cuerpos en ceniza, en varias fases. He logrado hacer la oración, ver a una madre con tres cenizas de un y sus hijos en brazos, verla llorar, es un dolor muy grande, ¿no? Desde acá, como sacerdote, entiendo el Evangelio de Jesús, lo entiendo ya desde una perspectiva más vivencial, cuando Jesús lloró por su amigo Lázaro, ¿no? Ese llanto es la compasión, pero es también la ternura, la empatía de poder estar allí y decirle, Dios está contigo, a ese ser, ¿no? Porque ciertamente un cuerpo que podamos encontrarlo, darle eterna sepultura, pero aún los que están aguardando esta fase es muy, muy fuerte, pero la fortaleza del Señor es la esperanza de la vida eterna, como les decía ellos en las celebraciones. Y bueno, he ido de refugio en refugio, en algunos he celebrado la misa, en otros he logrado en la tarde a las 5 hay una reunión de una hora en algunos refugios que se eligen, y hay una oración en común. Ahí van las autoridades, el gobernador es un hombre de mucha fe, tengo que decirlo, sin ningún sentido político, pero lo he visto con una empatía muy grande a este gobernador. Además, pues estudió los primeros años del seminario, es un hombre de fe católico, va todos los domingos a misa, y esto es sumamente importante porque tiene esta visión de fe. Ahí nos unimos en una oración todas las tardes, un pastor de la iglesia cristiana evangélica pues hace una oración de unos 20 minutos, luego viene mi persona, el padre Gerardo, con una oración de motivación, hay un encuentro al final, hay un compartir, y allí estamos juntos, ¿no? No hay diferencia de que yo sea católico y el otro de otra religión. Ahorita creo que nos une el ecumenismo, nos une una misma fe, y esto es lo bonito de compartir, para saber cómo Dios también nos ama a todos por igual. Entonces, pues estos días han sido de mucha fraternidad,
para mí.

0: como sacerdote, le soy sincero, pues he tenido que llorar en noches en silencio el dolor de la gente, pero me ha llenado mucho el amor a Dios. Bendito sea Dios que aprendí del Centro de Investigaciones Psiquiátricas, Psicológicas y Sexológicas de Venezuela, pues esta parte del estrés, cómo manejar el estrés, la ansiedad, la depresión, y preparándome en este doctorado de salud conductual, he encontrado herramientas maravillosas para poder ayudar a otros. También he logrado dar conferencias, sobre todo a los muchachos y muchachas que han venido de toda Venezuela, que están preparando los cuerpos en la morgue. Esta fase es muy dura, porque he logrado con ellos 60, 70, 80, varias fases, darles un poquito la orientación y la ayuda espiritual y psicológica a la vez, porque ellos han tenido que enfrentarse a muchas realidades. Y luego también he tenido un encuentro con los rescatistas del país, acá donde estoy, en el García Carneiro, detrás del estadio. He dado la instrucción a ellos, a Defensa Civil, a varios cuerpos, para apoyarles espiritualmente. En otro refugio también de Caribes, fui allí donde hay una gran cantidad de personas, en un campo de golf, en carpa, y allí logramos tener una oración con los muchachos que venían ya en la tarde, por mucho dolor, mucho sufrimiento. Alrededor de 40 militares, allí los uní para una oración, y allí permitió el Señor, pues, estos hombres que venían desde cansados del camino en esta misión, darles una palabra de aliento y de consuelo. De tal manera que han sido muchos los momentos, son muchos los momentos que Dios permite en esta misión que pues el Señor me ha enviado a mí. Los sacerdotes aquí están en su parroquia viviendo su duelo con su gente, muy ocupados, porque incluso hay un sacerdote, el padre Martín, que está refugiado porque literal la casa se le cayó completa, él apenas logró salir y se salvó, su iglesia quedó muy golpeada. Padre Troponi también, pues su iglesia quedó en una situación muy dura en Catialamar, y así muchas iglesias. Entonces los sacerdotes, que en cada espacio ocupado, aquí necesitamos sacerdotes, religiosas, religiosos, que sigan ayudando. Yo pues voy el miércoles a presentarme a mi obispo Barcelona, pero el viernes, que se cumple el primer mes, el viernes 24, me pidieron algunas celebraciones y estar acá, volver, si Dios lo permite. Yo creo que aquí es donde uno puede ejercer lo que es su sacerdocio, su entrega total a Dios, con el que espera una palabra de aliento y de consuelo.
1: ¿Mira, o estaba tú en un área específica?
0: Yo estoy aquí en La Guaira, en donde está el estadio García Carneiro. Aquí habito, ¿no? Aquí tengo la comida y aquí pues descanso un poco en la noche. En el día pues salgo al refugio en la mañana, en la tarde voy a entrega de cenizas, alguna celebración. Me ha tocado ir también a estar algunas dos celebraciones he realizado allí en alguna carpa improvisada donde pues está la gente sacando los cuerpos de sus familiares. Allí estuvimos en oraciones en Caribe. Y en Playa Grande es una zona muy devastada, algunos 50, yo creo que más, de edificios así derribados completamente algunos. Las casas no sufrieron mucho, hay que decirlo, en los barrios, pero lo que son edificios quedaron completamente en el suelo, y algo otro con muchas fisuras, o sea, no puede habitar allí gente, ¿no? Y allí hay algunos dos refugios donde la gente está en carpa, esperando que vayan a refugio, porque esta es la otra parte, hay que decirlo. Sí hay una una buena ayuda, una buena motivación de que la gente vaya a refugio. Pero ¿por qué no quieren ir a refugio alguno que están en carpa? Porque tienen sus casitas todavía, tienen sus apartamentos donde tienen su, algunas cosas que les quedaron, ¿sí me entiende? Materiales. Entonces yo, pues dicen, padre, no quiero irme porque si me voy, se me llevan, me roban las cosas. Entonces, ¿cómo me voy? Entonces, esta es la otra disyuntiva que hay que entender también, ¿sí? Pero esperando que, bueno, Dios permita que este estudio que están haciendo, pues, de ingenieros, de todo un grupo de personas, buscar los mejores lugares que sean contra sismos, todo esto, para ir construyendo. Pero esto es a largo plazo, corto, mediano y largo plazo. En estos momentos sí les puedo decir, pues, existe la ayuda gubernamental, hay que decirlo. Y la otra parte que he visto, que es muy fácil por TikTok, por las redes, qué sé yo, perdónenme, pues decir algo, pero yo que estoy aquí, estoy viendo la colaboración de tanta gente. Ayer fue el Día del Niño y era increíble la gente que bajó de Caracas, que vinieron de varios estados. Perdone que me emociono un poco. Entonces vi a los niños sonreír, vi a los niños alegres recibir un juguete, una palabra, y eso es lo edificable. Aquí he visto el desprendimiento de militares, he visto, porque me han llevado en una patrulla, he tenido que andar también en el moto los primeros días porque no se da abasto los policías, que también sufrieron. Aquí tengo uno, ellos también sufrieron, perdieron sus apartamentos. Hay funcionarios que estaban ese día en servicio y literal perdieron su familia completa, perdieron su casa, perdieron todo, ¿no? Algunos están en refugio de los funcionarios policiales y son más de 20 funcionarios que murieron también en esta tragedia. Claro. Otros que estaban en su trabajo y por lo menos el dolor lo van pasando ahí en el trabajo, pero aquí hay gente que también ha dado lo mejor de sí, y bueno, en el sufrimiento allí van. Por lo tanto, ayer fue un día muy bonito para los niños, ver tanta gente que traía en camiones, en camionetas, les daban juguetes. Oye, era bonito. Y fui a una bendición ayer, después de la misa que tuvimos en la mañana. Fue muy simpática la misa, porque celebré yo la misa. Yo he celebrado misa solo, no con los pastores, sino me han pedido esto también. Y ayer tuvimos una misa en un refugio Panamá, y fue impresionante la misa, tan bonita, el compartir, unos rosarios que me han dado la gente, estoy necesitando Biblia, ojalá lleguen esa campaña ustedes, porque hay 70% de personas refugiadas son católicas. Me dice, padre, regáleme un rosario, regáleme una Biblia, entonces lo que yo puedo hacer. ¿Y qué sucedió ayer? La misa, la acción de gracias, todo bien bonito, el Día del Señor con los niños. Y al final tuve una gran sorpresa, yo no me lo esperaba, no he venido a buscar, ¿cómo se llama? Alguien que no, pero la gobernación tuvo un gesto de darme una orden en su primera clase, Carlos Sublé, al final de la misa, me impactó la gente, y bueno, el Señor lo quiso así por el servicio.
1: Así es. ¿Quiénes están ayudando? Ustedes, hay mucha solidaridad, gente que baja, que lleva cosas. ¿Quiénes están ayudando en La Guaira?
0: Sí, hay mucha gente solidaria. Aquí, en donde estoy, en el García Carneiro, detrás están todos los cuerpos de seguridad. Están en muchas partes, pero aquí está la Cruz Roja muy activa. Aquí está mucha gente solidaria. Han venido ayudas internacionales, sí, ojalá y que permanezcan un poco más, ¿no? Porque esta fase, como le decía, es dura, de aquí para adelante sigue la gente esperando recuperar el cuerpo. Pero sí, mucha ayuda, falta un poco de agua en algunos refugios, ¿ok? Ayer me dijeron, vino un muchacho que era de mi parroquia, refugiado, y ahí pues falta un poco de agua, pero sí hemos encontrado la solidaridad de tanta gente valiosa, y esto es lo bonito, ¿no? ¿Me escucha?
1: Sí, le escucho. ¿Cómo son, okay, cómo son las condiciones de los refugios y de las personas que están? Ahora que usted hace referencia a que en algunos sitios faltaría agua, ¿cómo es la organización?
0: Sí, la organización, sí. Algunos refugios donde están las carpas, por supuesto, las carpas que están frente a los edificios, porque la gente, repito, está cuidando un poco sus cosas, ¿ves? Pero allí, pues, a la ayuda ha sido interesante. Ojalá y no se agote la ayuda, ¿no? Y siga la gente aportando agua, comida, están bien. O sea, en algunos lugares, pues la gente, gracias a Dios, la comida ha sido interesante. El aporte también un poquito de personal, que siga viniendo personal, porque es necesario ir reforzando. Por ejemplo, sé que hay la intervención de cuerpos de seguridad o, por ejemplo, rescatistas, que están 8 o 10 días. Ellos tienen que ir a descansar y están viniendo otros. Entonces, esta parte es interesante, ¿ya? Y en cuanto a la ayuda, pues sí, hemos visto, yo lo he visto, mucha gente ha visto la ayuda gubernamental, ha sido muy interesante. En cada refugio hay un padrino que nombran, que es ese padrino que está ahí, de las diversas organizaciones, es el que va aportando, ayudando, cuáles son las necesidades, y los padrinos van haciendo, he visto en los refugios un gran trabajo también, ¿no? Con los coordinadores, hay un grupo de coordinación muy interesante, lo que es la parte de policía, de Guardia Nacional, ha sido un trabajo del ejército que no he visto, o sea, la entrega, el desprendimiento. Entonces, esto es importante. De muchos estados, yo he visto acá mucha ayuda en este sentido de poder ir orientando, acompañando. Y los niños, son cantidad de niños en los refugios que, pues, los niños juegan, se olvidan un momento con los juegos. Hay grupos de recreadores. Es interesante, pues, esta actividad para los niños. Para los adultos hay la atención. Entonces sí he visto que, gracias a Dios, pues, hay un gran aporte en ese sentido.
1: Vemos también personas afectadas, como usted lo decía hace poquito, son funcionarios y vecinos que se están ayudando entre ellos mismos. ¿Qué necesitan, sí, en este momento? ¿Qué necesitan las personas que están sobrellevando la catástrofe en La Guaira del resto del país, de los que no vivimos tan fuerte el terremoto? ¿Cómo se pudiera ayudar?
0: Y bueno, yo creo que sigan haciendo esta labor de agua, pañales, medicinas, ¿ok? Y que a través, por ejemplo, de Cáritas, en las parroquias, en las iglesias, Cáritas a nivel nacional está haciendo un gran trabajo, ¿sí? Con los obispos, los sacerdotes, bueno, que sigan con las personas que están acá, que llevan un poquito la organización, cuáles son las necesidades. Eso es lo importante, porque apenas el viernes, este viernes que viene, se cumple el mes. Pero la pregunta es, ¿qué va a pasar después del mes? Porque ahora viene esta fase de seguir cooperando, ayudando, repito, reforzando los que ya pasaron 10, 15, 20 días un poco cansado, porque se cansa uno, o sea, es un estrés el ir, estar en un lugar, la tensión que uno tiene, pero reforzar esta parte, yo creo que es un llamado a aquellos que quieran colaborar o venir, pues ponerse de acuerdo con un protocolo que hay. Es importante respetar ese protocolo, ¿sí? Sí que hay que sacar un permiso allá, eso es normal para bajar, ¿okay? Uh-huh. Y por ejemplo, ponerse de acuerdo con las autoridades para que las cosas, pues, se hagan bien, porque la idea es eso, tener un orden, una organización en este momento a través de cada refugio, ¿ves? Y hay unos encargados, recibe una coordinación, con esa coordinación de los refugios, pues se puede. Con la misma gobernación, la alcaldía, el alcalde es cristiano evangélico, pero es sobareño de Mérida, y es un hombre muy, muy dado también. Entonces, con la misma gobernación, o sea, a respetar como el protocolo para que las cosas vayan bien. El que quiera colaborar aquí, es bienvenido, ¿ves? Si algún sacerdote quiere colaborar, se pone de acuerdo a través de la diócesis con Monseñor Pablo, que es el obispo, o el vicario, el padre Gradiel, o a través de mi persona, que yo pueda decirle a ellos, mire, hay dos, tres sacerdotes que quieran venir, porque acá hacen falta muchos sacerdotes, muchas religiosas, ¿me entiende? Entonces, el que quiera venir sería interesante, el que quiera aportar es bienvenido en estos momentos tan tan interesantes que son fuertes también, ¿ves?
1: Claro. Padre, en este momento la fe cristiana, la fe de los cristianos católicos y de los cristianos evangélicos sostiene a quienes están allá. ¿Cómo, de qué agarrarnos para seguir confiando en que vamos por buen camino? Para seguir confiando en que podemos salir de esta crisis. Usted que está viviéndola con los vecinos de La Guaira, ¿qué recomendación le da al resto?
0: Yo primero estoy dándole gracias aquí a los amigos, una entrevista a través de la radio, dándole gracias porque me han apoyado en la comida, en todo. Ya ahorita voy subiendo a Caracas, pero ¿cómo sostener la fe? La confianza en Dios, lo que yo les he dicho a ellos, espera en el Señor. Entonces, cuando esperamos en el Señor nos levanta con una palabra de aliento, de empatía, de amor, de paz, de resiliencia. Sí, entonces, ¿qué sucede? Ahí es donde Dios nos da la fuerza, porque cuando oramos le decimos, Señor, Dios le bendiga. Entonces, cuando decimos, Señor, ayúdame, hágase, Señor, tu voluntad en el Padre nuestro, no es la nuestra. Entonces, en lo que le he dicho a muchos, no pensemos que esto es un castigo de Dios. No, Dios no castiga. Dios es un Dios bueno. Lo que pasó a través de la naturaleza, pues, sucedió. Entonces, hay que pedir a Dios la fuerza para seguir adelante y decirle, Señor, ayúdame, ¿no? Como decía el Señor cuando levantaba a un paralítico, a un ciego, ¿crees que puedo curarte? Sí, Señor, sí creo que puedes, ¿no? O sea, basta que tengamos la libertad, y yo he visto en los refugios esa comprensión entre unos y otros, en un dormitorio, con limitaciones, pero he visto todavía sonreír a gente que ha quedado sin nada, completamente sin nada. Entonces, quiero pedirle que tú que estás vivo, o sea, lo decía el gobernador, no es porque insisto, él decía, yo estoy contando hace 3 días, 23 días de haber nacido, nacido a una vida nueva. Esto implica que yo tengo que ser una persona más resiliente, con más amor, con perdón, comprender lo que es el amor de la familia, porque mire que en un momento se puede ir todo, ¿no? Entonces, la vida que nos ha dado Dios, decirle, Señor, ayúdame, dame fuerza, dame la gracia. Y eso da mucha fortaleza, mucha paz para mantenernos unidos a través de la oración, porque la oración nos fortalece. La oración es ese bálsamo que necesitamos en medio del dolor, de la angustia, del sufrimiento. Aparece el amor de Dios. Y yo que lo he visto aquí, o sea, soy testigo de esto.
1: Bueno, muchísimas gracias, Padre Gerardo. Sé que se está ya despidiendo. Gracias por estos minutos y bueno, nos volveremos a contactar.
2: Bien, de esta manera terminamos el programa por el día de hoy. Nosotros salimos como todas las tardes bajo la dirección de Vidalina Campos, su dirección de comunicaciones, Guilmery Villalobos, en producción y programación Antoni Galindo, en producción general Carlota Rojas, en producción Ángel Gamboa y en los controles técnicos me acompañó José Rondón desde la ciudad del Tigre. Que tengan excelente tarde-noche.
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